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2: Nos vamos al año 2006 para escuchar una canción súper interesante. Lazy Eyes es una pieza de la banda estadounidense que se llama Silver Sun Pickups, que se lanzó primero como sencillo y luego ya la metieron en el disco que se llama Carnivas. Musicalmente estamos hablando del rock alternativo shoegaze. El shoegaze es un subgénero del rock alternativo que se caracteriza por tener un montón de guitarras distorsionadas, muchos efectos como reverb, como delay y una atmósfera sonora muy densa y como muy envolvente, como que te abraza, como que te atrapa. Las voces suelen integrarse también como un elemento más del conjunto instrumental y no como un elemento protagonista. Esa es de las cosas más interesantes. El cantante suena como parte de la masa de sonidos que está pasando. Acá en Costa Rica tenemos un par de bandas bastante interesantes. Las Huertas, por ejemplo, es un clásico y típico ejemplo de un shoegaze muy tuanis y muy producido y muy bopino, y la verdad es que es un chuzo. Volviendo a Lazy Eyes, la canción ayuda a definir ese sonido de la banda. Sobresale también por un enfoque un poco más melódico, tranquilo y lo que te decía, en esta producción bastante compleja. Entonces es muy tuanis. Shoegaze, por cierto, viene también de estas bandas que básicamente tocan con la cabeza abajo, viéndose los zapatos o viéndose los cordones, ¿verdad?, de los zapatos, y como que tienen esta, todo este vibecito de estar viendo no hacia el frente y más bien hacia abajo. Esa es la atmósfera como que tratan de crear. Entonces vamos a escuchar a Silver Sun Pickups y vamos con Lazy Eye.

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1: Seguimos con una canción perfecta para esa sección. Vamos a escuchar una de las canciones como que se nos olvidan que existen, pero ahí están. En 1998, Sean Mullins no era un desconocido en la industria. El mae tenía 3 discos y cuando lanza el cuarto, que se llama The Gulf of Mexico, una de sus canciones explota y se convierte casi en su one hit wonder. Lullaby narra la historia de una mae que quiere escaparse, así como de la casa, a nivel de letra sencilla, y nos cuenta una historia. A nivel musical tenemos los elementos clásicos fogateros. Guitarra acústica, pandereta un poco desfasada, melodía vocal lo suficientemente interesante como para engancharnos y mucha nostalgia, típico de una fogata. Lullaby logra entrar y quedarse por algún tiempo en el top 10 en listas importantes y luego de eso Sean no vuelve a tener un hit. Pero hoy vamos a escuchar Lullaby de Sean Mullins.

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1: 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Seguimos con buena música.

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2: Del año 2013 vamos a escuchar a la banda liderada por el gran compositor y productor Ryan Tedder, vamos con One Republic, y una de las canciones más importantes y exitosas, Counting Stars. La cosa es que Ryan tenía esta canción para

Beyoncé, porque el Mae es conocido por ponerle a un montón de artistas, y los Mae tuvieron como un par de sesiones de grabación de esta pieza, pero al final como que no sentía que era una canción para Beyoncé, y Ryan se la deja para su banda One Republic, que hasta la fecha tiene más de 1,000,000 de copias vendidas solamente en el Reino Unido. Imagínate, eso es la descripción de un hit. Vamos entonces con One Republic y Counting Stars.

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2: Seguimos compartiendo muy buena música, muy buenas canciones, y cuando los días son pesados, hasta que llega ese instante donde vos podés simplemente parar y descansar. 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Seguimos en el Back to Basics.

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1: Seguimos con una canción súper interesante de una de las reinas de los 80-90. Vamos a escuchar Tom Steiner, una canción de Susan Vega, escrita a comienzos de los 80, incluida originalmente en el disco Solitude Standing en el 87. La versión más conocida como Tom Steiner 7 Version corresponde al remix que hizo el dúo británico DNA, oficialmente del 90, que esta versión básicamente lo que hacía era agarrar la grabación vocal a capela de la versión original, la convierte en un sencillo super pop, electrónico y dance con bases rítmicas y samples. De las cosas más funny de esta canción, desde un punto de vista histórico y técnico, Tom Steiner tuvo un papel clave en el desarrollo del formato de audio MP3. Y aquí estamos hablando mucho tiempo antes de la revolución digital que pasó más o menos a finales de los 90. La grabación vocal clara y sin acompañamiento de la versión original fue utilizada por el ingeniero que se llama Karl-Heinz Brandenburg durante la investigación y ajuste de algoritmos de compresión de audio que permitía detectar con facilidad las pérdidas de calidad de sonido. Ahora, pasamos de cierta cosa. El WAV, que es uno de los formatos que nosotros conocemos, al MP3, el MP3 como que pierde cierta potencia. En fin, fue una de estas primeras canciones que empezó a ser base o experimento de uno de los formatos que hasta la fecha es el formato que utilizamos, el MP3. Y todo esto pasa en esta canción que vamos a escuchar, Tom Steiner 7 Version de Susan Vega.

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1: Seguimos con Muse, dosis necesaria del rockcito explosivo, un poquitito alternativo y progresivo también. Vamos a escuchar Plugin Baby del disco Origin of Symmetry, que marca un antes y un después para la banda británica, sobre todo por su riff de guitarra eléctrica. Esta pieza es un excelente ejemplo de cómo Muse logra mezclar la intensidad del hard rock con la grandiosidad del rock progresivo, posicionándolo como uno de los grandes hasta la fecha. La verdad es que es un chuzo. Cada vez que Muse lanza música, yo me emociono montones. Pero bueno, vamos al 2001. Vamos a escuchar Plugin Baby de Muse.

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1: 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Seguimos con muy buenas canciones.

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2: Del segundo disco de The Killers, que se llama Sam Sound, que se lanzó en el año 2006, vamos a escuchar el primer sencillo, When We Were Young, considerado hasta la fecha como una de las canciones, junto a Mr. Brightside, más exitosas de la banda. Qué chuzo de pieza, la verdad. Son de estas canciones que te motivan, mae, como que te dan ese extra energía que necesitas. Y además, el segundo disco de The Killers, para mí, no sé si es mi favorito, yo creo que para mí me gusta más el primero, pero hay un cambio espectacular de sonido. Hay una elegancia todavía importantísima que los maes pasaron y tuvieron en este segundo disco que no tienen en el resto de sus canciones. Y yo creo que When We Were Young es un gran ejemplo para demostrar toda la carrera de lo que la banda todavía es. Vamos entonces con The Killers y When We Were Young.

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1: Otra de las canciones particulares e interesantes que vamos a escuchar hoy, Kids, es una de las canciones más influyentes de MGMT, un caso clave también para entender el cambio en el consumo digital de la música a finales de los 2000. Ahora que estamos hablando del MP3, también me parece interesante compartir este tipo de canciones que llegan una cantidad de años después, o sea, varios años después, pero que tiene todo el sentido. O sea, como que sin la canción que estábamos escuchando, Susan Vega, esto tal vez no hubiera sido tan fácil, por así decirlo. Ok. La canción se convierte, Kids, estamos hablando, la canción se convierte en un fenómeno principalmente a través de descargas digitales, plataformas emergentes y fuerte rotación en blogs musical, algo que en ese momento empezaba a reemplazar a los medios tradicionales como principal vía de descubrimiento. El éxito digital de Kids, por supuesto que ayudó a posicionar a la banda como una de las centrales del indie global, logrando una difusión masiva sin depender inicialmente de la radio convencional, lamentablemente. El sonido accesible, repetitivo, electrónico la volvió ideal para el consumo en reproductores digitales, playlists tempranas, que todavía no sabíamos la importancia en playlists, y también otro de los temas más suaves, sincronizaciones en publicidad, videojuegos y series, que es una de las maneras más rápidas, fáciles, de que un artista pues empiece a recoger toda su inversión inicial. Vamos entonces con MGMT y vamos a escuchar Kids.

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2: Seguimos escuchando Limp Bizkit. Vamos a escuchar My Generation, parte del disco que se llama Chocolate Starfish and the Hot Dog Flavored Water, que se lanzó en el año 2000 de manera simultánea también con Rolling. De las cosas más interesantes de esa pieza son las referencias líricas, o sea, en la letra que Fred Durst usa. Por ejemplo, si le pones atención, hay pedacitos de canciones o de parte de canciones de Move Over de los Spice Girls, Welcome to the Jungle de Guns N' Roses, y la verdad no sé si lo hizo por molestar.

improvisar o simplemente por inspiración. Los 90s, los finales de los 90s y los 2000 servían para eso. Todo el mundo cuando se topaba en los MTV Video Music Awards, como que todo el mundo se volvía raro, todo el mundo se volvía feo. Después en el escenario pasaban siempre cosas, pero eran compas. Todo el mundo estaba en las mismas. Bueno, vamos con Limp Bizkit y My Generation. If only we could fly.

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1: Seguimos con mega canciones de las bandas que siguen siendo referentes, muy lo que hablábamos ahorita de Pearl Jam. Vamos a escuchar la canción número uno del quinto disco de estudio y que además se va a convertir en el principal sencillo del disco Metallica, mejor conocido como The Black Album. Vamos con Enter Sandman. La cosa es que esta canción duró años en ser escrita y ser lanzada. Tenían los riffs, tenían la música, pero Hetfield duró sus años en terminar la letra. Una primera versión se lanzó en 1990, sin embargo fue hasta un año después cuando ya oficialmente se lanzó que la pieza fue exitosa. Vamos entonces con Enter Sandman.

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2: Nos despedimos del Back to Basics. Muchísimas gracias por acompañarme este ratito, cerrando el día, también empezando hoy desde temprano. Vas a tener una gran noche. Cuídate mucho, pasala súper bien y muchísimas gracias por acompañarme y por decidir terminar tu día aquí escuchando tan buena música. Que tengas una noche muy tuanis. ¡Chao!

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Bienvenidos al vuelo 959, con destino a frecuencia urbana sin escalas. El tiempo de vuelo será de una hora. Les pedimos que abrochen sus cinturones. Las condiciones sónicas serán lounge, chill out, down tempo y house music. Disfruten del vuelo.

a partir de las 12, repetido a las 23 horas, una hora de buenos grooves. Viajamos entre chill, down tempo, trip hop, deep house music, también por crc.cr. Soy DJ Sweetbo y hoy iniciamos con down tempo con Skin Shape, High Tide Storm Rising. Justo después viene el gran Quantic con Divudio featuring Pongo Love. Estamos juntos durante una hora, están escuchando.

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1: Sigue el trip hop en Frecuencia Urbana con Hip Cut and Chase. Justo después, un poco de house music, Zip and Nina Miranda con Zip Dreams, Da Lata Dub Remix. Viernes y sábados nos separan Destino Groove a partir de las 9, también por CRC.cr. Continúa el groove, están escuchando 959 Conexión.

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2: Un poco de house music para continuar con su pausa musical y Joseph Lupo. Esto se llama Lumière. A continuación, un poco de trip hop con No Color a cargo de Broken Turntables. Y el tip top track de hoy, Street Corner Symphony con Symphonic Tonic. Estamos juntos hasta la una.

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0: ¿Qué tal? Buenos días a todos. Feliz mañana de viernes. Somos la aldea de 959 Conexión. Y en estos momentos, aldeanos y aldeanas que nos escuchan como todos los días en la mañana.
1: ¡Vámonos!
0: ¡Nos vamos! Nos vamos en carretera montados en un Bike X35. ¿Cómo estás, Héctor? Buenos días. ¡Nos vamos! ¡Nos vamos!
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0: Y buenos días a todos los que están en carretera. Nos vamos a topar en estos momentos porque vamos a ir por la circunvalación. Vamos a ir a dar vueltas, así que para que ustedes puedan ver desde la calle cómo es este maravilloso vehículo que ustedes pueden tener con un super precio. Y vamos a conocer todos los detalles y toda la información a lo largo de la mañana acá desde la aldea de 959 Conexión. Y por ahora, les cuento. El dólar está en 450.87, la compra y la venta en 454.15. Aldeanos y aldeanas, buenos días. Gracias por acompañarnos en 959 Conexión, como todos los días en la mañana.

0: Así es, nos vamos a transmitir desde un X35 que hemos estado hablando de este vehículo todos estos días atrás. Y pues hoy estamos listos para salir a la calle, para salir a encontrarnos con todos allá afuera. Además que la mañana amanece chivísima, amanece muy, muy, muy, muy lindo. Y creo que eso también es bastante, bastante tuanis. Vamos a hacer lo siguiente. ¿Qué se me hizo el señor Cruz? Mire, ya dejó todo abierto. Vamos a hacer lo siguiente. Vamos a salir tal vez, compañero. ¿Cuál es tu nombre?
1: Óscar Contreras.
0: Óscar es nuestro conductor de hoy. Óscar, vamos a salir aquí para ponernos aquí alineados, para hacerle una foto al bike, para que todos vean el carro en el que vamos a salir hoy y que sepan qué tipo de carro es el que tienen que buscar hoy. Desde la calle en donde estamos emitiendo hoy el programa Salimos a la Calle, que de hecho está todo rotulado, ahí lo van a poder ver. Y de esa forma puedan tener claro cómo encontrarse con nosotros hoy. Pase usted adelante, no pasa nada, ¿vio? Y aquí está el señor Cruz. Señor Cruz, hola.
2: ¿Qué tal? Buenos días, saludos a todos. Estoy súper emocionado de conocer, de ir a disfrutar y hacer este test drive.
0: Sí, sí, está bien, tuanis. Así que pues vámonos en el... espérate que me tiré yo a la calle. Como si no, como si fuera yo, le diría a mi mamá. Este es el X35, que ya casi les voy a subir este video que estoy haciendo para que puedan ver el carro en el que andamos. Y que por supuesto...
2: ¡Ay, que se está chuzada!
0: Y que por supuesto nos vayan a acompañar.
2: Así es. ¿Qué tal? Buenos días, aldeanos. ¿Qué tal la semana? Ah, yo 2 días sí. De vacaciones... Muchas gracias, Héctor, por la consideración.
0: No, hombre, ¿cuáles vacaciones? Si vos hubieras dicho que era que te ibas a alargar con Camilo.
2: Vale, ayer me topé a Camilo.
0: Pero vos sí sabías.
2: Los aldeanos. Sí, yo sabía.
0: Y no quisiste llevar a Isa, ¿verdad?
2: Vale. No, no, no, no, no. No me tires, no sabía nada.
0: Para los que sean... Para los que seguimos a Isa, nos dimos cuenta ayer... Y lo puso, ayer puso Isa, único evento el que no acompañó a Yair, y sale Camilo.
2: Ay, madre, no tenés idea el show que ha sido eso. Madre, queremos claro. Darle unos buenos días también a Oscar, que es nuestro, ¿qué? Podemos decir, nuestro piloto de la
0: hoy
2: nave
0: nuestro piloto.
2: Bike X35. Madre, aquí vamos con Oscar, que bueno, nos va a llevar justamente por... toda circunvalación el día de hoy y vamos a ir conociendo poco a poco este bike. Buenos días, Oscar, ¿cómo estás?
3: Gusto, bien, por dicha, gracias a Dios. Iniciando el día con ganas de trabajar bastante hoy.
2: Bueno, y contanos, bien, vos que vas conduciendo este... ¡Mae, no lo había visto! ¡Oh! Es que vamos nosotros en la parte de atrás del carro y bueno, pues de verdad que está demasiado lindo. Todo lo que es el panel de control está hermoso. Ok, yo creo que bastante dinámico para darse cualquier viaje. Ok, así que bueno, pues
0: exactamente.
2: Totalmente invitados.
0: Este viernes 25 de septiembre, son las 6 de la mañana con 11 minutos. Estamos transmitiendo la aldea hoy. Nosotros, ok, en este momento acabamos de salir, estamos dándole la vueltita a la entrada principal de Pozuelo.
2: Sí.
0: ¿Verdad? Entonces aquí estamos recién. Y la ruta que tomaremos es Circunvalación Sur.
2: Exactamente, nos vamos a ir por la Circunvalación Sur y dar, hacer la rueda. Vamos a ir haciendo la rueda. Así que ustedes vayan preparándose. Queremos escucharlos. Mándennos audios al 8909-5959.
0: Mira, ayer ya terminamos con Jason a eso de las 12:30 de la noche. Pero dichosamente se logró y pudimos restablecer el equipo.
2: Ay, eso de verdad me alegra muchísimo, de verdad.
0: Sí,
2: ¿a quién hay que saludar?
0: A Jason.
2: ¡Jason!
0: Mi amigo Jason.
2: ¡Ay, qué grande, Jason! De verdad.
0: Que me dijo, no está oyendo, porque ayer con total honestidad me dijo, mae, ¿ustedes qué comienzan? A las 6. Ah, juepucha, yo voy a estar dormido, pero...
2: Ah, qué buena nota, Jason. Y bueno, aldeanos, cuéntenos, ¿dónde están? ¿Cómo va la carretera en estos momentos? Yo debo contarles que Circunvalación Norte hacia La Uruca está bastante amigable. Así
0: ¿de
2: que
0: verdad?
2: Se pueden dar una vuelta por ahí, sin ningún problema. Se pueden dar una vuelta ahí por la Circunvalación Norte. Siempre los viernes, yo no sé por qué, pero el comportamiento de los viernes en esa ruta es rapidísima.
0: Y también, seguro hay más gente, vos sabes, seguro hay más gente que hace teletrabajo.
2: Probablemente, y eso me parece muy bien. Ahora, quería contarles a todos, bueno, vamos en
0: un favor.
2: Bike X35, color gris, rotuladísimo, dice la aldea, y va muy identificado, para que ustedes, está nuevo, ustedes ni siquiera lo han usado de test drive.
0: Mae, estoy viendo, tiene el plástico.
2: Para que usted vea, lo nuevo que está este chuzo. Y ahora poco a poco vamos a ir conociendo acerca de esta nueva adquisición que ustedes van a poder conseguir, por supuesto, en Cory Motors, con todo el respaldo y demás.
0: El muchacho siempre lo dice, ¿verdad?
2: Bike X35 Turbo. Bike X35 Turbo.
0: ¿Ves?
2: Estoy sobre.
0: Mae, mira qué barbaridad.
2: ¿Qué?
0: Mira qué barbaridad ayer.
2: Ajá.
0: Ayer la gente mandaba audios,
2: ajá,
0: diciendo Grupo Mutual.
2: Grupo Mutual.
0: Porque dicen que el señor dice Grupo.
2: Qué buena nota, man. Por cierto, saludos a nuestros amigos de Grupo Mutual que están en tremenda feria de vivienda. De hecho, hoy voy para allá, voy para la Expo Vivienda.
0: ¿De verdad?
2: Sí.
0: ¿A
2: sí.
0: qué hora vas?
2: Mira, ahora después del programa voy para allá. De hecho, voy a ir con Isa a ver si compramos casa.
0: Bien.
2: La verdad es que está súper buena esa oportunidad. Así que hay que aprovechar de una vez. Bueno, en estos momentos estamos saliendo de La Uruca. Sur.
0: Y como siempre, en este punto exacto, tenemos un brinco con la señal.
2: Es la antena que se cambia. Pero bueno, no, hay todo súper. Bueno, también la Circunvalación Sur. Ok, para todos los que vienen de la norte hacia la sur, está bastante despejada. Más no los que vienen del sur hacia el norte.
0: Sí, eso sí está con bastante tránsito. Bueno, los escuchamos, aldeanos. 8909-5959. Dijeron, claro, a mí no me llevan.
2: Aarón.
0: Ah, dijeron, claro, a mí no me llevan. Uy, mae. Claro, a mí no me llevan por casi atropellar a Héctor una vez. Es que, Aarón, ¿te acordás que la última vez casi me atropelló?
2: Sí, es cierto, mae.
0: ¿Aló?
1: ¿Qué dice, cafecito? Buenos días para todo el mundo, menos para la selección de fútbol. ¡Qué malos, mae! ¡Que tengan un bonito día! ¡Que Dios me los acompañe! ¡Bonito viernes!
4: En mi defensa, yo pensé que ya se había montado.
2: Mae, ¿quiere que le diga algo? Sí. ¿Quiere que le diga algo, mae? ¡Qué
0: por
2: vergüenza
0: favor.
2: De selección nacional! ¡Qué paupérrima selección de Costa Rica! Yo anoche me sentí con vergüenza, porque de verdad, ayer, ¿cómo es posible que vayamos ganándole a Curazao 3 goles? ¡3! O sea, el partido iba 3-0. Y estos maes, ¿ve? Se abrieron de piernas y fácilmente anotaron 4-3. No se puede hacer la vergüenza. La vergüenza, mae, de partido de anoche.
0: No, yo ni siquiera sabía que pasaba eso ayer.
5: Hoy ocupamos un segmento de fútbol para desahogarnos.
2: No. Por supuesto que sí.
0: Ahora a las 9:15 lo hacemos.
2: No, estás loco. No, ya. Yo creo que si alguien quiere comenzar el día bien, quejémonos de la Selección Nacional de Costa Rica, mae.
0: Bueno, en este momento vamos específicamente por el cruce de Usimed, ya pasamos por aquí, y efectivamente sigue cargada Circunvalación en sector Atillos hacia Pavas, para que les vaya quedando ahí la info.
2: Sí, claro.
0: 8909-5959. Los queremos escuchar, los que vieron el partido ayer, los que recién están amaneciendo y no lo saben, estamos montados en un bike X35 Turbo. A vos te sale bien como el muchacho que lo hace, hacelo, a ver.
2: Sí, bike X35 Turbo.
0: No, no lo haces así.
2: ¿Lo ves? ¿Lo querés?
0: Madre, qué impresionante cómo se ven esas montañas.
2: Ajá.
0: Totalmente despejadas.
2: Nuestro Ávila. Ese es nuestro, sí, Ávila.
0: Estas son las montañas de Escazú, ¿verdad?
2: Ajá, ajá.
0: Mae, es que el día amaneció precioso. Mae, ¿te pusiste bloqueador, Jair?
2: ¿Ah?
0: ¿Te pusiste bloqueador?
2: Por supuesto.
0: ¿Por qué? Pues,
6: mae, no saquen ese tema, mae. Qué cansado, mae, ya.
0: Dice Eric, así como que ocupemos un segmento de fútbol, pues mejor no.
7: Hola, hola, gente, buenos días. Sí, Jair, pero usted nos está comentando lo peor de todo. Esa vuelta fue en cuestión de 20, 25 minutos, o sea...
2: Qué vergüenza.
7: Ya no había tiempo, básicamente, para perder el partido.
2: Qué vergüenza. Madre. O sea, en serio, yo voy a pedir la nacionalidad venezolana. Yo, a ver si, ¿verdad? Yo voy a ser el que... Voy a casarme con Isa, yo solamente por la nacionalidad.
8: Buenos días, buenos días. ¿Ustedes no han visto de que ciertos directivos de equipos han metido mano, sí, en la selección? Vamos como el cangrejo.
2: Totalmente.
8: Esa es una. Y la otra, empezando por el director de selecciones, Ronald González, que más inútil no puede ser. Que se vayan, vale, todos, Maroto, que se vaya Ronald González. No sé si Moradito anda por ahí, porque se largue también.
2: Ay, pero no estás enojado.
0: Siento enojado.
2: Yo sí les quiero decir.
0: Perdón. Decía que lo siento enojado al hombre.
2: Ahora, ¿no les parece que es un proceso? ¿Eso por qué no lo vemos como un proceso? Mae. O sea, no nos metieron 4 goles. La diferencia fue un gol nada más. Un gol. Es como perder 1-0. Oye, te reís.
0: Porque eso está en una blada, Jair.
2: No digo yo, puede ser que sea un proceso. Mae, Oscar, ¿qué pensás vos?
3: Un ridículo, totalmente.
2: Ay, qué vergüenza. No quiero
0: Sin
2: ser.
0: Sin asco lo soltó.
2: De verdad, mae, yo se lo digo. Y estamos en el mes patrio y todo lo que ustedes quieran, mae. Y les pido perdón. Pero yo no quiero ser tico hoy. Ay, quiero mae, cualquier nacionalidad.
5: Ese proceso está desde que salimos del Brasil 2014, mae.
0: No, Jair, pero tanto para tanto no da.
2: No, yo no sé qué es lo que está pasando, mae.
0: No, pero ¿cómo yo vas creo a decir que no quieres ser tico?
2: Mae, ¿no será que debemos de tener un poco de paciencia, entender un poco la situación?
0: Mae, vamos en un bike X35 Turbo.
2: Sí. Muy bien, acomodado.
0: Que voy acomodando el... ¿Cómo se llama esto? ¿Posacabezas?
2: El posajupas. Ajá.
0: Ma, estoy impresionado y enamorado de la vista que tenemos desde Circunvalación Sur hacia el sector de las montañas.
2: Ma, qué dichosos ustedes.
0: Hacia acá tenemos a la Juelita, ¿verdad?
2: Sí, correcto. Ma, qué dichosos ustedes los que todas las mañanas andan en carretera. O sea, de verdad, qué vista más hermosa tienen a las montañas del sur. De verdad, sí, es una belleza.
9: Hola, buenos días, Andrea. ¿Qué tal? ¿Cómo están, chiquillos? Héctor, Jair, ¿cómo van?
2: ¿Cómo estás? ¿Todo bien?
9: Vea, Jaircito. Eso de que solo perdimos con un gol de diferencia. O sea, no. Después de ir ganando 3-0, o sea, demasiada vergüenza. Vergüenza.
0: Sí, ma, es que estuvo fuerte. Pero señores, señoras, necesitamos seguir rompiendo récord de WhatsApp, Jair Cruz.
2: Así es.
0: Jair Cruz.
2: Hemos roto récords.
0: Esta semana rompimos nuestro propio récord.
2: ¡Wow!
0: Más de 650 mensajes por programa.
2: Me estás jodiendo.
0: Y eso es lo que queremos que
2: pase en este momento. Creo que nos va mejor cuando no estamos.
0: Madre, bueno, ¿y sabes por qué pasa eso? Ayer lo hablábamos en una reunión. El lochuzo de este programa. Vos el martes dijiste, bueno, yo no voy a estar, tengo una situación, acompañen a Héctor, no me lo dejen solo. Y es lo mismo que pasa. Si nosotros nos quedamos, o sea, si alguno de los dos falta,
2: sí,
0: la audiencia pone más fuerza.
2: Claro.
0: Entonces yo calculo que si ayer y antier, que estaba yo solo, bueno, ayer estuvo bonita, rompimos récord, creo que hoy podemos hacerlo.
2: Por supuesto que sí.
0: Hoy deberían entrar 800 mensajes.
2: Lo vamos a hacer. Lo vamos a hacer.
0: Ok, hagámoslo.
10: Mejor ni hablar. Hola, hola, buenos días. Un gusto escucharlos. Si me pueden ayudar, mi sobrina Alondra cumple 9 años. Si me le pueden cantar, gracias. De la Cele, mejor ni hablar.
0: Ah, que le cantemos.
2: Claro, que le cantamos cumpleaños con mucho gusto.
0: Bueno, vamos a ver un momentico cómo hacemos para cantarle, porque desde cuando andamos desde la calle, la cantada es toda una estrategia, pero aquí vamos. Es toda una estrategia.
2: Desde la aldea de 959 Conexión, le mandamos mensaje de feliz cumpleaños para ti.
0: Claro que sí. Y decimos 3, 2, 1. Hoy es un día especial y lo tenemos que celebrar.
2: Es el día de...

0: siempre recuerden que nos ponen nombre y edad de la persona que cumple años para que así podamos saludarla como se debe. Eso es vital para ese momento del saludo, como en este momento que nos quedan. Ah, suave, que esto quedó al revés. Nos queda, uy, ¿de qué camión más grande este que nos pasó a la par? Estamos transmitiendo desde la calle, ¿verdad? Que no se lo vaya a olvidar.
1: Correcto.
0: Estamos ya pasando por el Parque de la Paz. Sí, va al Parque de la Paz. ¿Sabes qué podríamos hacer? Subirnos a la rotonda de la Guacamaya y dar una vueltica por ahí.
1: Dar una vueltita
0: si alguien
1: ahí.
0: Alguien alcanza a saludarnos. Ok, ya volvimos.
1: Oscar es buen conductor.
0: Sí, ah,
1: porque
0: mae,
1: nos han tocado unos bien. Caballos, mae.
0: Sí.
1: Nos han tocado unos caballos, mae. Que estén dirigidos, Oscar. Gente que yo no dice, mae, yo me he montado en un carro así, mae, a transmitir. Y le voy a decir una cosa, mae, yo me encomiendo a Dios y me despido de mi familia. Yo le digo a mis hijos, seguramente no llego a las 9, pero con vos vamos bien.
0: Jair, vea, vamos a hacer lo siguiente.
1: Sí.
0: Venimos con tema justo a las 6:30, en 6 minutos, porque necesitamos para romper récord 266 mensajes por hora.
1: Muy bien. Bueno, por aquí le tengo.
0: Entonces, oiga, en estos 5 minutos, antes del corte de las 6:30, ajá, hacemos bloque de audiocito diciendo buenos días.
1: Buenos días.
0: Así tal cual.
2: Hola, buenos días.
1: Hola.
2: Aquí madrugando el día de hoy. Buenísimo. Saludos. Linda
1: y
2: mañana.
1: Buenos días. Si pueden decirnos el buenos días y de dónde nos escuchan, nada más así. Buenos días, saludos desde Heredia. Buenos días,
0: rapidísimo,
1: desde Guadalupe. Buenos días, desde Zapote.
3: Buenos días, caballeros.
0: Así les va dando chance.
1: Gracias
0: a todos de que participen. Vamos, vamos todos juntos. Estamos juntos en esta vaina.
1: ¿Qué es esa lluvia de WhatsApp? Mae, qué increíble, qué lindo, qué bonito, gracias.
0: Es impresionante ver cómo,
1: señores,
0: se juntan todos a decir buenos días. Hola.
4: Buenos días, aldea. Hoy es viernes. Día de pago para funcionarios públicos, así que para ponerle actitud.
0: Bien.
4: Buenos días desde San Rafael de Heredia.
5: Buenos Ojalá días, que hoy. Saludos de viernes desde Guadalupe.
6: Buenos días todos. Mae, con respecto a la sede, es una porquería, la verdad.
1: No, no digas eso, mae, todo es un proceso.
7: Buenos días, aquí bajando el Cerro de la Muerte hacia Pérez Celedón.
1: Saludos. Buenos días.
8: ¿Dónde vamos? Buenos días, bebé Duki, Héctorito, mi amor, Delgito,
1: cariño.
9: Buenos días, chicos, pasando por el doble Segrea, Sabana, un buen trabajo.
0: Bien.
10: Héctor, buen día, Yair, aquí con toda la actitud. Hoy tengo auditoría, cornetita de la suerte.
1: Cornetita de la suerte, que te vaya súper.
11: Buenos días, soy Diego desde Tren Ríos.
12: Buenos días, gente. Maes, yo no tengo nada que aportar, pero mando el mensaje para que rompan el récord hoy. Y tengo
13: Buenos días,
0: uy,
13: Costa Rica. Aquí desde Heredia Centro, puro Heredia.
0: Mae, este mensajito que se me cortó, porfa, reenvíalo, escribí el mío, porque vamos desde el carro transmitiendo y lo hago todo desde aquí.
14: Buenos días, desde Pital de San Carlos.
0: Vamos, vamos, ocupamos 200 mensajes.
1: Arriba, Pital.
15: Voy para White Horse City, más conocido como Caballo Blanco.
16: Hola, chicos, buenos días, saludos desde
1: Ciudad
16: Colón.
1: Un abrazo para vos, buenos días. Qué lindo saber que hoy es viernes y que todos estamos con una actitud chiva.
17: Estoy aquí en Alajuela, voy para Pavas, me devuelvo a Barranca y subo a Pavas y tengo que estar aquí a la una.
1: ¡Qué bueno!
18: Buenos días. Aquí en Cartago está haciendo un sol súper lindo.
19: Buenos días. De la CL mejor no hablar, pero hoy cumpleaños mi hijo Noah.
1: Un abrazo
19: para que le canten por...
0: ¿Cuántos años cumple Noah?
6: Lindo viernes.
0: Nombre.
6: Cornetita de la suerte. ¿Será que si llego antes de las 7 Santana? Apenas
1: sí, claro.
6: San Sebas.
1: Sí llegas.
7: Hola, soy Saúl. Desde Tres Ríos. Qué mal con la CL.
1: Sí.
10: Buenos días. Me quitaron el teletrabajo. Voy para la Bruca.
1: Wow.
11: Buenos días, aldeanos. Aquí estamos haciendo el reporte de sintonía. Aquí por la parte de Batán, 805. Saludos, gente. Saludos.
1: Saludos a Batán,
19: Limón. Y seguimos sin hablar de la CL.
20: Buenos días, saludos a todos. Hoy voy para...
21: Buenos días,
0: ¿para dónde?
21: Aguasarcas de San Carlos, Aguasarcas.
0: Ma, es que, Jair, ¿puedes explicarles vos que en un segundo que se mueve el carro, es que vamos socados, aquí es más lento. En un segundo que se mueve el carro, le doy play sin querer al siguiente.
22: Buenos días, saluditos desde Papago, Héctor, de ahí, buenos días.
0: Buenos días
1: a vos, gracias por escucharnos.
23: Buenos días, papitos, desde San Ramón, camino a la
0: un cultura, minuto.
23: Directo
0: a Buenos días.
24: Buenos días, ya director. Ay, es que falta hicieron ayer y antes de 6 a 7, mae.
1: Mae.
0: No entiendo cómo dice que hicimos falta, si de que estuvimos, estuvimos.
25: Buenos días. Aquí es de Limbo de las Cañas, de camino al Coyol.
1: ¿Qué va a pedir a Oscar?
26: Hola,
1: ya
26: director.
0: Hola.
1: Le voy a pedir a Oscar que nos parquemos aquí un minuto detrás de ese fotón que está allá atrás. Parquémonos detrás de ese fotón.
0: Aquí estamos. Ma, estamos justo en la rotonda de la Guacamaya. Uy, vea qué buena nota el señor que vende jocotes.
1: Ajá. Ahorita damos otra vuelta. Una vuelta más.
0: No ha cumple 7 años.
26: Hola, Jair, director.
0: Hola.
27: Efectivamente, mismo sentimiento de Jair. Mae, como dicen ahora.
28: Buenos días desde Naranjo. Hoy es viernes.
1: Buenos días.
0: Bueno, ya tenemos que irnos al cambio, pero sigan mandando sus mensajitos. Manden dedito arriba, manden un emoji, manden un sticker. Todo eso cuenta para romper récord de WhatsApp hoy en este programa.
29: Desde San Francisco, Ríos, camino hacia Vara Blanca. Que Dios nos los bendiga, que tengan un lindo día.
0: Es más, Jair, tengo ganas de robarme stickers.
1: Claro.
0: Entonces, si pueden en este momento...
1: Mandarnos un sticker. Háganlo.
0: Sería genial.
1: Estamos, Héctor, desde la rotonda de la Huaca, que llaman la Guacamaya, ¿verdad? Y bueno, pues acá estamos para que ustedes, los que pasan por acá, por este lado, puedan ver este guapísimo Bike X35 Turbo que emite, sí. Oiga, qué chiva. Ve qué chiva lo que dice el rótulo de afuera. Emite en vivo desde un X35 en vivo Turbo, la aldea, con Héctor y Jair. ¡Mae!
0: Está lindo.
1: Belleza, man, qué chido.
0: Bueno, nos vamos al cambio rápidamente y regresamos con la aldea.
1: ¿Venimos con tema?
0: Sí. Sigan enviando mensajes. Envíen un emoji, envíen un dedito arriba, envíen el emoji favorito, el emoji de tía, el que quieran. Todo eso cuenta porque hoy rompemos récord sí o sí.
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0: hoy en la aldea de 959 Conexión, en vivo desde un bike X35 Turbo. Nos parqueamos unos segunditos aquí frente al, a, o mejor dicho, sí, en la rotonda de la Guacamaya. Y desde aquí estamos. Yair fue que a Yair le dieron ganas de orinar y se fue a parar ahí en la esquina a orinar. De ahí lo pescaron.
1: Mae.
0: Ya.
1: Oh, mae.
0: De ahí lo pescaron.
1: O sea, desde que no salgo de fiesta, mae, no orinaba así en la rotonda, mae. ¡Atención, aldeanos y aldeanas! Porque venimos en estos momentos acá en la aldea de 959. Pregunta sí. Para todos ustedes, aldeanos y aldeanas.
0: Sí.
1: ¿Qué cosa no te puede faltar en tu carro? O sea, ma, ¿qué cosa usted dice, ma, esto no me puede faltar a mí? O sea, usted se monta el carro al punto de que si no está, usted se baja. Aparte del celular. Algo aparte del celular. Que usted diga, mae. ¡Ey! ¡Qué buena nota!
0: Hey.
1: Saludos a esos maes ahí que pasan saludando ahí.
0: ¡Qué buen ride!
1: Muchas gracias, mae. Pasen pitando, por favor.
0: Sí, sí,
1: pasen
0: sí.
1: Pite y pite y pite y pite.
0: Pite y pite.
1: Exactamente. Muy bien, entonces, aldeanos y aldeanas. ¿Qué cosas aún no te puede, qué cosa no te puede faltar en el carro, mae?
0: Mae, a mí en el carro no me puede faltar el bloqueador.
1: Ay, mae.
0: ¿Verdad? Yo ando siempre el bloqueador. Ando, bueno, en realidad ando un bolsito que tiene el bloqueador de cara, el bloqueador de cuerpo, bloqueador de brazos, son distintos. Eso no me puede faltar. Ahora agregué desde que lo
1: comenzamos
0: el otro.
1: ¿Ah? ¿Aceite, Menem?
0: No, no, eso no. Esa cochinada no. Pero, mae, es que si te digo, Jair. No,
1: ¿qué?
0: No, no, no.
1: No, decímelo. No, no, decímelo, decímelo. Yo mae, no soy mi hermano, mae. Tengo dos días de no verte.
0: No, no, no, no, no.
1: Pero decime.
0: Es que vieres que ahora en México conseguí una vaina buenísima para la piel, Jair.
1: Uh-huh.
0: Que es. No.
1: No, no, contame. Mae, Oscar, anda pensando vos que no te puede faltar en tu carro.
2: Buena conexión en el vehículo para mi teléfono.
1: Ah, mae, eso sí está. Eso sí están todas. O sea, que haya un buen enlace entre el teléfono y el carro. Mae, bien claro, por supuesto.
0: Mae, ahora me traje de México esta cremita.
1: Cocoa Radiant. Vitalition Body Oil Intensive Care.
0: ¡Hey, buena nota!
1: Saludos
0: al compa del BFM.
1: Hey, saludos, mae.
0: Mae, esta marca que se llama Vaselina.
1: Ajá.
0: Sacó un aceite que es 100% de cocoa.
1: Aceite de coco. De cocoa.
0: Mae, sí, cocoa. ¿Qué decirle cocoa?
1: Claro, claro.
0: Mae, no te puedo explicar esto, la maravilla que es para la piel, Jay.
1: Sí, me imagino. Marca pues, Vaselina. Esa hora es como ponerse Nutella o no.
0: No, no, no.
1: Color
0: no,
1: café y todo.
0: No, no, no, no.
1: Ok. Nos escuchamos, aldeanos. 890-95959. ¿Qué no te puede faltar en el carro? Al punto que usted se apea. Usted se apea del carro.
0: Se apea, dice aquí, la botella con agua. Saludos a mis compañeros docentes de la escuela Juan Santa María.
1: Ajá.
0: ¿Qué más dice aquí? Para agregar a Gustavo Solís, para
1: Gustavo.
0: Poder leerlo. Hay que bajarle un poquito al...
1: Un pelín.
3: Ma, es un pelín. Una maleta con dos tres. Uno nunca sabe dónde lo lleva el brete uno.
1: No.
0: Oiga.
4: Hola, buenos días. Las gafas de sol infantiles.
0: Ah, sí, también es
5: aquí
0: cierto.
5: Aquí pienso que se haya ir con los sustitutos de lubricante, vaya.
1: ¿Qué?
0: ¿Verdad, mae?
6: Mae, con la sede definitivamente, qué cringe. Mae, el Durex, mae.
1: ¿El qué?
4: Chiquillos, a mí no me puede faltar la botella de agua y el labial. Justamente.

0: cel y el paraguas.
1: Muy bien, muy bien, muy bien, muy bien. ¿Qué más dice? Aquí estamos. Creo que ya casi nos empezamos a mover de la rotonda de la Guacamaya.
2: Buenos días, chicos, hoy por San Rafael de Escazú. Que pasen un hermoso día.
1: Vos igual.
3: Que te vaya súper bien.
1: Y como dice mi mamá, que Diosito me la bendiga, me la proteja y me la acompañe.
3: Así es.
2: No puede faltar la cremita de manos.
3: Ah, muy bien.
1: Hey, muchas gracias a todos los que están escribiendo por primera vez. Aquí estoy guardando su número. Y qué chiva a todos los que están mandando su sticker favorito. Manden su sticker favorito al WhatsApp.
3: Es más, la gente que se hace stickers.
1: Sí, también.
3: Yo tengo stickers míos.
1: Me acaban de mandar uno tuyo.
3: Ah. Oh.
1: Sí.
3: Qué bueno, mae.
1: 8909-5959. ¿Qué no les puede faltar en el carro? Andamos montados en el nuevo
3: X35 Turbo. Bike X35 Turbo.
1: Pero ¿por qué no lo haces como el muchacho?
3: Nuevo Bike X35 Turbo. Mae, qué buena nota, mae. Vamos aquí en carretera. Mira, viene levantándose un mae ahí debajo del puente. Bueno, qué bullón le estamos haciendo, mae, presillos. Pero bueno, acá compartiendo con todos ustedes hoy viernes, actitud de fin de semana.
4: Y por su botellita de agua fría. Vamos aquí, cargador para el teléfono, alcohol y un aromatizante para el carro por ahí.
1: Ah, de oiga.
3: ¿De vos?
1: Qué buenos stickers tienen, mae. Sigan mandando su sticker favorito también.
3: Mae, si pasan
1: detrás de nosotros. ¿Qué cosas no les puede faltar en el carro?
3: Mae, si pasan detrás de nosotros, vamos a hacer un carro gris en un bike X35 súper identificado con la aldea.
1: Sí, está muy chiva, mae, para que si nos ven que piten o nos tomen foto. ¿Hacia dónde vamos, don Jair?
3: Mae, en este momento vamos sobre la circunvalación ya hacia Zapote, San Pedro.
1: Mae, la última vez que salimos en carro, pasamos a San Pedro a desayunar a Jokis. Desayuné. Y tenemos que ir, después fuimos a Zampa. Ajá. Tenemos que ir a las dos nuevas.
3: Ah, mae.
1: Abrieron en Pavas y en Escazú. Y están lindísimos esos lugares, mae.
3: Hay que llegarles.
5: Aquí en el carro supuesto. nunca me puede hacer falta un par de abrigos y mis radios de comunicación.
1: Ah. Alcohol en gel. Oiga esa moto, va dándolo todo. Ay, qué chido esa moto. Ay, esa moto es de Hero.
3: Mamá,
1: de
3: una super Hero. Qué buena. En cualquier momento nos topamos. Así que si van en carretera rumbo al trabajo, vamos al SOE aquí, llegando hacia la rotonda de las garantías sociales.
1: Vamos a pasar justo frente. Ay, perdón. Vamos a pasar junto. Y ahí no puedo.
3: ¿Justo frente a qué?
1: Shoppers.
3: Ah, maestro.
4: Hola. Héctor, Jair y Aldeanos. Sí. A mi carro no puede hacer falta una cuchillita.
1: Ajá.
4: Unos anteojos amarillos para manejar en la noche.
1: Ajá.
4: Y una mudada.
3: Mae,
1: una abogada.
3: Siempre he tenido esa duda de los lentes amarillos. Porque yo me acuerdo que antes veía uno en tele unos anuncios de unos lentes, los Eagle Eyes.
1: Los Eagle Eyes.
3: No, ¿se acuerda los Eagle Eyes, mae? Ese era un chuzo.
1: Mae. Los Eagle Eyes.
3: Mae. Y eran amarillos y decían, son perfectos para conducir de noche. Y yo,
1: mae, los lentes amarillos ayudan mucho porque
3: pero las luces
1: no le dan a uno tan directo.
3: Mae, pero es cierto, es algo comprobado.
1: Sí.
3: Me está jodiendo.
1: Pero vos no los has usado. ¿Sabes qué? Es que vamos pasando justo debajo de la rotonda de las garantías. Más, ¿sabes con cuáles me quedé yo con ganas de tener?
3: ¿No?
1: Los rojos, como los que vos tenés.
3: Ah, sí. Esos son muchosos. Son muchosos.
6: Sí. Más, a mí no me puede faltar cafecitos. De hecho, a mí se me acaba el café y es como el reloj de salida. Me voy para la casa.
7: Yo en mi carro no puede faltar, igual que Héctor, bloqueador, solo que no tengo bloqueador para cada parte de mi cuerpo. Y la botellita de agua y mis trapitos, porque no me gusta ver polvo en el dash del carro, me estresa.
6: De mi carro no puede faltar, sí, botella de agua, cargador para el celular, mis lentes, y sí, en la cajuela, varias mudadas.
3: Ah, man, qué buena nota. Bueno, nos acaba de saludar una muchacha aquí en un carrito blanco que viene atrás, ¿lo ves? Saludos para ella. No pude ver la placa, pero si apenas la veo, lo

0: menciono al aire. Pero saludos para ella, que le vaya súper bien.
1: Ella sabe que la estamos saludando a ella. Digo, si va en un carro blanco pasando frente a Shoppers, por donde vamos nosotros.
0: ¿Ella es?
1: Sí, no tenía cara como de Daniela.
0: May, tiene cara como de... Es que no logro verlo, ¿no? Pero tal vez vos lo ves ahí. El carrito blanco que está detrás de este.
1: La de lentes, la chica de lentes.
0: Ah, bueno, sí, de lentes.
1: Chica de lentes, mueve la mano para ver si es usted la que estábamos viendo.
0: Es ella. Es ella. A ver,
1: sí,
0: ya lo movió.
1: Sí, movió la mano.
0: Ya lo movió.
1: Ay, ma, qué risa. Bueno, ¿qué más? Dicen aquí, ay, por poquito me los topo.
2: Ay, mira, ma, yo no me puedo faltar a mí con fiticos, ma. Yo siempre ando con fiticos ahí para andar comiendo mientras manejo, ma.
1: Con fiticos.
0: Bueno, yo cuando voy a Guanacaste, por ejemplo, yo no sé por qué, tengo como una ya costumbre. Cuando ya regreso, que la mayoría de veces vengo de noche, paso por una bomba, echo gasolina, tatatas, y de una vez me compro una bebida energética, maní. Me compro una bebida energética, compro maní y compro agua.
1: Maní, eso es lo que o sea, necesito. La vara es venir comiendo maní.
0: Va, yo no sé, hace muchos años mi mamá tuvo un novio que trabajaba en trailers y esa vaina. Y entonces decía que había que comer maní cuando uno manejaba porque lo mantenía despierto. Entonces, como usted va comiendo ahí, no sé por qué. Y yo me lo traje.
1: Y ya con eso.
3: Buen día. Y ya por lo que no puede faltar es pues una botella de agua o ese primordial. Alcohol en gel, bloqueador, clines y los pañitos para limpiar más que todo ahora cuando llueve. Aunque bueno, mi ya sí es el mojo el carro. Entonces tiene que estar el carro.
0: Buenos días. 8909-5959, porque hoy
1: dice
0: es viernes.
1: Aquí Abarca.
0: Es fin de semana.
1: A mí no me puede faltar el bloqueador, el paraguas y el suéter. Hola, Mauricio.
4: Quisiera maní, quieres una que le ayuda a mantenerse despierto porque su cerebro se encuentra activo. Simplemente haciendo el movimiento de masticar y digiriendo. Entonces por eso se mantiene despierto.
0: Bueno, dicho lo anterior.
1: Dicho lo cual, dicho lo dicho.
5: Hola, hola, buenos días, gente.
0: Hola.
5: Lo que no puede faltar en mi carro es el papel higiénico, porque una emergencia puede ocurrir, pero hay que andar preparado.
1: Higiénico.
6: Yair, yo manejo trailer y eso del maní es efectivamente cierto.
0: Ah, mae, qué bueno, ¿ves?
6: Sueño, le distrae el cerebro ahí, lo pone activo y entonces ayuda mucho a no dormirse.
0: Bueno. Bueno, justamente este exnovio de mi mamá, tuvo un accidente y quedó dormido en el trailer, pero seguramente que ese día...
1: No, Jair, Jair.
7: Qué feo, broma. Crema, obviamente la botella de agua. Y aparte, obviamente, una sopita ahí por cualquier cosa que me haga de madrugada.
8: Que había que comer manicón.
0: Buenos días.
1: Dice Andrés. No me puede faltar gasolina.
0: Gasolina no.
1: Dice, casi los veo por debajo de las garantías sociales, solo que yo iba encima. Nos pasó por encima.
9: Saludos Héctor, saludos Jair, yo siempre ando servilletas para pasarme sonando la nariz, su puta alergia.
1: No. Hombre, no, qué pecado.
6: Bueno, buenos días. En mi carro, de mi lado, no puede faltar el cargador, la botella de agua y el teléfono. Y el lado de mi esposa, el maquillaje, toallitas húmedas, un basurerito, anteojos, espejo, etcétera.
0: ¡Ay, qué bien!
6: Etcétera.
0: No, yo es que mi carro, tanto ando tantos chunches, mae. Por ejemplo, no me lo vas a creer, me regalaron una silla de esas de playa. Ahí la.
1: Mae, pero esas tienen que andar en el carro. Yo lo aprendí recientemente. No.
0: Es demasiado grande, o sea, eso hay que llevarlo solo cuando uno va a la playa.
1: Es de las de recostarse y eso, sí, es que yo ando de las plegables y si ando un par en la cajuela. Ma, pero además de eso, te voy a decir una vara que aprendí hace poco. el carro puede ser pequeñito como el mío, pero le cabe de todo, mae. Ando caja de herramientas, ando taladro, ando un montón de cosas que no debería.
0: Es igual que el dueño, es igual que el dueño.
1: Ando
0: igual que el dueño, le cabe de todo.
1: Ey, ey, bueno. Yair, no.
0: Ah, Héctor,
1: ¿no? No, Yair, no.
8: Bueno. Hola, es la primera vez que les mando un audio.
1: Alondra, gracias.
8: También la botella de agua.
0: Ay, gracias por su audio. Bienvenida.
1: Ya lo guardé.
0: Alondra.
10: Buenos días, Héctor. Buenos días, Yair. Ma, que tenga un excelente día. Ma,
0: gracias.
10: El carro mío no puede faltar. El cargador del teléfono. Ma, una sueta. Y una botella de agua. Con eso es súper importante.
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1: Acabamos de subir la historia al Instagram de 959.
0: Ajá.
1: Para que puedan ver el carro y parte de lo que pasó en esta primera hora. Son las 6:51. Vamos a separarnos a partir de este momento. Un pequeño cambio y cuando estemos de regreso, vamos a venir porque hoy estamos regalando una canasta de galletas Pozuelo.
0: ¡Oh, de verdad!
1: Galletas, porque patrocina nuestra sección de la buseta, así que a partir de este momento que manden la palabra mantequilla Pozuelo todos los chamacos porque regalamos una canasta de galletas Pozuelo.
0: Manden la palabra con los datos. La palabra mantequilla Pozuelo con los datos.
1: Exacto, mantequilla Pozuelo y así con eso van a quedar participando a partir de este momento. Vamos con los chamacos y chamacas que nos acompañan. Espérate, ya, espérate. Ya.
0: Ok.
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0: Son las 6 de la mañana, 54 minutos. Tenemos 5 minutos para que participen por su canasta de galletas Pozuelo. A partir de ese momento solo tienen que mandar la palabra mantequilla Pozuelo.
1: ¡Mantequilla!
0: Mantequilla Pozuelo es la palabra que tienen que mandar en este momento al WhatsApp 8909-5959 para que pueda participar por la canasta.
2: ¡Qué montón de galletas! ¡Qué rico! Para que puedan compartir con sus amigos, con sus primos, para que puedan guardar y puedan llevarlo de merienda todos los días. Para que hoy, por si tienen una merienda compartida en la escuela, digan, ¡ey! Yo pongo las galletas y llevan mantequilla Pozuelo.
0: La palabra es mantequilla Pozuelo.
2: Así es.
0: Así es como la tienen que enviar. Y a los chamacos y chamacos que quieran saludar, que manden su audio de una vez. Así de saludito. ¿Con qué se quieren comer esas mantequillas Pozuelo? Con su batido favorito de fresa, de piña, de... ¿con qué?
2: Con leche. ¿Con qué? Con café. Con,
0: sí, que nos cuenten. Chamacos y chamacas.
2: Con un té.
0: Mientras van participando todos por mantequilla Pozuelo.
2: Así es.
0: Nos mandan audios también.
2: Buenos días a todos los chamacos que van a la escuela. Bueno, esta semana Isa estuvo de vacaciones. Entonces.
0: Escolares.
2: ¿Ah?
0: ¿Isa estuvo de vacaciones escolares o cómo?
2: Del cole. Sí, es que le dan una semana en septiembre ahí de vacaciones.
3: Hola, director. Yo soy Fabiana. ¿Me pueden mandar un pobrecito? Es que tengo un esguince en el pie. Bye.
0: ¿Cómo? ¿Pero cómo se esguinzó usted?
2: ¿Cómo?
0: Es que ahí es donde uno dice, ¿cómo?
2: ¿Pero por qué así?
0: No entiendo yo.
2: Te decimos desde el alma y desde el corazón, con todo el gusto del mundo.
0: Polechito. Madre, ¿por qué no le ponemos ya ir...? ¿Por qué no le ponemos un polechito en la entrada?
2: Ajá. Digámoslo así.
0: Una, dos, tres. Que le pacha.
1: Porque está triste. Tan permito o quiere llorar.
0: Está resfriado o tiene gripe.
1: Por andar descalza.
0: Chechente mal.
2: Polechito.
1: Le la pancha.
0: Le pitaron a Yair y ya Yair
1: tiene
0: se perdió.
1: Y un poco de touch.
0: Bolechito, le mandamos un bechito pa' que chechenta mucho mejor.
2: Hey, saludos al carrito café que nos acaba de saludar ahí en la rotonda. Que les vaya bien, ahí va todo un familión, ahí en el carro, escuchando la aldea.
0: Totalmente.
2: Que les vaya muy bien.
0: Piten, 6 de la mañana, 57 minutos.
2: Piten.
0: Piti.
2: Por favor.
4: Hola, sí, Matías. Hoy tengo el tema en tomate, ¿me pueden mandar una cornetita de la suerte?
2: Ajá. ¿Cornetita de la suerte?
5: ¡Para papá! ¡Papá!
6: Hola, soy Joel. Y yo hoy salgo de la escuela, chao.
2: ¿Y Joel? Saludos a Joel, que te vaya súper bien. Vamos en estos momentos pasando por la Facultad de Ciencias. ¿Cuál es esta facultad? ¿Cuál es esta facultad?
0: ¿Esto no es Derecho?
2: Sí, la Facultad de Derecho. Claro, por supuesto. ¿Cómo no identificarla?
0: ¡Qué carajos!
2: Bueno, después de que vengo de Argentina se me confunde cuál es esta facultad. Me explico, pero sí es la de Derecho.
0: ¿Después de que qué?
2: Es que en Argentina conocí la Facultad de Derecho también, de la universidad. Se me confundió con esta, bueno. Perdón.
0: ¿Son igualitas?
2: ¿Eh? Ah, sí, son una cosa.
7: Hola, soy Mateo.
2: Hola, ¿cómo estás? ¿Todo bien? Saludos acá al vehículo blanco. Hola, la señora que viene ahí en el 973.
0: Ya nos vamos a desconectar, pero sigan participando por su canasta de galletas, mantequilla, Pozuelo. ¡Woo! En este momento.
8: Hola, soy Luciana. ¿Me puedes mandar una cornetita de la
0: suerte? No tenemos.
8: Hoy es viernes, bye.
2: Chao, Luciana.
0: No me piden más cornetitas porque ya no hay.
5: Para.
2: Ahí va, ahí
0: pero
2: está.
0: Pero la próxima les prometo que tenemos mucho.
9: Hola, tía Jair. Soy Daniela.
2: Daniela.
9: Tengo 4 años.
2: Ay, Dios.
9: Hoy voy al Museo de los Niños.
2: Ay, qué lindo.
9: Chao.
2: Chao, que te vaya muy bien. Yo fui el domingo al Museo de los Niños.
8: cornetita de la suerte.
0: No tenemos. Yair, ¿le hace la cornetita?
5: Para papá, papá.
7: Me llamo Génesis y yo quiero mi mantequilla pozuelo.
0: Bien.
10: Ah, qué rico.
0: Un abrazo muy grande. Bueno, nos vamos a separar para ir en este momento a Panorama, pero ya casi regresamos.
11: Hola chicos, ¿cómo están? Uh-huh. Soy Emma, la que una vez les dejó café.
10: ¡Ay, Emma!
11: Y también
10: claro. La
11: galleta que me gusta de pozuelo es la de mantequilla. Me gusta la mantequilla pozuelo.
10: ¡Uy, qué delicia! ¡Qué rico!
0: Bueno, sigan participando durante Panorama. Manden todos la palabra mantequilla pozuelo. Díganle a sus tíos, díganle a sus primos que participen, porque así se pueden ganar la canasta de mantequilla pozuelo y compartirla. Ya casi regresamos. Buenos días, estamos en vivo desde un Bike X35 Turbo. ¿Hacia dónde iremos cuando pasen 20 minutos, Jair?
2: Bueno, vamos a continuar por acá por Circunvalación.
0: Ajá.
2: Compartido con todos ustedes.
0: Ok, ya venimos.

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7: Muy buenos días, le agradecemos muchísimo por escuchar Panorama. La frase de hoy es del Papa de la Iglesia Católica, Juan 23, y dice: nunca vaciles en tender la mano, nunca titubees en aceptar la mano que otro te tiende.
8: Hola, saludos. Hoy es 25 de septiembre. En 1906 nace José Figueres Ferrer, quien gobernó el país de 1948 a 1949, de 1953 a 1958 y de 1970 a 1974.
9: Who am I?
7: ¿Quién soy? La cantante estadounidense Nina Simone convierte esta pregunta en el corazón de la canción Who Am I?
8: A veces creemos que debemos tener una respuesta definitiva a la pregunta de quiénes somos, pero la vida nos cambia. Aprendemos, perdemos, empezamos de nuevo. Tal vez conocernos no consista en encontrar una sola definición, sino en prestar atención a lo que sentimos, a lo que elegimos y a la persona en la que nos vamos convirtiendo.
10: Do you believe in reincarnation? 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
8: Durante este mes de septiembre presentaremos cápsulas sobre nuestra independencia.
7: A Juan Santamaría lo conocemos como el tambor de Alajuela, pero ¿qué hacía un tambor en medio de una guerra?
8: En los ejércitos del siglo XIX, los instrumentos también tenían una función práctica. Los toques de tambor y corneta ayudaban a transmitir señales y a marcar el paso de las tropas. Las bandas, además, acompañaban las marchas y contribuían a levantar el ánimo de los soldados. Por eso, el tambor no era alguien que simplemente tocaba música, formaba parte de la organización militar.
7: La música también ayudó a contar lo que había ocurrido. Las marchas y los himnos compuestos durante la campaña nacional recordaron las victorias y a quienes participaron en ellas. Así, los instrumentos tuvieron una tarea inmediata dentro del ejército, mientras las composiciones conservaron la memoria de aquella lucha mucho después de terminada la guerra.
8: Así que, cuando imaginamos aquella gesta, pensemos también en sus sonidos. Entre pasos, órdenes y combates, la música acompañó a quienes salieron a defender Centroamérica. Después de la pausa comercial, continuamos con otro tema de interés en Panorama.
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15: ¡Esta es una historia salvaje!
7: José Campani hizo que el rock costarricense hablara con voz propia. Con el grupo Café con Leche llevó a los escenarios canciones cercanas a la vida cotidiana, capaces de mezclar humor, crítica y emoción.
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7: Luego en solitario, este artista continuó marcando un camino que después siguieron muchas generaciones de bandas de rock.
8: Este año se cumplen 25 de la muerte de José y sus canciones llegarán por primera vez al escenario del Teatro Nacional. El sábado 3 de octubre se realizará José Vive, un concierto organizado por su hijo Pedro Capmany, junto con otros músicos y amigos que desean celebrar su legado, el legado del llamado Padre del Rock Nacional.
7: Capmany nos contó que el concierto José Vive tendrá 2 partes. Primero, artistas de distintas generaciones van a interpretar el repertorio de José. Entre ellos estarán Pato Barraza, el grupo Gandhi, María Pretis y Bernardo Quesada. Después, Pedro y miembros de Café con Leche tocarán junto a un ensamble de cuerdas, con arreglos creados para esa presentación.
17: Bueno, entre los mismos miembros de Café con Leche escogimos estas canciones y se les hizo arreglos especiales con el ensamble de cuerdas, y va a ser algo bonito porque tampoco nunca se hizo eso con la, o sea, mi papá nunca lo hizo, ¿verdad? En vida, como tener un ensamble de cuerdas así. Entonces es un abordaje diferente, pero siempre manteniendo la como la esencia del rock, ¿verdad? No es como cuando haces un concierto filarmónico, que es totalmente otra cosa, sino que es como Café con Leche con el ensamble de cuerdas. Entonces es muy chiva porque le da un peso increíble y es algo muy emotivo en algunos momentos, en otros momentos es impresionante cómo se oye todo junto. La gente lo va a vivir intensamente porque es muy emotivo, hay momentos muy emotivos, desde luego. Hay otros momentos que son de pues vivir el rock and roll, así que es muy, muy, muy particular el concierto y muy chido.
7: Pedro también nos contó que el homenaje a su padre permitirá conocer al José fuera del escenario. En el vestíbulo habrá una muestra de objetos de su padre y durante la función se compartirá material audiovisual que la familia ha logrado recuperar.
8: Ese esfuerzo forma parte de un proyecto mayor, reunir todas las grabaciones de José, ordenar los derechos de sus obras y poner su música en plataformas digitales.
7: entradas para el evento José Vive de este próximo 2 de octubre se ofrecen por medio de etiquet.com y la entrevista completa con Pedro Capmany ya está disponible en nuestras plataformas digitales.
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27: Cocles en el sur del Caribe ante la inseguridad jurídica, un problema que el Estado costarricense debe resolver. Los propietarios de terrenos en Cocles hacen un llamado para una solución integral liderada por el Estado que garantice seguridad jurídica, respeto a los derechos adquiridos y convivencia pacífica en el Caribe Sur. La comunidad de Cocles lleva casi 7 años viviendo con esta incertidumbre e injusticia. Es hora de que el Estado resuelva este problema. Cocles es mucho más que un destino turístico del Caribe Sur. Es una comunidad construida durante décadas por familias, pequeños empresarios, trabajadores, inversionistas, propietarios costarricenses y extranjeros que han desarrollado allí sus hogares, sus negocios y sus proyectos de vida. Hoy, sin embargo, esas personas viven una situación de profunda incertidumbre jurídica y la posible pérdida de sus inversiones, conseguidas con tanto esfuerzo y en algunos casos de los ahorros de toda su vida. Personas que adquirieron propiedades de buena fe mediante procedimientos legales y con títulos inscritos ante las instituciones del Estado se encuentran ahora enfrentadas a una situación territorial compleja, producto de decisiones, modificaciones y contradicciones acumuladas durante décadas. La pregunta que surge en Cocles es sencilla, pero de importancia nacional. ¿Qué seguridad puede tener un ciudadano cuando adquiere una propiedad inscrita, paga impuestos, invierte y actúa conforme a las instituciones públicas, pero años después debe enfrentar las consecuencias de contradicciones generadas por esas mismas instituciones? Este no es solamente un problema de Cocles. Es un tema de seguridad jurídica, confianza en las instituciones, responsabilidad del Estado y el respeto a nuestros derechos de propiedad, nuestros derechos humanos y las garantías constitucionales. Una solución responsable debe respetar los derechos indígenas, defender los derechos adquiridos, corregir las inconsistencias históricas y ofrecer certeza jurídica a todas las partes involucradas. Convertir esta situación en un enfrentamiento entre comunidades solamente profundizaría un problema que requiere precisamente lo contrario: información objetiva, institucionalidad, diálogo y una solución duradera. Las consecuencias ya se sienten en Cocles. La incertidumbre jurídica tiene efectos concretos. Propietarios se preguntan si podrán conservar, vender, financiar o desarrollar normalmente bienes adquiridos legalmente. Familias ven amenazada la seguridad de inversiones realizadas durante años. Emprendimientos turísticos y pequeños negocios necesitan previsibilidad para continuar trabajando e invirtiendo. La inseguridad también afecta la confianza y la convivencia dentro de una comunidad que depende en gran medida de la actividad económica local, del turismo y de la inversión privada. Mientras la situación permanece sin una solución clara, aumenta la incertidumbre y también el riesgo de que un problema institucional termine generando un conflicto social innecesario. La responsabilidad que corresponde al Estado. Los propietarios de Cocles no crearon las contradicciones históricas que hoy afectan el territorio. Por ello, tampoco debería recaer exclusivamente sobre ellos la responsabilidad de resolverlo. Al Estado costarricense asumir un papel activo para resolver la situación y construir una solución jurídicamente sólida, equilibrada y definitiva. Cocles necesita una solución de Estado. Una solución basada en hechos, seguridad jurídica, respeto a los derechos, diálogo y responsabilidad institucional. La manera en que Costa Rica resuelva este caso tendrá importancia no solamente para quienes viven y poseen propiedades en Cocles, también enviará un mensaje sobre algo fundamental para cualquier sociedad democrática: la confianza que los ciudadanos puedan depositar en sus instituciones y en los derechos que esas instituciones reconocen.
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27: Este fue un comentario de Ronald Cubillo Burgo.
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5: 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Bueno, recuerden, ahora al final del programa vamos a dar el nombre de el ganador de la canasta de mantequilla Pozuelo que estamos regalando hoy con galletas Pozuelo. Pero además, don Jair Cruz, los que en este momento quieran apuntarse y pueden enviar mensaje de WhatsApp, nos mandan un dedito arriba, nos mandan un audio, nos mandan un sticker, lo que quieran, porque estamos en misión de romper récord. Qué y bueno. Queremos que hoy sean 800 mensajes de WhatsApp de oyentes reportados. Que dicho sea de paso, ese reporte es chivísima porque representa, por dato estadístico, el tamaño de este programa.
8: Así es.
5: Ayer y antier tuvimos más de 650 mensajes de WhatsApp, que son mensajes únicos, ¿verdad? No es como
8: exacto.
5: Que
8: yo,
5: una persona mandó 600 mensajes. ¿Verdad?
8: Man.
5: Entonces, eso está muy tuanis. Un dedito arriba, un sticker, lo que les dé la gana. Y vamos con los datos cruzados.
8: Así es. Vamos de inmediato con los datos cruzados de Jair Cruz, el Capibara Cruz.
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5: 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El Capibara Cruz.
8: ¡Hey, Capi! Buenos días! 25 de septiembre es hoy una fecha muy especial, mae, porque es el día número 268 del año. Faltan ya 97 días para que termine el mismo.
5: Mae, ahorita llevamos, don Jair Cruz, 95. Para avisarle a la gente que nos va siguiendo.
8: Mae, justamente vamos sobre la circunvalación. Ahorita vamos en el lado contrario. Entonces vamos ahorita llegando justamente al Mall San Pedro. Estamos acercándonos hacia el Mall San Pedro.
5: Ok, perfecto. Digamos que estaríamos tomando circunvalación sur, entonces, ahora.
8: Es correcto. Ahora vamos al lado contrario. Entonces vamos por acá. Ahí le vamos a ir contando. Ah, mira, ahí está la Facultad de Derecho.
5: Qué desgraciado que es, ¿verdad?
8: No digas eso, man. No me digas desgraciado.
5: ¿Es que sí?
10: Totalmente.
5: Man, es más, contá lo que te hizo a vos.
8: Mejor no podemos decir. Man, gracias, Oscar, por ser un gran
5: filtro. No, yo sí puedo decirlo.
8: Gracias por ser un gran
5: filtro. Yo sí lo voy a contar.
8: Bueno, cuente.
5: Mae, le preguntan las compañeras encargadas de Cory Motors a Oscar cómo va todo, ¿verdad? ¿Cómo está todo, verdad? Porque Yair les mandó un mensaje diciendo que nos habíamos parado, mae.
10: Qué bárbaro.
8: Mae, le escriben a Oscar. Mae, está escribiendo Andrea, mae. Mae, Oscar todo asustado, mae, porque la llamó prácticamente doña Cory Motors. Doña Cory. Dice, ¿cómo que se van a...?
5: Qué bárbaro, mae.
8: No, este Jair que está jodiendo.
5: Qué bárbaro.
8: Así me matan. Saludos, Andrea.
5: No hay palabras.
8: Andrea, saludos para ti. Y bueno, además de eso, quiero contarles que al día de hoy estamos a 66 días. 66. De que a Oscar le paguen aguinaldo. Porque si hay alguien en este carro que va a tener aguinaldo, es Oscar.
5: Mae, nos están diciendo aquí que cuando vamos a Punta Arenas para ver el X35 Turbo. ¿Cuándo vamos, Oscar?
8: Le demos una vuelta.
5: Mae, deberíamos ir a Punta Arenas.
8: Jale ya.
5: Mae, yo sí me apuntaría ya ir a salir y transmitir. Va a haber momentos donde se nos corta el internet por la señal.
8: Ajá.
5: Pero teniendo a alguien en cabina, nosotros podemos transmitir.
8: Mae, claro. Por supuesto.
5: Sí, es más, la próxima que hagamos.
8: Uy, mae, qué susto me di.
5: ¿Con qué?
8: Porque aquí dije yo, mae, dije una palabra y vi un carro a la par que tenía la misma palabra que acabo de decir. Uy, mae, qué susto.
5: Idiota, Jair.
8: ¿No qué le ha pasado eso?
5: No. Bueno, ¿qué más hoy?
8: Bueno, además de eso, quiero contarles que faltan 66 días para aguinaldo. Hoy es el Día Mundial del Pulmón. Ay, ¿podemos cantar una canción de pulmón? Aquella que dice, qué difícil se me hace. Hoy es el día del pulmón. Ay, ¿cuántos pulmones tenés? ¿Tenés dos?
5: Yo tengo dos. A veces siento que puede que esté en uno y medio.
8: Si pudieras determinar a qué porcentaje de bueno está tu pulmón, ¿a cuánto está?
5: No, mis pulmones... Declaro que están al 100%, Jair.
8: ¿Seguro?
5: Lo declaro.
8: Mae, vos sabes que los míos, los pulmoncillos míos, mae, pueden andar ahí en un 90, 94. Acuérdate que yo, carajillo, bueno, en mi casa, en Guanacaste, cocinaban con chimenea, entonces, mae, más. Y ahora he bajado más porque, Isa, mae, hace unas quemazones de aceite en la casa, mae, que...
5: Mae, que sí me ahogo.
8: Mae, pero le da una hoja de cocinar con aceite de coco, mae. Ayer no la veía yo. Ayer llego yo a la casa, no la veía en la cocina, mae. Viera qué humo sal tenía esa mujer, mae.
5: Mae, por dicha pusiste los detectores de humo, pero en Guanacaste.
8: No tenés idea. No, de verdad. O sea, yo creo que están activados en Guanacaste y eso que fue un moray donde estaba cocinando esa pobre muchacha, mae. Oiga, qué buena canción.
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8: Hoy es el día del pulmón, así que señoras y señores, cuídense esos pulmoncitos, por favor. Cuídenselos mucho. Vamos pasando en estos momentos sobre la California frente a la embajada de Nicaragua. Exactamente. Estamos pasando por ahí. Ya estamos dando la vuelta acá en el barrio de la California. Así que por aquello, que anden por acá, nos pitan y conocen el nuevo bike X35 de Cody Motors. Bueno, para contarles algo más.
5: Ya casi puedo cambiar esta canción, perdón, sí. Es que no tengo control.

0: Jair, ¿cómo puede hacer uno para cuidar el pulmón?
1: Bueno, evitar fumar es una de esas. Creo que también que la gente está vapeando, muy importante. ¿Qué más? No exponerse al humo del fuego. Eso también ha afectado a mucha gente, ¿verdad? De las que que cocinaba con chimenea.
0: Uy. ¿Querés que te cuente una cosa que yo no sé si vos sabías?
1: No.
0: Doña Mayela.
1: Sí.
0: ¿Sí? Tiene enfisema pulmonar precisamente porque por muchos años cocinaron con leña cuando ellos vivían en la finca, en la lechería.
1: Ah, claro, eso pasa mucho, ma, eso es muy común.
0: Sí.
1: Sí, claro. Sí, he escuchado muchas
0: personas. Bueno, ¿qué más?
1: Afectación de ese lado. Bueno, también para contarles a ustedes, hoy es el día del farmacéutico. Así que bueno, para todos los farmacéuticos, les enviamos un abrazo acá desde la aldea de 959. Y bueno, pues, esa persona le quiero llegue y le dice, mire, ¿qué me recomienda? Y bueno, el farmacéutico es la celebración que hay el día de hoy. También un
0: Jair,
1: día como
0: no
1: hoy.
0: ¿Sabes lo que me acaban de confirmar?
1: ¿Cómo?
0: Me acaban de confirmar.
1: Ajá.
0: Que vamos a poder hacer la transmisión hacia Punta Arenas.
1: Ajá.
0: Porque tendremos internet satelital.
1: No.
0: Entonces, sin ningún problema, vamos a poder estar en vivo, en tiempo real, transmitiendo por cualquier parte de este país.
1: Bueno, entonces, Oscar, vaya preparando su tanga, ma, porque el otro fin de semana nos podemos ir para el puerto. Muy bien.
0: A mí sí que me sorprende cómo provocan mi necedad, ¿verdad, Jair?
1: Así es. Venga, un día como hoy, cumple Mariano Figueres Olsen, el político costarricense. Ah, no, mentiras, en un día como hoy falleció en el año 2019. Él nació en 1960. Entonces hoy estaría cumpliendo años Mariano Figueres. En un día como hoy nació en el año 1955 Zucchero, el músico italiano. Qué bueno Zucchero, mae. Me encanta la voz de él. Mayra, es que no, yo no sabía por qué el edificio no metálico entiendo. Héctor, ahora
0: ¿quién es Zucchero?
1: Ajá. Héctor, estamos pasando frente al edificio metálico.
0: Sí.
1: Lo pintaron rosado.
0: Hace rato, Jair.
1: Bueno, pero yo no
0: si
1: sabía.
0: Si te das cuenta, ya tiene herrumbre. Es más, estuvimos transmitiendo aquí enfrente hace un año y ya era rosado.
1: Lo que pasa es que ahora lo veo, no, lo noto más porque lo confundo con la Casa Rosada de Argentina.
0: Ay, Jair, no te soporto.
1: Más, ¿cuál es la Casa Rosada en Argentina, mae? Mae,
0: sí, sí.
1: La Casa de Gobierno.
0: Sí. No la he visto, no he tenido la grata oportunidad.
1: Mae, está.
0: Pero sí.
1: Ahora paso con Isa por acá. Para decir...
0: Mae, vamos. ¿Ah? Vamos pasando por el Morazán, por aquello. Estamos en el puro centro de San José.
1: Mae.
0: Voy a subir esta
1: que está el centro de San José.
0: Lindo. Aquella va abierta.
1: Ah, perdón.
0: La de atrás. Qué torta. Mae, tenía años de no pasar yo por aquí, Jair Cruz. Vos sabes, de hecho, yo venía mucho porque trabajaba aquí a dos cuadras, Jair.
1: ¿Por la bíblica?
0: No, eso es más abajo. Por la Alianza Francesa trabajaba yo, mae.
1: Ah, ok. Ah, bueno, también por ahí se paran a veces.
0: Y yo sé que se escucha mal, pero yo trabajaba en la esquina frente a la Alianza Francesa.
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1: Mae,
0: yo trabajaba Oscar, en esa esquina, mae. Jair, porque en esa esquina hay un edificio, ahora hay una clínica dental, pero yo trabajaba ahí, espérate para verte aquí, en un centro de ploteo e impresión digital de formato ancho. Se imprimía mucho plano. Es más, hubo una marca que estuvo con nosotros para el aniversario, ¿te acuerdas? De unos teléfonos.
1: Sí.
0: Esa marca nos había contratado ahí para imprimir todos los planos de las antenas que iban a instalar.
1: Ah, mae.
0: Y todos esos planos a mí me tocó imprimirlos ahí. Entonces yo sé que suena raro decir que trabajaba en la esquina frente a la Alianza Francesa.
1: Pero si te das cuenta, ve el proceso. Unas antenas, eran unas antenas.
0: Eran antenas, okay, las antenas de
1: datos. El que tiene la idea, el que hace la negociación, el que pone la plata, el que dibuja los planos. Héctor solo los imprimió.
0: Sí, ese era lo que me tocaba. Solo
1: print, yes.
0: Oiga, pero ¿qué nivel de impresión?
1: Ah, huevón. O sea, ponerle, imprimir, ¿cuántas copias? 5. Tome, eso es todo. Y no imprimí los planos.
0: Madre, mira, es que eso suena muy fácil, pero hay un programa que se llama AutoCAD. Y en AutoCAD se imprime, pero se tiene que imprimir, se tiene que saber lo que está haciendo, madre.
1: Claro.
0: No porque sea complejo, sino porque sabes qué pasa.
1: ¿Cómo no?
0: O sea, vos puedes burlarte, pero como no sabes...
1: No, me estoy burlando. Héctor, ¿yo?
0: ¿Burlarme? Sí, claro. Te estoy viendo, Yair. Es que yo voy adelante y Yair atrás, pero él no se había dado cuenta que yo llevo el espejo del carro y lo estoy viendo.
1: Perdón.
0: Entonces, mae, eso se tiene que imprimir a escala porque luego ponen un escalímetro para probar esos planos, porque con esos planos se usan detalles técnicos.
1: Claro.
0: Desgraciado.
1: Claro.
0: Man, no lo soporto.
1: No, es que, man, es... O sea, ¿qué querés? ¿Qué querés? Un premio, man, porque es el que dijo print. Ok.
0: No, yo no quiero un premio. El que está diciendo eso sos tú.
1: Ok.
0: Man, solo para aclarar, le voy a mandar un abrazo a Jen. ¿Sí? Está escribiendo y dice, aquí es la aldea. Es que en el programa... Casi nunca dicen el número y nunca lo agarro.
1: No.
0: Madre, ¿cada cuánto decimos el número de WhatsApp?
1: Mae, pero bueno.
0: Pero vamos a decirlo más lento porque eso nos deja claro que siempre hay oportunidades de mejora. Y claro que vamos a darte el número. Es
1: 89. Tenemos el cumpleaños el día de hoy, 59, ¿verdad?

0: ¿En serio?
1: Sí, pero ponete cualquiera.
0: Sí, no creo que se pueda, pero le mandamos un feliz cumpleaños porque técnicamente no la estamos pasando.
1: Ah, es Rosalía, la que canta.
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1: Ah, qué buena canción de Zucchero. Qué buena música pone 959 Conexión.

0: Ma, yo les voy a contar que Yair me dejó antojado de oreja hace unos días porque mandó una foto al fin de semana. ¿Vos viste lo que yo me compré, verdad?
1: No.
0: Son orejitas.
1: Ah, madre. Viera que las que yo me compré el domingo. Orejas.
0: Ay. Ma, no hay nada mejor que la oreja.
1: Decía Isa, me dejaste orejas.
0: Orejas. Y sonaba Isa a las 11 de la noche así.
1: Sí. Así es. Por eso fue que el lunes se puso a decir en unas historias que se sentía... Ah, ¿viste cómo se sentía?
0: No, es que Isa lo que estaba diciendo es que ya no hay más pan de piquito.
1: Exactamente.
0: Se acabó el pan de piquito aquí. Vamos a decir...
1: Ahora parezco un abac. Un domonte todos los días, madre, comiendo zacate todos los días, madre.
0: Lo pusieron a dieta, Yair.
1: Anoche me dice...
0: Pero yo se lo vengo diciendo hace un año a ella.
1: Me dice... Vas a dejar esa ensalada. No, vamos a guardar esa mingoña. Te la come. Y yo, ay, Dios.
0: Bueno, tengo aquí un mensajito que vamos a leer. Dice, hola, soy Melanie. Los escucho desde hace unos meses, pero hola. No me atreví a escribir. De acuerdo con Andrea, estaba esperando que repitieran el número. Aquí está, un besito para mi esposo que va camino a Guana con las niñas. Melanie, saludos. Te mandamos un abrazo, muchas gracias. Y sí sirvió haberlo dicho más lento, así que voy a decirlo más lento. Por eso siempre nos encanta escuchar sus recomendaciones. Es 8909-5959. Acabamos de ver a Roberto aquí.
1: Mae, Roberto, yo eso te iba a decir. Mae, lo llevamos.
0: Vi la maldad en la cara de Yair Cruz.
1: Vos sabes cómo soy, ¿verdad? Me conoces.
0: 8909-5959. Ese es el número de WhatsApp, porque siempre nos encanta que nos reporten. Y queremos romper récord. Hoy queremos 800 mensajes. Mande un emoji, mande un dedito arriba, mande su sticker favorito, lo que usted quiera. Mande un mensaje, mande un audio, todo cuenta.
1: Porque si va a ser mucho.
0: Ajá, bueno, aquí seguimos. Estamos en los datos cruzados. En directo, transmitiendo desde un bike X35 Turbo de Cory Motors.
1: Qué chiva, mae. Bueno, en estos momentos, aldeanos, para seguir con los datos cruzados, les conté que Rosalía, cumpleaños hoy, ¿verdad? Bueno, pues Rosalía.
0: La Rosalía.
1: Rosalía, la que canta... Baby, no me llames. Mae, esa es una carajilla. Nació en el 92.
0: Mae, Rosalía no la quieren, mae. Yo no entiendo por qué.
1: ¿Por qué?
0: Ma, aquí le tienen un hate a Rosalía.
1: ¿Quién?
0: De Diego. Es por culpa de Diego.
2: Para mi sensibilidad.
1: Ma, ¿por qué son tan amargados? Una muchacha que canta lindo.
0: Vea, si usted algún día le dedican la perla de Rosalía, sepa que usted ya mejor desaparezcase, Yair. Váyase a vivir a otro lado.
1: Váyase. Váyase por otro lado.
0: Váyase, vea. Si usted vive en San José y le dedican la perla, váyase para Guana.
1: Así es.
0: Retírese, váyase
1: no
0: para otro lado.
1: No tiene nada que hacer. Absolutamente.
0: Ay, vea qué chivas esas pulseras que tiene esa muchacha.
1: Vieras qué chivas las pulseras.
0: Le tienen que dar... ella le dieron campito, pero ocupaba pasarse de carril. Entonces estaba esperando que le dieran chance. Ahí viene. Bueno, ¿qué más? Además de Rosalía, don Yair Cruz, fuimos bueno, al centro de San José, subimos ya en ruta de nuevo hacia San Pedro. Estamos pasando en este momento justo de vuelta por la Embajada de Nicaragua, para que te des una idea, en ese sector. Ahora ruta hacia la rotonda de la Hispanidad.

0: ¿Correcto?
1: Es correcto.
0: Bien,
1: es
0: perfecto. Correcto. Entonces, sigamos con los datos cruzados. Si tiene usted algo más, Jair Cruz.
1: Cani García. Cani García es una cantautora y música puertorriqueña estadounidense.
0: Vos la conoces a ella, ¿verdad?
1: Ah, la conocí.
0: Ella es amiga tuya.
1: Bueno, pues entonces...
0: ¿Pero vos la conociste a ella qué, en el 2007?
1: No, como en el 2019, 20.
0: Ah, ¿de
1: bueno,
0: verdad?
1: Pues, Cani García está nada más y nada menos que cumpliendo años hoy. Nació en el año 82. Mae, Cani García es de las artistas que de verdad vienen y hacen sol auto.
0: Bueno, pero tiene nicho, ¿verdad? Porque este último concierto yo casi no lo había anunciado y se fulió.
1: Sí.
0: A mí me parece impresionante.
1: Ajá.
0: Ella es la señora Cani García. ¿Sabes quién es súper fan de Cani García, verdad?
1: ¿Quién?
0: Ana María.
1: ¿De verdad?
0: Uh-huh.
1: Mike, Isa también es fan de Cani García.
0: ¿En serio?
2: Esto es lo que merecemos.
0: Hoy ya me voy, amor. 7:46 PM. Tengo mensajes de Jair Cruz.
1: Mae, ¿qué dicen?
0: Yo les voy diciendo por dónde vamos, porque aquí dicen que si les puedo mandar foto, pero a ver, muchachos, no me alcanza para mandar foto, yo voy haciendo controles también.
3: Hola, Héctor, Jair, buenos días, que tengan un excelente viernes. Me urge una cornetita de la suerte. Desde la mañana todo me está saliendo mal, pero yo sé que todo va a salir bien. Un abrazo.
1: Bueno, pues ya en estos momentos te mandamos la cornetita de la suerte. No podemos llamar, ¿verdad?
0: ¿Dejaste abierta la consola?
1: Sí, lo dejé abierto.
0: Dame un toque, ahorita resuelvo.
3: Bueno, ustedes definitivamente nos ayudan a reírnos desde buena mañana. Esto que dices, Jair, de que a la esposa se le quema el aceite de coco y es un marascal en la casa, de verdad, me hice la mañana. Porque suele pasar, aquí son mis hijas que hacen eso, pero bueno. Aparte de sale uno como que estuviera en una parrillada, pero bueno, todo bien. Eso por ahí. Por otro lado, con lo que decía Héctor, de Revit y todas esas cosas, de AutoCAD, Revit, fotocopias, eso es un mundo bien difícil también. Mi hija estudia arquitectura y bueno, yo la veo haciendo trabajo, la gente a veces piensa como que te ponga, apretar un botón y que todo está hecho, no. Son horas para hacer ciertos trabajos. Y ni se diga cuando tiene que mandar a fotocopiar esas cosas gigantescas, que tiene que todo estar perfecto, porque bueno, no sé si esto tiene que ser tan perfecto, me imagino que sí, pero es que mi hija es demasiado perfeccionista también. Pero sí, todo esto lleva su ciencia, apoyo a Héctor con esto, que no está fácil.
1: No. Yo no, porque Héctor era el que imprimía. Yo no, su hija sí, porque es la arquitecta, la que dibuja, pero Héctor era el que decía, print 5. Eso era todo.
0: Mari, muchas gracias. No importa lo que digas, Jair Cruz siempre va a decir que yo lo que hago no sirve. No importa lo que digas.
1: Dígalo llorando.
0: Yo ya estoy acostumbrado a que él me humille así.
1: Mira.
0: Te estoy viendo, Jair. Te estoy viendo la cara que estás haciendo.
1: No, todo bien.
4: ¿Me puedes mandar una cornetita de la suerte? Es que me porté muy bien.
1: Ah, bueno. Se portó muy bien. Vale,
0: digo yo esto jodiendo, ¿verdad? Y Jair la agarró de una vez en el aire, yo haciéndome el víctima, de Jair, preparando lo siguiente que va a decir.
1: Buenos días.
0: Buenos días, Héctor y Jair. Ayer saludé a Ana María en el concierto de Natalia Lafourcade. Le dije que la conocía del programa por cuando interactuaba con ustedes. María J.
1: ¿Ayer se presentó Natalia Lafourcade?
0: Ayer vino Natalia. Yo siento... A ver, siento que lo que pasa es que hay muchos conciertos y no alcanza para que uno se entere de todos.
1: Mae, qué rajado. Que me digas vos que a Natalia Lafourcade vino... Mae, yo quería ir.
0: Sí, mae, yo sé, es una de tus favoritas.
5: Mae, tienes razón, esta muchacha que acaba de hablar de la arquitectura, mi hija estudia y le dice arquitortura porque en realidad es muy, muy tedioso, mucho trabajo.
0: No, hombre, y eso que ellos son los arquitorturados, mira cuando torturan a alguien más como al que imprime. Pero bueno, Jair dice que no. Saludos a mami Hilda, que está trabajando, Jair y Héctor. Dice aquí Fernando.
1: Y saludos a Mami Gili también, que nos está escuchando. Mami Gili.
0: ¿Mami Gili está?
1: Mami Gili siempre nos escucha.
0: Es que quién sabe, porque es que usted no sabe lo que pasó ayer.
1: No, ¿qué pasó?
0: Tengo ¿qué que pasó? Contarte. No puedo decirlo al aire.
1: Ah, qué mal.
0: Bueno. Mae, qué lindo el montón de gente que está escribiendo por primera vez, Yair. Saludos, José, muchas gracias.
1: Qué bueno, mae. Muchas gracias a todos los que se atreven por primera vez a mandar un mensaje acá en la aldea de 959.
0: Queremos romper récord desde reporte de sintonía. 8909-5959. 7:50, vamos a cambio comercial. Ya regresamos. Esta es la aldea de 959. 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Ya venimos.
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0: Yo no estoy diciendo nada, Yair.
1: No.
0: Yo a vos no te dije que yo hacía un gran trabajo nunca.
1: Héctor, qué admirable.
0: Yair,
1: vos, qué baluarte de la arquitectura.
0: Pero ¿por qué la arquitectura?
1: Imprimir planos.
0: No, es que yo nunca le dije a usted que imprimir.
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0: Nunca te dije a vos eso.
1: Mae.
0: Nunca.
1: Mae.
0: Ok, ¿con qué vamos, don Jair Cruz?
2: 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Aquí tenemos a Oscar. Oscar, ¿qué tal? Buenos días. Bueno, Oscar, primero contame, ¿cuál ha sido tu experiencia el día de hoy conduciendo un programa de radio en vivo, ¿verdad? En carretera. Y bueno, ¿qué tal esta experiencia?
3: Bueno, una nueva experiencia, ¿verdad? Ya a mi edad, pues nunca he tenido esta experiencia y es muy chiva compartir con ustedes, manejar para ustedes, divertirme con todo lo que dicen y pues disfrutar de la conducción de este carro, que es muy hermoso. Es un carro bastante cómodo y muy potente. Entonces, hemos disfrutado bastante con ustedes y todas sus ocurrencias.
2: Bien, contame una cosa. 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
2: 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Y hay una cosa muy importante también, que creo que ustedes como vendedores siempre le dicen a los clientes, siempre le dicen, bueno, este carro es una ventaja, que si usted el día de mañana, ¿verdad?, quiere venderlo, es un vehículo fácil de vender, es un vehículo fácil de poder usted entregar, etcétera, etcétera. Eso es muy, muy importante a la hora en que uno va a comprar un carro.
3: 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Y este es un carro muy buscado para muchas cosas. Entonces, podemos tener la seguridad de que es un carro con muy buena recompra y también...
2: Dame un segundo.
3: Y también...
0: Aquí, es que va manejando. Entonces, obviamente hay que irnos la jugando aquí.
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2: Qué buena nota,
0: señor Cruz.
2: Mae, de verdad me encanta. 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
0: 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Uf. 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La autonomía que te genera ese...
2: Claro.
0: Montarte en tu carro e irte para donde te dé la gana.
2: Mae, ¿sabe qué? Por ejemplo, digamos, vos, Héctor, a mí me encanta cuando vos, por ejemplo, andás paseando a tu mamá. Ella anda toda feliz allá adelante, mae. En el mae, carro tengo... toda orgullosa. Porque ella anda con el esposo.
0: Mae.
2: Ella anda con el esposo, que sos vos. ¿Verdad?
0: No, no, sí. No.
2: Sí, ella tiene, no, verdad, ella está enamorada del hijo. Usted sabe perfectamente.
0: Ella me ama, pero no, su esposo no es esposo, pero ella tiene su novio y vos no sabes.
2: ¿Qué?
0: Es que yo los echo a los dos al carro y me los llevo a pasear.
2: Ah, bueno, imagínate.
0: Sí, sí. Yo a los dos los echo al carro y me los llevo a pasear. Entonces, constantemente hacemos ese tipo de paseitos y de salidas, ¿vos sabías?
2: Sí, mae, me parece muy bien.
0: Mae, viera lo que tengo, Yair.
2: Yo también, tengo algo para vos.
0: Viera lo que tengo para enseñarte, mae.
2: Yo también.
0: Tengo que subirle un día de estos, mae, porque nos fuimos el otro día para las nubes de Coronado.
2: Ajá.
0: Mae, nos quedamos allá paseando, dando vuelticas un ratico y le he grabado robándose matas.
2: Me está jodiendo.
0: Viera qué vacilón.
2: Vení para enseñarte algo.
0: No puedo yo.
2: Sí puedes. O tal vez si nos ayuda Oscar a venirse para acá adelante, te lo voy a agradecer.
0: Ok, vamos a ver.
2: Porque justamente quiero mostrarte un lugar muy especial, porque quiero invitar a dos amigos acá a que se coman una especialidad que tiene este lugar. ¿Cuál es la especialidad de este lugar?
1: Hola, Yair, buenos días. El queso pinto. Tenemos queso pinto, plata pinto, queso ron, que son los platos estrellas de nosotros.
0: Bueno, pero suave, señor Cruz, tenemos que poner contexto.
1: Claro.
2: Porque resulta ser, este amigo me escribió y me dijo, estoy escuchando a la aldea, necesito que pasen porque los quiero invitar a desayunar.
1: Aquí, correcto, yo le puse el mensajito, y usted sabe, Yair, usted de la casa, aunque hace poco nos conocimos, pero esta es su casa, la palmeadita.
2: Ay, bueno, ¿yo qué? Voy a pasar la palmeadita, bájense. ¿Quieren desayunar? ¿Tiene hambre, Osquitar? ¿Tiene hambre, Héctor?
0: Pero es
2: venga,
0: que está...
2: porque le voy Oscar, a enseñar una
0: vaina. Oscar se resintió porque dijeron, Yaircito, mi amiguito, y no sé qué. Entonces dijo Oscar, no es a nosotros.
2: Estamos en la palmeadita. O sea, que quiero preguntar exactamente dónde estamos acá. Esto es...
0: aquí. ¿Cuatro qué? Reinas.
2: Cuatro Reinas, esos Cuatro Reinas por acá.
4: Mi hermana, Tatiana.
2: ¿Cómo están?
0: Hola, sí, perdón. Hace de cuenta.
5: Bienvenido a la palmeadita. ¿Cómo está?
2: ¿Todo bien?
5: Bien, gracias a Dios.
2: Ah, qué bueno, me alegra muchísimo. No, aquí venimos a desayunar porque aquí nos llamó su hermano y nos dijo, caigan.
0: ¿Cómo les va?
2: Caigan.
0: ¿Todo bien? Vea, vamos a hacer lo siguiente para que la gente nos termine de entender, don Yair.
2: Ajá.
0: Estamos como a 100 metros de la entrada de donde está, Metalco.
2: Así es. Así es, de Metalco, estamos a la vuelta. Vea, mae, con un queso ron. ¿Qué quiere desayunar usted, amigo?
0: La especialidad de la casa.
2: Bueno, usted me dirá.
1: Queso ron, plata pinto, queso pinto.
0: Que yo soy fan del queso pinto.
1: Un queso pinto. ¿Y vos, Yair?
2: No, yo hoy no puedo desayunar, pero sí me voy a comer un queso ron.
1: Un queso ron,
2: por favor.
1: Vamos con un queso ron para Yair.
2: Eso, muy bien, muchas gracias.
0: Héctor. Pedime que me calle.
2: No, te calles. Seguí.
0: ¿Qué se va a desayunar?
2: Un queso ron. Oscar, ¿qué? Vení.
0: Bueno, aquí estamos a las 8 de la mañana con 3 minutos. ¿Dónde están? ¿Dónde están, aldeanos? ¿Qué pasa? Los escucho.
6: ¿Dónde andan? ¿Cómo está todo? Feliz viernes, otra vez viernes. Qué rápido está pasando todo. Y ahorita se va a septiembre, llega Navidad. Saludos a todos.
0: Se va muy rápido días. Esto, man.
7: Sé que ya pasó el tema de Kany García, pero es mi cantante favorita. Ellos últimos dos conciertos.
0: Chuso, man.
7: Que bueno, ha venido a Costa Rica y ella es buenísima. Muy, muy, muy buena.
0: Mae, es una gran artista. Estamos totalmente de acuerdo en eso.
2: ¿Quién más anda ahí?
0: Aquí los estamos escuchando.
8: Bueno, ahí pueden mandar esa ubicación para irme a comer ese quesorrón, mae, quesorrón, mae. Vamos a ir a probar ese quesorrón, mae.
0: ¿Quién quejón?
2: ¿Quiere un queso ron?
0: Qué rico le suena la R a Tauro, mae.
4: Mae, esa vara de queso ron suena muy sugestivo para ser tan temprano, ¿no creen?
2: Es más, ¿quiere hacer pregunta del queso ron?
9: Buenos días, gente.
0: Y ahí, ponete los dos audífonos porque si no, no escuchas.
9: Gente, Michael en carretera, mae, un abrazo, que todo le salga súper bien, feliz viernes, saludos.
10: Ando por Chepe aquí, para topármelo, qué bueno topármelo para comer, qué hambre.
0: Mae, ya nosotros estamos en Cuatro Reinas. Como unos 100 metros de Metalco en ruta hacia Cuatro Reinas. Estamos aquí en la pura entradita.
11: No, mira que sigo defendiendo a Héctor porque yo que he ido con mi hija a sacar fotocopias y le dice, no señor, es que este color tiene que ir diferente, está muy claro, tiene que ir más recalcado esto. No, es que seguramente se corrió, o no, esto no puede ser así, está corrido el plano. Yo sé que mi hija es un poquito intensa, por no decir mucho. Pero ella dice que es que esto es un trabajo de mucha responsabilidad.
0: ¿Lo es?
11: Una edificación que están haciendo y que todo tiene que quedar perfecto, que nada puede quedar mal. Y yo sé que mi hija es así, pero el muchacho tiene que lidiar con ella. Y yo nada más la vuelvo a ver y vuelvo a ver al muchacho.
0: Así es, Mari. Pero no importa, Mari, vos, Jair nunca va a entender, vos tranquila.
2: Sí lo voy a entender, mae, sí lo voy a entender.
0: No, Jair.
12: Más, el queso ron es muy salado, mejor el queso va o el queso vadita.
0: Ya. Andrés, es la segunda amarilla que te saco.
2: Más, es que el queso ron es la especialidad de aquí, mae. Es la especialidad de aquí. Pregúntale a Jonathan, mae. Tiene que venir. Es tu lugar favorito, dice aquí, mae. Ahora.
0: ¿En serio?
2: Ah, sí. Y la pizza de la papi, era que bueno, mae. Después te cuento.
0: Aquí estamos acomodándonos. Encienden mae, otra hero, vea, con la que se van a hacer entrega. 8909-5959.
13: La segunda que le saca, oiga.
0: Bueno, vamos a hacer lo siguiente. Vamos a ir a un pequeño cambio comercial y regresamos. Pero cuando estemos de regreso, el WhatsApp va a estar lleno de mensajes cortitos contándonos opiniones sobre el tema de hoy.
2: Así es. Bueno, pues totalmente invitados porque hoy acá en la aldea de 959 estamos diciendo buenos días a todos, feliz fin de semana.
14: Buenos días. ¿Podría pasar fotos de queso ron?
2: ¿Qué?
0: La verdad. Que si puedes tomar fotos.
2: Del queso ron, ya le tomo fotos del queso ron.
0: May.
2: Ok. Qué bueno, ahorita, may. Pero eso ahorita que le voy a servir esta vara, Héctor, usted se va a volver loco esta mañana, may. Pues yo usted lo conozco.
0: No, está bien. Dice, may. Qué chuzo el bike. Ah, bueno, nos están dejando fotos. Sofi de su bike. Véalo, es uno
2: rojo. Ah, Sofi, qué lindo.
0: Véalo, que está súper lindo. Dice aquí, ma, ya tiene 76 kilómetros. 76 mil kilómetros, pero súper bueno.
2: ¿Qué tal?
15: Todo bien, pura vida.
2: Aquí está Oscar, pero cómo loco, ma. Veo, nomás nos están mandando fotos del bike y todo.
15: Sí, tenemos muchos clientes, gracias a Dios. Es un carro que ha tenido una buena acogida por los clientes y se ha vendido muchísimo, gracias a Dios, por su comodidad, su versatilidad.
2: Más, es una vaina que me parece muy chiva, Oscar, me parece muy tuanis. Hay eventos que hacen de lanzamiento con solo clientes de la marca.
0: Sí, perdón, amigo, verdad, ¿te acuerdas que vamos al corte?
2: Se ponen muy chivas.
15: Sí, hay que hacer un evento para con todos los usuarios y aldeanos de bike.
0: Sí.
2: Así es. Muy bien.
0: Ya nos vamos a poner de acuerdo. Ya casi estamos de regreso. Esta es la aldea de 959 Conexión.

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0: transmitiendo hoy desde la calle. Salimos a hacer el programa desde un X35 Turbo de Bike, que está aquí estacionado, porque en este momento nos invitaron a desayunar y aquí, como buenos conductores clásicos de radio.
1: Así es.
0: Nos invitan a desayunar y paramos todo.
1: Pero bueno, mae, qué buena nota, de verdad. Yo creo, pues, ¿sabes qué? Te voy a contar una vaina, Oscar. Siempre que salimos, algo pasa, y hoy pasó.
2: Sí, hoy tuvimos que parar a desayunar en un lugar que no conocía, nuevo para mí, pero que se ve muy bien el menú. Y vamos a ver, aquí nos trajo el X35 Turbo.
1: Y así es, así lo puede llevar a ustedes por cualquier lado, un X35 Turbo por cualquier lado.
0: Yo le acabo de decir a nuestro jefe, a mí me da miedo como me da cuerda.
1: ¿Por qué? ¿Qué pasó?
0: Porque nos acaban de dar internet satelital, Jair.
1: ¿Nos acaba? ¿De verdad?
0: ¿Usted sabe lo que eso significa?
1: Sí, que vas para dónde vas.
0: ¿Para dónde vamos?
1: No, Héctor, no, Héctor, soy muy señor. Yo no puedo andar en... A mí me bate la pista.
0: ¿No? ¿Que le bate en qué?
1: Me bate la pista. ¡Ey! Vean cómo va la varilla para allá.
0: Entonces aquí estamos, mae. Qué bueno ir a buscar la mejor sodita camino a Guanacaste.
1: Ah, te tengo una. Te tengo mi favorita. La tengo ahí en Bagaces.
0: ¿Salimos a las 5 de la mañana?
1: Sí. Estamos a las 7 donde Daisy. Viera.
0: Mae, vamos.
1: Sí, ahí tenemos. Soda, cabina, ¿qué más ocupas?
0: Mae, yo creo que hay que irnos ya, mae. Alan, ¿podemos irnos la próxima para Guanacaste?
1: Ahora yo hablo con...
0: Saludos para Alitan, es que nos acaba de escribir.
1: La jefe es Andrea. ¿Andrea es la que...?
0: Sí, pero es que acaba de escribir, Alan.
1: ¿Qué puso?
0: Lo estaba saludando.
1: ¿Qué puso?
0: No, que nos saludó. Oiga esa moto, papá.
1: ¿El Hero?
0: Bueno, es una Hero, sí. Eso es lo chuzo que tienen, que de hecho sigue con nosotros. Y a partir de la semana que viene, la que te mueve el piso va a estar en la aldea y con un montón de premios.
1: ¡Qué bueno! Saludos a todos, muy buenos días. Es mañana de viernes, es fin de semana. Gracias por estar con nosotros acá en la aldea de 959. Mae, me encantaría escuchar a la gente. ¿Qué dicen ahí? Buenos días.
3: Mae, ¿cuándo vienen a la Alajuela, mae? Tienen que venir para la Alajuela a pegar tour, weón. Aquí a conocer conocer las comunidades alajuelenses, el barrio San José, Santa Rita, el infierno.
0: Claro. No, así estamos bien, amiguito, así estamos bien, pero sí hemos ido a la Alajuela.
1: Buenas. A la de Anos y a la de Anas.
0: De una vez, un abrazo para Danilo, un abrazo para Samuel está cumpliendo hoy 13 años, Jair.
1: Hey, Samuel, feliz cumpleaños, que la pases súper bien. Gracias.
0: A los 13 años, ¿qué empieza a pasar, Jair?
1: A los 13 años, uno comienza a ver crecer muchas cosas en la vida, ¿verdad? Las oportunidades, comienza a ver crecer a los amigos.
0: Comienza, sí, porque ya pasa de la escuela al cole.
1: Claro, por supuesto, ese es el primer crecimiento que tiene.
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0: Muy fácil, yo se lo pongo, muy fácil. 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
0: 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Y entonces todo el mundo hasta pela los ojos, pero ahí, un momento, no es Jack. ¿Quién es el bueno? Esto lo llevo de contado, madre, lo está grabando.
1: Claro, por supuesto.
0: Madre, la reacción de toda la agencia, madre, ¿vos te imaginas? Entra alguien ahí a la agencia de un solo y dice, me llevo toda la flotilla y en efectivo.
1: Madre, podemos hacer un negocio, madre. Yo te voy a decir una cosa.
0: ¿Cuál?
1: Te voy a ser muy honesto, madre. Oscar,
0: por favor.
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1: Y para te digo Waze. ¿Por qué, mae? Porque muchas veces he alquilado, digamos, una unidad
0: ¿sí?
1: muy similar a esta, compactita, Tuanis, mae, y ando por todo lado, la verdad.
0: Sí.
1: La verdad, o sea, no voy a mentir.
0: Mae, para los que, para los que están pidiendo fotos,
1: vea.
0: Pueden ir al Instagram de 959 Conexión y ver el video que subimos.
1: Vean lo que viene llegando.
0: No, es que no puede ser. ¿A usted le gusta dar vuelta? ¿Cómo fue?
5: Que le vamos a dar vuelta para el queso pinto. ¿Qué le parece? ¿Qué le parece?
1: Ah, está muy bueno esto.
0: Mae.
5: El famoso queso pinto. El famoso queso pinto.
1: Ojo, ojo la delicia.
0: Vean qué Dios
1: semejante
0: mío.
1: Bicho.
5: ¿Qué lleva?
0: Ay.
5: Pinto, carne mechada.
1: Y ya lo van a ver ustedes.
0: Ay, Dios mío. Ay, Dios mío.
1: Ya lo van a ver ustedes, mae.
0: Ay, Dios mío.
1: Mae, se lo dije, Se lo dije,
0: Bueno, aquí estamos y seguimos. Jair está muy disperso, entonces voy a seguir poniendo audios.
6: Héctor, ese es el Fierro Flash.
7: Y me dicen, en el ya tiene 76. Hay una compa que decían como ese platillo.
8: De que Héctor, póngame Morat.
0: Bueno, ya ahorita le ponemos Morat. Ayer estaba en una reunión y por culpa tuya, Daniel, alguien salió y dice, no, es que en 959 no les gusta Morat, ¿verdad? Yo, mae. Ay, bueno, vamos a una canción, ya casi regresamos con la aldea de 959 Conexión y el tema que tenemos para hoy. Estamos transmitiendo desde la calle y queremos escucharte. Este programa lo hacemos juntos todos los días, por eso es importantísima tu participación y por eso nos encanta siempre que estés poniendo atención y mandando audios y que te estemos leyendo y que digas lo que quieras. Queremos muchos mensajes, queremos audios cortitos, queremos stickers, queremos fotos. Mándenos un selfie con su desayuno.

0: Ay, Jair Cruz, ya voy a subir la foto de este desayuno al canal de WhatsApp. Qué bárbaro.
1: Además, gente, vayan y vean la foto de ese semejante zorrón que se está comiendo.
0: Este es el zorrón.
1: Ese es el quesorrón. Eso trae todo, man. Esa vaina trae carne, pinto, queso, pinto, queso.
0: Oscar no aguanta, brutal.
1: Man. Que Oscar, Alan, usted que está escuchando, man. Que Oscar no cobre viáticos, man, desayuno, man, hoy.
0: Qué barbaridad, man.
1: Que va más rata, man. Que va más rata, decir, man. Pero bueno, súper bien. Acá, estas son las cosas chivas, man. Yo creo que andar en un bike X35 te lleva a cualquier lugar. Y qué chiva andar en su propio carro donde usted dice, mae, pare aquí, paramos aquí. Y es parte de la experiencia. Yo creo que es lo chiva. Mae, que un bike X35 te lleve a cualquier lugar y puedas parar y vivir una experiencia, así como nosotros en estos momentos comiendo.
2: Mae, qué
1: rico. Lo pueden hacer en todo momento, cualquier día. 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Dígamelo, Héctor, lo veo feliz.
0: Mae, está impresionante. Esa por cierto, seguimos regalando la canasta de galletas Pozuelo, mantequilla Pozuelo. Solo tienes que mandar la palabra mantequilla Pozuelo al WhatsApp y seguís participando.
3: Mae, qué vacilón, porque mi esposa y yo, si no ponemos la aldea, sentimos como que no vemos al grupillo de amigos. Obviamente no nos conocemos ni nada, pero mae, se siente como que es un grupillo de amigos que hablan y vacilan todos los días, mae, como una rutina, mae. Entonces, qué vacilón, mae. Si no escuchamos la aldea, nos quedamos ahí como flotando, mae. Qué raro, y no escuchamos esa hora. Pero, mae, qué tuanis.
1: Pues un abrazo para vos y para tu esposa. Son estos amigos y los queremos en mi pecho.
0: Nando, ¿qué es este mensaje tan lindo que nos acabas de enviar? Qué bárbaro.
1: Qué lindo, mae.
0: ¿Qué dice Ricardo? Buenos días.
4: Saludos a Fernandito de parte de Mami Hilda, que está trabajando. Ahí escuché su mensaje de saludos y aquí está el mío de vuelta.
1: ¡Ay! ¡No! ¡Se están tirando! ¡Se están tirando!
0: Eso se llama que hoy es viernes y el horno se prende desde la mañana.
1: ¡Mae! Pero a lo que yo estoy viendo, la vaina está... Si la carne quiere, está en el asador.
0: Si usted quiere que el pan que va a cocinar en la noche se cocine bien,
1: sí,
0: el horno tiene que precalentarse claro, a 180 grados.
1: Totalmente de acuerdo. Estoy con vos. Estoy con vos. I'm with you, my friend. Mm-hmm. I'm with you. Gracias.
0: Sí, Jair, ¿cómo se llama la sudita? Eso se ve increíble.
1: Mae, la sudita se llama La Palmeadita. Esto queda acá en 5 esquinas de Tibás. Aquí viene, pregunta por Tati o pregunta por Jonathan. Ellos los atienden y de verdad que van a comer. Mae, esto es como una empanada, solo que todo eso de arriba más puro queso, mae. Qué delicia, de verdad. Esto es una delicia, mae.
0: Está increíble.
1: Sí, sí, sí.
0: Increíble, mae. Bueno, vamos al tema de hoy. Si escuchan, no estoy poniendo pista porque como pasan tantos carros, el ruido puede ser demasiado. Pero vamos al tema, don Jay Cruz.
1: Acá, en la aldea de 959, en esta hermosa mañana de viernes, en la que compartimos contigo.
0: Con tú.
1: Aquí andamos en un bike X35. La pregunta es, ¿cómo pedirle el carro prestado a alguien? Ay, qué difícil, man, no es fácil pedir el carro prestado. Yo creo que si a mí me lo piden, yo sí se lo presto. Yo no soy tan pegado con el carro. ¡Ey! ¡Eso! Bien, buena nota.
0: El BWM919. La placa es BWM.
1: Qué bueno, mae. Bueno,
0: mae, ok, pero le tengo una, Jair.
1: Ajá.
0: Mándenos audios en este momento.
1: Pidiendo permiso.
0: Pidiendo el carro.
1: Sí.
0: Pero ese carro, la última vez que se los prestaron, ustedes lo devolvieron con un choque.
1: No. Bueno, sí.
0: Entonces, mándenos el audio pidiéndolo el carro prestado después de que ya se lo prestamos una vez y usted chocó.
1: Por ejemplo, digamos, si Yair
0: pero
1: me
0: no
1: mandara...
0: Fue su culpa.
1: Ese fue Yair. A Yair le presté el carro, ¿verdad? Y el
0: sí,
1: mae,
0: sí,
1: jaló,
0: sí.
1: Me lo pegó. ¿Sabes dónde me lo dejó pegado? En una heladería que lo tenga usted en carro.
0: No.
1: Ahí me... En toda la pared, en toda la vueltita, ahí lo dejó.
0: No,
1: medio carro quedó ahí, mae. Pero esa fue la última vez que me lo pidió prestado.
0: Ok.
1: No me lo ha vuelto a pedir.
0: Manden un audio pidiendo el carro en esas condiciones. Queremos escucharlos.
1: ¿Cómo pedir un carro prestado?
2: Ya no lo choco de ese lado. Bro, présteme el carro. Ya no lo choco de ese lado.
0: Ya no lo choco en ese lado, dice este descarado.
1: Man.
5: Y esto es real. A mi esposa. Mira, amor, yo sé que ahí te he golpeado el carro, la puerta ahí con portazos, pero... Mira, te lleno el tanque esta vez.
1: Mae.
0: Te lleno el tanque esta vez.
1: Esta semana yo ando el carro de Isa, mae.
0: Ajá.
1: Y un día se lo pegué. Pero, como voy a que hacer un pago, entonces no me he dicho absolutamente nada.
0: Mae. ¡Qué bárbaro, Jair, mae!
1: De verdad que sí, mae.
0: No puede ser que vos seas así, Jair.
1: Mae, sí.
0: ¿Podría decirse que vos hoy andás con el carro alquilado?
1: Ah, no, me fijo. Ah, no, el carro alquilado.
6: Mi tata, ¿todo bien? Yo sé que la última vez que le pedí el carro se lo volví hecho bolsa, pero es que necesito ir a dejar ahí a mi esposa al aeropuerto. ¿Usted me podría prestar el carro?
1: Hecho bolsa, mae. Ay,
0: mae. ¿Sabes qué le respondería yo a este mae? ¿A qué hora es el vuelo? Yo la llevo.
1: ¿Vos le responderías eso?
0: Sí. Sí, porque la muchacha no tiene nada que ver.
1: Tiene razón.
6: Mi tata, ¿todo bien?
0: Ok, vamos con otro.
3: Oiga, guineo, mae, ¿por qué no me presta el carro otro quesillo, mae? Yo sé que la baña suya dijo que no me lo volviera a prestar. Y gracias por no cobrarme lo del arreglo, mae, porque... Qué feo, pero... Madre, un toquecillo para ir por unas medicinas, manda huevo, madre.
0: Qué bárbaro, madre.
1: A mí sí me pasó, madre, la vez que tuve que pedirle el carro a mi mamá después de que se lo dejé botado, madre. Yo lo dejé botado. Porque yo andaba trabajando. Entonces resulta ser que teníamos que dejar el carro en la empresa y ahí cogíamos una buseta y nos llevaban al evento.
0: Ajá.
1: Estando en el evento nos dicen que mira, que no sé quién en Turrúcares. Jaramillo, la fiesta en Turrúcares. Uh-huh. Jaramillo hizo una fiesta en Turrúcares. ¡Y vámonos! Y esa fiesta se fue como hasta las 7 de la mañana. Yo a las 7 de la mañana no podía manejar. Entonces me dijeron, mae, te vamos a dejar a tu casa, tranquilo. Me fueron a dejar a la choza, entro a la casa. Y lo primero que me hace mi mamá es, ¿y el carro? ¿Cuál carro, mami? ¿Cuál carro? Le dejé el carro.
0: Mae, había tomado... batidito de melón justo y dice, ya ayuda. ¿Cuál carro?
1: ¿Cuál carro?
0: Mae, hoy es viernes. Estamos, no, ni siquiera estamos en la cabina. Permitime tomarme una licencia hoy.
1: Dale.
0: Como tu amigo. No hay alguien más divertido que Jair Borracho.
1: Pues sí, mae.
0: Porque sí es cierto. Sí le pudo haber dicho. ¿Cuál carro?
1: Pero vale, además, yo voy a decir algo. Yo qué admitir, malo soy, mae.
0: No, hay que admitir una vara también. Es tu único síntoma.
1: Sí.
0: Es el único. Vos seguís jodiendo igual, te ves igual, todo normal.
1: Pero, ¿cuál carro?
0: ¿Cuál carro?
1: ¿Cuál carro, ah? Mae, ¿sabes qué es lo peor?
7: Todo que
1: yo
7: bien.
1: Aguanto nada, mae. Yo con dos cervezas estoy borracho.
7: Quería ver si usted de pura casualidad me podría prestar el carro. Yo sé que lo que pasó la última vez fue culpa del perro que se me tiró al volante. Me fijo en una zanja, me sacó un bajo, pero, mae, no vuelve a pasar.
0: No se lo presto.
1: Mae, así es. Buenos días.
0: A este mae yo no se lo prestaría otra vez.
1: Ay, mae.
0: Subió el perro al carro. El perro provocó el accidente. Un bajo lo tuvo que sacar de una zanja. Mae, ese carro yo no se lo vuelvo a prestar a este mae nunca. Ni a él ni a nadie.
1: Bueno,
0: mae, qué bueno el queso ron, bro.
1: ¿Qué tal el queso ron?
0: Mae, está buenísimo. Vamos a tener que llevar.
8: Jair y Héctor, ustedes que tienen tanta influencia y son tan cargas, ¿por qué no sacan un canje ahí para nosotros los aldeanos? Un canje ahí, 5,000 para los aldeanos, los rifan.
1: ¿Pero un canje de qué? ¿De qué está hablando? Explícate mejor.
0: Yo no te voy a mentir. Si fuéramos tan cargas como para sacar un canje, no sería para regalarlo.
9: Héctor, ¿vos crees que me puedas prestar el carro el fin de semana? Vea, le prometo que no se lo choco saliendo de mi casa, del portón. Y también le prometo que no me gasto sus cremas.
0: Ma, ¿estás viendo, ma? No, hombre, guarde. Si ya me gasto las cremas una vez, ma, yo no me puedo exponer para eso.
10: Y ya era un canje ahí en la palmeadita.
11: Jonathan está... ¿Ah? ¿Ocupa decir algo?
0: Aquí estamos.
12: Vamos a regalar un par de desayunos dobles, un par de quesopintos dobles para los oyentes de ustedes.
11: Ok, oiga, en estos momentos tienen ustedes exactamente un minuto para mandar la palabra zorrón. Manden la palabra zorrón al 8909-5959. ¿Cuántos son los que vamos a regalar?
12: Vamos a regalar dos desayunos dobles.
11: Dos desayunos dobles para que se vengan aquí. Sin
0: cuestión atentiva. No puede ser. Mañana, ahora, cuando llegue por el reporte y mi jefe me entregue esto, me va a decir, ¿por qué mandaban zorrón?
11: No importa, diga que écheme las culpas a mí. Zorrón al 8909-5959.
0: No, así se llama el plato, así se llama el platillo.
12: Así se llama, que zorrón.
11: Mae, pero vos abrís sábado y domingo, mae.
12: Nosotros abrimos de lunes a domingo, todos los días, de 6 de la mañana a 9 de la noche.
11: Mañana, usted no cocine, se viene aquí. El domingo, no cocina, se viene aquí. Así que dése una vuelta. Osquitar, yo creo que usted se volvió cliente de aquí, ma, a partir de hoy.
13: Totalmente, totalmente cliente de aquí. El domingo me toca traer a mi futura esposa aquí.
11: ¡Ay! Qué bueno, ma. Qué bueno que se viene, ma. En estos momentos, zorrón, les quedan 45 segundos para que manden la palabra zorrón por ese desayuno doble. Porque aquí en la aldea todo puede ocurrir para que se vengan a comer a la palmeadita. Ma, ¿qué trae? ¿Qué trae el queso zorrón, ma?
12: El quesorrón viene a la costra de queso, viene chicharrón, huevito, y lo cerramos. Y está el queso pinto también, que pueden hacerlo así, que viene pintic, que viene la costra de queso, viene pinto, carne de mechada, huevito picado y madurito. O está el platapinto, que es una cama de plátano maduro, lleva pinto, lleva carne de mechada, lleva una primera capita de queso, otro plátano y más queso.
11: Huevo, pero ¿qué es ese montón de...? No, no, yo les voy a decir algo, sinceramente. Con solo uno, comen dos. Este mae es un exagerado, mae. Mae, Jonathan, mae. Este es
0: No.
11: A la gente
0: no,
11: le
0: es que esto es muy rico.
11: Usted aquí está regalando la comida así, mae.
12: El tamaño, así como lo ven en redes sociales y a los futbolistas que vienen por acá y a todo mundo que viene por acá, ese es el tamaño real de él. Aquí no hay miseria. Bien bueno.
11: Este es nuestro Alex aquí de Tibas. Este es nuestro Alex de Tibas.
0: Yo no puedo ni hablar, eso está delicioso.
11: Mae, Héctor, vieras cómo me alegra que te haya gustado, mae, porque sos un mae delicado. Sos un mae que no le come a nadie.
0: Mae. Mira. ¿Por qué te encanta exponerme?
11: No, huevón, es que...
0: Pero
11: es que
0: sí, es cierto.
11: Y hace días te dije, te voy a llevar.
0: Sí. Te creo. No, yo no, cuando llegamos yo no entendí lo que estaba pasando. Yo no entendí nada de lo que estaba pasando. Por cierto, Jair Cruz... Susan, hola, aquí está participando K. Acuña, está participando Danilo Castillo, Chris Chávez, Jason Umaña, Fernando. Revienten ese WhatsApp y se vienen a desayunar mañana, fin de semana.
11: Hace ratos, dejé el celular en el carro, mae. Ya, Osquitar me lo anda trayendo. Gracias, Osquitar. Mae, se me ha olvidado el celular, mae. Esta locura del programa, mae, que uno lo desconcentra de una manera.
0: Mae, vea, tengo dos cosas, Jair Cruz.
11: Sí.
0: El primero, tengo a Isa lista para manejar a Guanacaste.
11: Isa.
0: Número uno. Número dos.
11: Gracias.
0: Querían regalo los aldeanos, ¿verdad?
11: Ajá.
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0: 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Bueno, maes, vamos a cambio, ya regresamos. Esto es la aldea de 959 Conexión, total y completamente en vivo desde la calle. Como sabemos que también disfrutas con nosotros el programa y todos los días de transmisión. Ya venimos.
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0: Mira, tenemos un aldeano aquí que nos vino a saludar el día de hoy. Venite para acá, mi hermano.
1: Qué buen ride, man.
0: Gracias por venir a saludarnos. ¿Cómo estás?
2: Todo bien, muy bien.
0: ¿Tu nombre?
2: Gerardo.
0: Gerardo, bueno, Gerardo, ¿viste qué semejantes zorrones tenemos aquí?
2: Madre, buenísimo. Recomendado completamente.
0: Hey, pura vida. Bueno, muchísimas gracias por venir a saludarnos. ¿Vos trabajas por aquí cerca?
2: Madre, sí, cerquita, sí. Aquí en Tibás.
0: ¿Qué te parece el Bike X35?
2: Madre, este es muy bonito. Es un chuzo. Yo lo elegiría fácilmente.
0: ¿Verdad que está chido?
2: Sí, muy bonito.
0: Está muy chido. Chao, que te vaya bien, madre. Buena nota, mi hermano. Saludos ahí a Negrazo, que vino a saludarnos ahorita. Bueno, entonces, quería hacer... ¿A qué te dedicas?
2: Arquitecto.
0: ¡Ojo! Héctor, tenemos un arquitecto acá.
1: Por eso viniste,
0: de 959.
2: Exactamente.
1: Mae, a ver. Él vino a joder.
0: Venimos hablando de lo siguiente. Héctor dice que él trabajaba en una empresa porque él ahí en esa empresa imprimía los planos. Ajá. Entonces dice que era un brete, mae. Brete difícil.
1: Ok, imprimir suave.
0: Planos.
1: No.
0: ¿Usted dijo?
1: No. No, yo dije que era un brete de cuidado y nada más. No.
0: ¿Usted dijo que quiere trabajo más difícil, el mío?
1: Nunca dije eso.
0: No te preocupes.
1: Yo nunca dije eso.
0: Aquí. Yo le voy a preguntar aquí a mi amigo, lo difícil es el dibujo, ¿verdad? La parte artística, ver el espacio, medir, que todo quede calculado perfectamente. Pero un mae que nada más le de print 5... Eso es todo. Es más, F4. Y esa bala sale sola.
2: No, pues sí, o sea, lo difícil y la responsabilidad es de quien hace el diseño. El dibujo, mae, pues él hace lo que le dice que dibuje. Si el diseño está mal hecho y metes una viga en medio de las escaleras, de ahí quedó la viga.
0: Claro, pero contame, el que imprime, o sea, el mae que nada más tiene la compu para decir, imprima eso.
1: Pero Jair, es que yo cuando dije que eso era delicado.
0: No, pero ojo lo que va a decir el arquitecto.
2: No, o sea, ahí sí, Dije, nada más dale a imprimir.
0: Ahí está.
2: O sea, el más de la impresora, el que imprime, tiene que tener responsabilidad de que la impresora tenga tinta, que lo imprima a la escala que es, que salga bien.
1: Eso fue, lo único que yo dije, mae, fue que imprimirlo no era solo darle print. Que si usas AutoCAD, tenés que saber escalar y saber lo que estás tirando porque te paseas en todo si no sale escalado.
2: Ay. Eso y fue la, todo y lo las que calidades dije. De tinta, y etcétera.
1: Sí, pero estoy mintiendo con que si lo tiro mal escalado, no fue solo darle print.
2: Correcto. O sea, no es como un documento de Word que es nada más darle print. Porque tenés que ver la impresora que tenés. Más, son varios aspectos que es un poquito más difícil que digamos, como te digo, un documento de Word, un PDF, nada más le da print. Y se imprime. Madre, tienes que tener muchas cosas en cuenta a la hora de imprimir.
0: ¿Sabes cómo? Te agradezco un montón. ¿Sabes por qué? Porque acabas de venir a comprobar que yo digo, madre, este madre lo único que tiene que hacer era

0: Bueno, cuando vos te fijas,
1: de hecho, no, acaba de explicar
0: color. Héctor,
1: no, nada. Acaba de explicar nada. El mae que hay que escalar y ponerlo. Pero dicho sea de paso, yo no dije que, ay, mi brete es más difícil. Yo no dije nada, todo lo está inventando Yair, mae. Yo solo dije, no es lo mismo imprimir un documento que imprimir un plano, porque tenés que saber escalarlo y ya está.
0: Correcto.
1: Yo no dije, ay, esto es un brete difícil. Está necio, mae.
2: Sí, no, o sea, como te digo, mae, no es lo mismo imprimir un documento de Word o un PDF así nomás que imprimir unos planos.
1: ¿Y sabes cuál fue?
2: O imprimir también gráficas a gran tamaño, todo eso también.
1: Exacto.
2: Yo no sé nada de eso y sé que es más complicado de lo que yo sé. Entonces, no es nada más de darle print.
1: Pero ay, ¿y sabes qué fue lo único que yo expliqué?
0: ¿Qué?
1: Que teníamos un cliente que es de una marca de celulares que también tiene antenas, que imprimió ahí todos los planos de las torres que estaban montando. Eso fue todo lo que yo conté. Y este desgraciado
3: ha diversado
1: todo.
3: Y que viera que bretía, que yo imprimía. Le digo, qué gran aporte a la arquitectura de Costa Rica hiciste, huevón, imprimir unos planos.
1: Madre, pero qué necio este pedazo. Me estás encabronando ya. Necio.
3: Pues vamos afuera.
1: No,
3: vamos,
1: bájale dos rayitas.
3: Mira, aquí donde estamos.
1: No,
3: aquí
1: te digo, bájale dos rayitas.
3: Esquinas, aquí las cosas se resuelven, madre.
1: No, Yair, Yair.
2: Y sí, yo no
1: puedo
2: ver todo el video.
1: Pero ve, Oscar solo cierra los ojos y hace, Dios mío.
3: Mae, qué buena nota, mae. Muchas gracias por venir. De verdad, gracias, te mando un abrazo.
2: Por alegrarnos la mañana mucho, mae. De veras, es un alegrón para todos los que estamos en estrés, los que venimos a estresarnos al trabajo pensando en miles de cosas, mae. En las presas, todo esto, mae. Es, de veras, te lo digo con corazón. Es una alegría escucharlos, mae. Y ver también que los Eagles ya saben quién es Yair, ya saben quién es Héctor y toda la vara, mae. Es muy tuanis ser parte de la aldea.
1: Mae, muchas gracias, mae. Este momento es decisivo para vos. ¿Quién es más necio? ¿Yair o yo?
2: Usted, mae.
1: Te dije que era decisivo. ¿Te acuerdas cuando te íbamos a invitar a desayunar? Ya no.
3: No, mae, no digas
2: tranquilo,
3: eso.
2: Tranquilo, aquí me invitan.
3: Bien, hermano. Muchas gracias. Que te vaya muy bien. Bueno, ya vamos jalando nosotros.
1: Ya nos vamos.
3: Ya lo saben, vean. Dense la vuelta aquí a la palmeadita, que está exactamente... de Metalco. De ahí donde está la Metalco. ¿Verdad? Está la bomba. Y de ahí se van hacia el oeste.
1: Oye, Yair.
3: ¿Qué? 125 metros.
1: Hay tamales.
3: Hay tamalitos, hay de todo. Aquí de lunes a domingo. Así que totalmente invitados para que vayan con nosotros.
1: Esa gracias.
3: ¡Ay, qué rica!
1: Muchas gracias.
3: Isa,
1: ay,
3: no haga desayuno. Amor, no haga desayuno. Ahorita desayunamos.
1: No, porque ya no hay pan de piquito.
3: Ah, entonces como solo.
1: Solo sos vos.
3: Sí.
1: Muchas gracias.
4: Un placer.
1: Nos muchísimas vemos pronto porque volveremos.
3: Gracias, gracias, muchas gracias a ustedes. Jonathan. Ah, bueno, ¿cómo somos con los ganadores?
5: Nada más de los aquí encontrados.
3: Ahorita se los mando.
5: Okay, sí, nada más que
1: Yair le va a mandar los ganadores ahorita para que puedan seleccionarlos.
3: Ahorita se los manda.
1: Una vez que podamos seleccionarlos y nos venimos para acá para que puedan venir a comer y a disfrutar riquísimo como el desayuno que yo me acabo de... Madre, la verdad, yo ya desayuné y almorcé.
3: Qué rico, madre. Uy, esto huele delicioso.
1: Ah, sí. La mera verdad. Ay, perdón, es que ya...
3: Vea qué linda presentación, madre.
1: Madre, sí, las cajitas están lindísimas. Ay, bueno, ya escucharon el carro.
3: Madre, acabamos de montarnos al bike. Y Oscar encendió el carro, mae, en dos toques enfrió el aire acondicionado. ¡Wow, mae! Vamos a ponerme el suéter. ¡Qué chido!
1: Okay.
3: Bueno, vamos rumbo hacia la radio. Hoy hemos estado transmitiendo la aldea de 959 desde On Bike X35. Porque sí, te lleva donde vos querás. Nos vamos relax, tranquilos, disfrutando y pasándola súper bien.
1: Ay, me siento súper feliz porque estoy poniéndole atención aquí a todo el mundo y el WhatsApp está fuleado.
3: Ajá.
1: Entonces me encanta que todos pudieran acompañarnos y que puedan seguir estas locuras que hacemos. Sepan que hay formas de apoyar el programa.
3: Ajá.
1: Y una de ellas es enviar WhatsApps. Porque es una manera súper tangible en la que ustedes se pueden hacer sentir y pueden estar presentes con nosotros en este programa. Entonces,
3: para explicarlo fácilmente, es como poner un me gusta. Es exactamente
1: exacto.
3: Es un me gusta.
1: Juanca, saludos. Dice aquí, saludos, machito, cafecito y compañía. Quiero ese zorrón.
3: Ok. Quiero hacer lo siguiente, Héctor. Si podemos...
1: Sí.
3: y tenemos la posibilidad de poner música, que ya estamos en fin de semana, para despedir los últimos 10 minutos y que la gente mande WhatsApps y que diga: feliz fin de semana, aldeanos, me voy para, o el fin de semana trabajo, o el fin de semana tengo una carrera, o el fin de semana un cumpleaños. Así rápido, algo rapidito que nos puedan contar durante los próximos minutos, en lo que llegamos a la radio, en lo que terminamos la transmisión.
1: Ay, Dios.
3: Mae, para llenarnos de energía de fin de semana, mae. Oscar, ¿qué haces el fin de semana, mae?
4: Trabajar mañana. Mañana los esperamos en la sucursal todo el día, desde las 9 de la mañana hasta las 5 de la tarde, en la sucursal, para que realicen su test drive, y el domingo a descansar.
3: Ok, listo. Bueno, además dijiste que ibas a traer a tu futura esposa. ¿Cómo se llama?
4: Correcto, a Sandra a desayunar.
3: Ahí, Sandrita. ¿Cuándo hay boda? ¿Cuándo hay boda, mae?
4: El otro año.
3: ¡Uy, papá! Mae, casémonos juntos, mae. Hagamos una sola boda.
4: Listo.
3: Bueno. Yo quiero decirles algo, Héctor. Manifesté Argentina.
1: ¿Y qué?
3: Voy a empezar a manifestar España.
1: Ah, mae, me parece excelente.
3: Voy a manifestar España, señores.
6: ¡Fin de semana, aldeanos! Toca la invitación, toca, pero es la que hay, motivación siempre. ¡Full!
3: Un abrazo para todos. Buenos días.
7: Fin de semana, aldeanos. Yo este fin de semana, si Dios quiere, me voy para Orlando. 15 días de vacaciones. Orlando y Carolina del Norte. Un abrazo.
8: Héctor, Mayair. Más cierto lo que dice el compa. ¿Qué tú animas, porque hay veces que están estrés en las presas, donde esté, más, está para el trabajo, va en el bus, va con sus audífonos.
3: ¿Y qué?
8: Escuchando la aldea, man. Y son minutos de. Que le puede cambiar a uno la motivación, lo puede motivar a uno, man, a seguir adelante y todo. Man.
3: ¡Qué bueno!
1: Gracias, mae.
6: Los amo, con
7: Netita,
6: para todos.
7: Héctor, anoche me desvelé pensando cómo diablo se llama esa bendita canción de Kiko.
1: Se llama El Diablito Loco.
3: ¡Feliz fin de semana, aldeanos! 8909-5959. Mándennos audios de fin de semana, para dónde van, qué van a hacer, qué necesitan, lo que sea. Buena vibra, porque es viernes y nos vamos. Bueno, yo cuento que este fin de semana iba a ir a Guanacaste, pero no voy a poder. Pero sin embargo, mañana tengo trabajo. Mañana, gracias a Dios, trabajo también. Entonces mañana estaré en la apertura. Mañana estaremos en la inauguración de una nueva tienda de cafés muy famosa en Costa Rica, que está, y en el mundo, que estará ahí en Paseo Colón. Así que mañana estaré trabajando por allá. Héctor, vamos, te invito. Dale.
9: Fin de semana, yo voy para los 60 aniversario del Oktoberfest.
3: ¡Qué chido!
9: Del Humboldt. Estábamos pidiéndole a Dios que nos ayude a conservar este hígado sano. Sano y fuerte.
1: Hombre, semana, no.
9: Duro.
3: Ay, qué bueno.
1: Que así sea.
10: Eso, pura vida.
1: Todo bien.
10: Este fin de semana toca tomar guaro hoy y carrera el domingo.
3: ¿Está bien? ¿Está bien?
1: ¿Qué más dicen? Los escuchamos.
3: Aldeanos, buenos días.
11: Fin de semana, aldeanos. Mañana me voy a desayunar un queso ron.
3: ¿Queso?
11: Un zorro, no. Ojalá,
1: Yair,
11: ojalá.
3: ¿Qué?
1: ¿Dónde están ubicados los amigos de las palmeaditas?
3: De ahí, la Metalco. No sé cómo se llama ahora, pero todo el mundo la conoce como la Metalco. ¿De ahí lo Metalco?
1: Sí, ahí está. No, está Metalco y también está Playwood.
3: Ajá.
1: Playwood Park.
3: 125 al oeste, ahí por, como yendo para León 13. Pero
1: aquí está. Ahí nomás.
3: Sí.
1: 8 de la mañana, 55 minutos.
3: Buenos días.
1: Ay, los escuchamos.
12: Muy feliz fin de semana, aldeanos. Y esto es queso ron.
3: Y aquí pasando justamente frente a la sucursal en la Uruca de Cory Motors. Y todas sus marcas, BYD,
1: Fotón,
3: Kaiji. Qué chiva, mae.
1: Jair, ¿dónde está la sucursal de Bike?
3: Bueno, justamente está acá en La Uruca.
1: Ajá, ¿en
3: entrando,
1: dónde?
3: Entrando, entrando en La Uruca. Entrando a La Uruca está.
1: Cuando uno se sale de Circunvalación Norte para ir hacia La Uruca, está justo a la derecha.
3: Ahí justito.
13: ¿Cómo están, amigos? Pura vida. Este fin de semana me toca trabajar. Trabajo en el Golfo Nicoya, específicamente en Punta Morales, en Playa Blanca, haciendo tours en las islas del Golfo Nicoya. Pero
3: bueno,
13: lunes, martes y miércoles voy para un congreso de turismo rural en Heredia.
3: Mae, qué chido,
14: pura
3: turismo
14: gente,
3: rural.
14: Me ayudan apoyando el negocio de mi esposa, necesitamos más seguidores. Se llama ¿Quién quiere que en Instagram? Por favor, saludos.
3: ¿Quién quiere que? ¿Quién quiere que? A ver, vamos a seguir. ¿Quién quiere que?
1: ¿Quién quiere que?
3: ¿Quién quiere que? ¿Quién quiere que? ¿Quién quiere que? ¿Quién quiere que? ¿Quién quiere que? ¿Quién quiere que en Instagram?
15: ¿A dónde hay que llegar?
1: Gira. Ok, vamos a sacar esos dos ganadores. Voy a poner aquí mantequilla. Primero, vamos en orden.
3: Vamos a poner el buscador. Sí. En el buscador de WhatsApp, mantequilla.
1: Mae,
3: ¿qué cargas sos, mae? Déjame decírtelo, mae, ¿qué cargas sos, weón?
1: ¿Ah?
3: Mae, ¿qué cargas sos, mae? O sea, manejar música, controles, el WhatsApp, el programa, comerciales. Y en carretera, no es fácil.
1: Mae, muchas gracias. Tenemos el ganador de la canasta de Pozuelo, es Danilo Castillo.
3: Danilo Castillo se ganó la canasta de productos Pozuelo desde la aldea de 959, las deliciosas mantequilla. ¡Oh, qué buena dotación de producto va a tener nuestro gran amigo!
1: Ahora, yo lo que necesito es que cuando les escribo respondan lo más rápido posible porque tengo que pedirles datos. Ahora voy a pedir a Zorrón. Son dos ganadores, ¿verdad, Zorrón?
3: Sí, señor.
1: Bueno,
3: me lo
1: vamos
3: manda
1: a sacar uno y una. Los tengo, Jair. Los tengo. Jair,
3: okay,
1: los tengo.
3: Okay.
1: Ay, pero es que no ponen nombre. Adrián Piña.
3: Adrián.
1: Ya le pedí nombre completo y cédula. Adrián Piña es el ganador.
3: Ok. ¿Quién más? ¿Quién más? ¿Quién más?
1: Cositas entre tú y yo. Ya les voy a decir quién es. Tati Torres.
3: Ok, pásame los ganadores de una vez para mandárselos a Jonathan.
1: Tú y yo. Esos son los ganadores del queso fan, Tati Torres y Danilo, dije, ¿verdad?
3: Es correcto.
1: Perdón, Adrián Piña, ellos son los que se llevan el queso run. Y mantequilla Pozuelo se lo lleva Danilo Castillo López.
3: Mándeme de una vez esos datos. Ya Jonathan me los está pidiendo. Llegan ahí, por favor, a la palmeadita. Preguntan por Jonathan o por Tati. Y les dicen, hey, nosotros nos ganamos el premio en la aldea. Ellos ya tienen sus datos, los corroboran y les dan esos desayunos deliciosos. Qué rico, mañana ir a desayunar ahí o el domingo. No, oh, qué bueno. Qué bueno. Aprovechenlo y disfrútenlo. Ojalá que le ayudemos también a la gente emprendedora, que también la pulsea mucho.
1: Sí. Bueno, ya te los estoy mandando, Jair Cruz.
3: Gracias.
1: Para que puedan ir de una vez. Adrián Piña, Tati Torres. Ya tengo los nombres. Ya casi te mando más datos apenas los tenga. Pero pues eso es. Ya con esto nosotros damos por terminado el programa de hoy. 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
1: 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Ya le mandé a Yair Cruz los dos nombres y número de cédula de los que van a retirar al Queso Run.
3: Gracias.
1: Le mandamos un abrazo a todos los cumpleaños del día. A David no, porque David pensó que este era un programa, que pensó que esto era Visión 10 y que íbamos a caer en esos chistes. Y pues no, David. Pues no se te hizo.
3: Para leerlos.
1: ¿Ah?
3: Para leer.
1: Ah, este.
3: Ah, porque yo sí caigo.
1: Ah, sí, yo sé.
3: Muy bien. Ay, mae. Buenos días, sí, aldeanos.
1: No, aquí hay uno, aquí me da chance de hacer controles, sacar ganadores, musicalizar, hablar, ponerle atención a Yair y ponerle atención a sus tonterías, como esta de David.
4: Y capeárselas.
1: De una vez, claro, las quitamos. Un abrazo, Davidcito, muchas gracias por escucharnos. Yair, salen en Waze ellos, ya.
3: Sí, claro, la palmeadita. Sí.
1: La palmeadita, así es como se llama, para que no se pierdan el chance de ir a desayunar eso. Son desayunos dobles lo que regalamos hoy. Bueno, aldeanos, los esperamos en el WhatsApp. Suelten para reventar ese WhatsApp en estos últimos dos minutos mientras llegamos a la radio. El saludito de fin de semana, mano arriba, sticker favorito. ¿Les gustó la transmisión de hoy?
3: Qué chiva, mae, hoy compartir en este bike y andar en carretera. Mae, gracias Cory Motors, de verdad, Alan. Saludos a Alan y saludos también para André, que nos dieron el chance de andar aquí. Más, hacer un programa diferente, hacerlo en carretera. De verdad que estas grandes alianzas son chivas. Y gracias a ustedes por hacerlo posible, de verdad. Y a ustedes, oyentes, por interactuar con nosotros. Demasiado chiva esto. Feliz fin de semana para todos. Sigan mandando mensajes. 8909-5959.
1: ¿Saben qué es lo más chiva de esto? Que de verdad, cuando ustedes aparecen y se reportan en el WhatsApp, mae, es, les juro que es la representación directa de que el programa lo que hacemos al estilo que Héctor y Yair hacen las cosas tiene un eco y es que a ustedes les guste. Entonces eso es lo más importante, porque si no fuera porque ustedes se reportan con nosotros, mae, qué pereza sería.
16: Feliz fin de semana, este fin de semana voy para Decra.
1: Suerte.
17: Ah, buenísimo. Sería chido que lo hicieran una vez al mes, legalmente. Qué bueno.
1: Sí, ya anunciamos ganadores. Tati Torres y Adrián Piña se llevan el queso ron. Y Danilo, se me olvidó el apellido, se llevó las galletas Pozuelo.
18: Buena nota, mae. Yo paso trabajando de domingo a domingo, mae.
1: Danilo Castillo.
18: Soy una persona un poco seria en mi trabajo, pero con ustedes me puedes ahogar.
3: Qué bueno, mae.
1: Ey, qué lindo eso.
19: ¿Qué dice, papu? Papu, no me prestaría el carro, ¿eh?
1: Este es de los de ahora.
19: Yo le prometo que yo cuando me bajo, le quito la marcha que dice D y prometo no atropellarme contra el portón, mae. ¿Qué dice?
3: Mae, qué pedazo de cabrón, mae. Qué pedazo de cabrón, mae. Mae, bloqueame este, mae.
1: Mae, ¿vos sabes? Hay un amigo,
3: mae,
1: Oscar, hay un amigo que se atropelló solo.
4: ¿Cómo? ¿Yair?
3: Oh. Mae, qué huevones, mae. Qué feo es.
1: Yair se bajó a abrir el portón del carro. Mira, me bañé yo. Se bajó a abrir el portón de la casa y dejó el carro en drive. Y le pasó por enfrente.
3: Señoras y señores, aldeanas y aldeanos, buenos días a todos. Feliz fin de semana. Pescado y marisco, buenos días.
1: Mae, pescado y marisco. ¿Este carro lo estrenamos nosotros hoy?
4: Sí, totalmente estrenado hoy.
20: Mae, muchas gracias, la verdad, por el programa. Muy, muy bueno, la verdad. Súper, súper, súper en todas. Y nada, aquí puedo terminar el resto del día. Bueno, la mañana. Empecé ahí en un viernes de trabajo.
1: Qué buen ride, mae. Muchas gracias. Bueno, ya ahora sí nos vamos. Cuídense mucho, pórtense bien. Diosito me los bendiga, me los protege, me los acompaña. Como...
3: ¿Qué?
1: Ahora sí, ya para despedirnos, es que cerré el que no era.
3: Ay, mae.
1: 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Adelante, don Jair, chao.
3: No, nada, quería decirles a todos que se cuiden mucho, que se porten bien, que tengan un feliz fin de semana. Y estamos esperando aquí, vea, ahí viene Doña Rosa, que es la señora que vende. Véala, qué bella que es ella, mae.
1: Mae, Doña Rosa, vos sabes que yo a Doña Rosa la conocí vendiendo periódicos.
3: ¿De verdad?
1: Hace 15 años aquí. Y después vendió cosas de celular y después vendió platanitos.
21: ¡Buenos días! ¿Cómo están?
3: ¿Todo bien, Rosa? Necesito que...
1: ¿Sí o no? Que usted vendía periódicos aquí también, hace 15 años.
21: Hace muchos años. Tengo 32 años de estar aquí. Antes, cuando estaba joven, vendía Naciones. Se vendía bastante.
3: Vea, ponga atención, doña Rosa. Necesito que desayune rico. Comas esto ya, porque está calentito. Y necesito que se lo coma, porque es delicioso. Se lo pedimos a usted especialmente, ¿está bien?
21: Muchas gracias, muchachos. Que les vaya bien y que Dios nos los bendiga.
3: Amén, muchas
1: igual
3: gracias.
1: Igual para usted, provecho, disfrútelo, se fue a vender allá.
3: Qué linda. Qué
1: le
3: linda.
1: Dio Jair su queso pinto para que, el queso ron era este, ese para era que se fuera ron. A desayunar. Sí, y ella siempre es súper simpática, mae.
2: Mae, y cuénteme una cosa, yo no puedo ir a conocer ahí, qué sé yo, en la cabina donde transmiten y ir a
1: San Juan. Si venís de lunes a viernes entre las 8 de la mañana y las 5 de la tarde, podés pasar sin problema a conocer. Mae, saludos para Carla, que está aquí atrás. Dice que está detrás de nosotros, Jair. ¿Está ahí duro? Está pitando, óigala.
3: Carla, ¿qué? Pite duro.
1: Carla, vea, qué vea mi mano.
3: Qué buena nota. Ojalá así rápidamente. Vamos a ver si me dan.
1: Uy, Jair, se si acaba de bajar Jair del carro y dejó hasta la puerta abierta.
3: Carla, diga hola.
1: Oscar, si nos tenemos.
22: Hola, buenos días.
3: ¿Cómo estás, Carla?
1: No, lo
22: hago. Todo bien, voy para el trabajo tarde.
3: Hey, gracias por escuchar la aldea. ¿Dónde trabajas?
22: Yo trabajo en una constructora, soy ingeniera civil.
3: ¡Ay, qué chiva! Una pregunta, vos como ingeniera, los que imprimen realmente no hacen
1: nada. Ay, no sean
22: necio. No mando un audio, es un trabajo muy difícil.
3: Ay, qué mentira.
22: Héctor, estoy con vos.
1: Muchas gracias. Vea, usted
3: chao.
1: Sí sabe, eso bye. Significa... Pite otra vez.
3: Mae, estoy aquí, fuera del carro, en media calle, mae. Hay un tráiler a la par, mae. Qué miedo, mae.
1: Jair, súbase al tráiler.
3: No, pero estás loco.
1: Jair, subes al tráiler.
3: Ay, se imagina.
1: Un locutor. Ya no hay locutores como los de antes. Uno de verdad se sube a ese tráiler y le habla.
4: Totalmente de acuerdo.
1: Sí, pero uno de verdad.
4: Este es de los de antes.
1: No, ya no hay. No, yo hablo de los de verdad. Como Jorge Madrigal, como...
3: Claro.
1: Como Tigre Tony. Rodrigo Rodríguez.
3: Sí, claro. Como Jorge Vindas. Como todos esos más buenos.
1: No, de los de antes.
3: Vicky Fuentes, Gustavo Gamboa.
1: No. Bueno, chao, cuídense mucho, los queremos.
3: ¡Chao!
1: Además, cerramos con Pito, ¿cuál era? Así este. Cerramos Pito, con Pito de Carla.
3: Pito, Laura. ¡El mal trailer!
1: La aldea.
3: ¡Qué buena nota el mal trailer! ¡Buenos días! ¡Chao!

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1: Chiquillos, buenos días. 10:07 de la mañana. Roberto Alfaro ya acá en la cabina de 959 Conexión, después de escuchar una de esas piezas muy Green Day. Estamos hablando de Last of the American Girls en 959 Conexión. Y bueno, les tengo muy buenas noticias porque muy atentos al WhatsApp. Bueno, realmente estén atentos a 959 Conexión porque les voy a estar regalando entradas para que vayan al cine. Más para que vayan a ver un peliculón, Digger. ¿Se acuerdan de esa, de ese, cómo se llama? De ese trailer. Se ve bastante buena esa película. Así que si ustedes quieren ir a ver la nueva película de Tom Cruise, que por cierto es una de las cosas más graciosas, que el mae tiene 65, no sé cuántos años, como 64 años. O sea, el mae tiene la misma edad de el personaje que está interpretando en esa película. Y al mae tuvieron que ponerle prótesis y maquillarlo para que se viera como un señor de 65. Es impresionante, la verdad. Así que si vos querés entradas, yo con muchísimo gusto te las voy a estar regalando. Ya más adelante te voy a decir qué puedes hacer. Mientras tanto, nos vamos con los grandes The Rolling Stones y esto que se llama In the Stars.

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1: Antes de irnos a unos comerciales, ma, es que estaba escuchando esta canción Loser de Tame Impala, ma, que es un piezón. Que por cierto, esta canción salió hace un año, en septiembre del 2025, como parte del proyecto Deadbeat. Pero ¿por qué está siendo tan reconocida en este momento? Pues para los que ya vieron Spider-Man Brand New Day, este sencillo, pues realmente la pegó durísimo. Se convirtió en una de las canciones favoritas de los fanáticos después de formar parte de la banda sonora de esta película, donde es parte de una de las escenas más icónicas. Eso es todo lo que les voy a decir. Si ustedes ya vieron la película, díganme, porque realmente no me acuerdo, pero eso es lo que pasa. Por eso es que esta canción se hizo tan reconocida, y la verdad es que es un piezón de Kevin Parker y compañía. Ahora sí, vamos a ir a una pausita y ya seguimos con más música en 959 Conexión.
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2: Madre, yo quiero una mezcladora solo para hacer este toque. Solo para eso la quiero. Qué bien Rearrange de Limp Bizkit, mae. Definitivamente uno de esos clasiquitos dos mileros. Bueno, esto es más noventero que otra cosa, pero bueno, dejémoslo en los dos miles. En los dos miles. Chiquillos, les dije que les iba a regalar entradas, ¿verdad? Ok, bueno, a través del WhatsApp, el 8909-5959, les voy a regalar entradas para que se vayan a ver la película Digue. Digue, ¿verdad? Digger, de Tom Cruise y, por supuesto, dirigida por Alejandro González Iñárritu. Una de esas películas que si la hace este mae es porque hay que ir a verlo. Así que, bueno, un mae que hace una bronca y después no sabe cómo curarla y él se cree el jefe del... Más bien, el superhéroe de la humanidad. Tienen que ir a verla, está demasiado, demasiado tuanis. Digger, en cines. Y ustedes pueden ir a ver el estreno gracias a mí. Se imagina. No, gracias a nuestros amigos de Cinépolis de Ramal. Así que si ustedes pueden, ojo bien el horario. Si ustedes pueden ir a Cinépolis de Ramal el martes 29 de septiembre del 2026 a las 7:30. Traten de estar un toquecito antes para que no haya bronca. Déjenme su nombre completo y número de cédula. También, si pueden, el correo electrónico sería espectacular. Y así van a ganar entradas dobles para que se vayan a ver esta película de Digger, de Tom Cruise, que se ve bastante, bastante chiva. Vean el trailer. Voy a subirlo al canal. Voy a subir el trailer al canal para que ustedes lo vean.

regalando estas entradas dobles en este momento para que participen ya en este instante al 8909-5959. Ahí está Iram ya participando. Y por supuesto, más adelante les tengo más sorpresas. No se despeguen de 959 Conexión. En este momento nos vamos con Teddy Swims y esto se llama Mr. Know It All.

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Post Malone con I Had Some Help en 959 Conexión. Y bueno, les estoy diciendo, les estoy recordando en este momento al 8909-5959 que les voy a regalar entradas para que vayan a ver Digger, la nueva película de Tom Cruise y Alejandro González Iñárritu, el mexicano que es un verdadero talentazo, que ya hemos visto varias películas de este mae, que son una verdadera locura. ¿Cuál es una de las que nos acordemos? Ah, Birdman. ¿Se acuerdan de Birdman? Qué bueno, mae. Con Michael Keaton. Michael Keaton. Y bueno, tenemos un montón más de él. Pero ahora tenemos una con Tom Cruise, que está realmente espectacular. Para todos los que puedan ir a Cinépolis Terramol este martes 29 de septiembre a las 7:30 de la noche, pues lo único que tienen que hacer es dejarme su nombre completo. Ojo, su nombre completo, número de cédula, y si pueden, el correo electrónico, y así les voy a estar regalando entradas dobles para que se vayan a ver esta película. Ojo, van a ir a verla en preestreno. La van a ver primero que todo el mundo. Ustedes van a poder spoilear. No, mentira, no spoileen. Eso es malo, eso es pecado. Pero van a poder recomendarle la película a sus amigos antes que todo el mundo. Así que si quieren entradas para ir a ver Digger, lo único que tienen que hacer, 8909-5959, nombre, cédula y correo electrónico. Y ahí estamos hablando a través de esta maravilla que es WhatsApp, que todos lo amamos, ¿o sí? Un saludo para Ulises. Ulises, participe. Un saludo también para Chali, que ya está participando. Un saludo también para, que dice que quiere las entradas, a Estefanía. Estefanía, gracias, ya estás participando, por supuesto. Así que muy atentos porque yo les voy a estar dando, les voy a estar avisando si ganaron o no. Por aquí, por supuesto, pero también por el mismo medio, por WhatsApp. Así que un saludo para Harold, que ya está participando. También para Hiram, te voy a seguir diciendo Hiram. Para Jorge David, que ya ahí nos puso todos los requisitos para que se vayan a ver esta película, la nueva película de Alejandro González Iñárritu y Tom Cruise. Tenemos aquí a Diego, eso, Dieguillo, me fijo, todo el mundo te dice Dieguillo, ¿verdad, mae? No hay Diego que nadie le diga Dieguillo, es de fijo, mae. Cami es de esa zona, entonces fijo puede ir. También para Lainey, para Madrigal, voy a decirle Madrigal. Así que Lainey, espero que te ganes esas entradas y todos sigan participando. 8909-5959. No les he subido el video, el trailer. Así que sigan participando. Ya casi vamos a regalar las entradas. Ustedes sigan participando. Siga participando, Dieguillo. Siga.

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1: Muy bien, Maes. Entonces ya entramos a una nueva hora. Voy a empezar a sacar los ganadores de la película Digger. Voy a darle una cancioncita más y ya luego doy los ganadores. Ustedes pueden seguir participando al 8909-5959 para ganarse estas entradas, ir a ver en preestreno, o sea, antes que todo el mundo, la película Digger. Así que participen ya porque voy a ir a canción. Y luego de eso les voy a estar regalando entradas para que se vayan al October Village, que esto va a estar muy, muy tuanis. No, mentira, al October Fest. Sí, claro. Esto va a estar chivísima porque ustedes se pueden ganar una entrada doble para que se vayan a ver o que vayan a este mega evento el 4 de octubre, domingo 4 de octubre en Centro de Eventos Pedregal, y ustedes puedan ir al Oktoberfest. Un saludo para Paulito. Así que muy atentos también al 8909-5959. Y ya casi vamos a estar regalando entradas también para que se vayan a este evento tanto anís, pero ya casi voy a estar sacando entonces a los ganadores de las entradas a la película allá en Cinépolis Terramol. Nos vamos con Harry Potter. Mike, Tony, suanto que sí, estaba viendo que el 25 de diciembre ya se estrena la película de Harry Potter. He estado viendo muchos videos de escenas de la serie y no sé dónde la sacan, la verdad, pero parece que sí son reales. Y bueno, esta nueva temporada o esta primera temporada de la serie de Harry Potter pues va a tener 8 episodios y adaptará el primer libro de la saga de Harry Potter y la Piedra Filosofal, lo cual me parece muy tuanis porque pueden haber muchas cosas que se obviaron en la película por falta de tiempo, por supuesto. La producción va a profundizar más en acontecimientos personales que no pudieron entrar dentro de las películas. Y bueno, cada temporada va a estar dedicada a cada uno de los libros que conforman la saga. ¿Qué tuanis va a estar eso, mae? Para los que somos bien fanáticos de Harry Potter. Y por cierto, un gran saludo a Byron, mae, que se votó rajado con unas varitas mágicas. Qué bien, mae, qué bien. Si me estás escuchando, hermano, muchas gracias, en serio. Eso me hizo a mí la semana, el mes. Por supuesto que me está escuchando, siempre me escucha. Ahí está, grande, grande, mi rey. Hay que ver esa serie, mae. Muy bien, nos vamos a ir con Harry Styles y esto se llama American Girls en 959 Conexión.

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1: Kungs versus Cooking on Three Burners con This Girl en 959 Conexión. Y antes de irnos con el pana, ya les estoy escribiendo a través del WhatsApp a los ganadores. ¿Cuántos llevo? Llevo tres, ¿verdad? Estefanía, Jorge, Irán, que ya son los ganadores de estas entradas. Y ahí les voy a seguir escribiendo. Ahora bien, mientras yo hago eso, ustedes se pueden ganar entradas. Pueden seguirme escribiendo para entradas al Oktoberfest, que va a ser este 4 de octubre. Estas entradas son para el 4 de octubre en el Centro de Eventos Pedregal. Así que si vos y un acompañante quieren ir a este evento tan tuanis de birra, lo único que tienen que hacer es decirme: maes, yo quiero ir al Oktoberfest por la birra. ¿Y cuál birra? Y lo que quieran ir a hacer, porque van a haber conciertos, van a haber lugares chivísimas para jugar, van a haber comidas a más no poder, en fin, va a haber de todo. Díganme qué es lo que quieren ir a hacer ahí para tenerlos aquí en consideración y se ganen estas entradas. Lo único que tienen que hacer, dejarme ahí, en este caso, lo único que tienen que decirme es: mae, yo quiero ir al Oktoberfest, por favor. Por favor, Rob. No tienen que adularme ni nada de eso, no tienen que decir: mae, Rob, qué buena voz tiene usted, mae, Rob. ¿Qué haría yo sin este espacio de las 10 de la mañana? No tienen que decir eso. No tienen que decir: mae, Rob, wow, qué buenas fotos sube usted al Instagram, mae, qué tuanis. No tienen que decir: Rob, mae, vieras, yo usted lo sigo en redes sociales. Yo usted lo sigo en redes sociales como Rob Alfaro Córdoba, mae. Nada de eso tienen que decirme, mae. Tranquilos, lo único que tienen que hacer es: yo quiero ir al Oktoberfest. Y eso es absolutamente todo. Ahora sí, nos vamos con el pana para que escuchen su nueva canción. Felicidades, mae. Este nuevo disco está prometedor. Que por cierto, hoy es 25. Hoy tiene chivo ese mae en el London Room. Vayan, mae, vayan, vayan. Va a estar bien tuanis. Va a estar muy, muy tuanis. Sigan participando para que ahora, aquí hasta el mediodía, yo viéndome el reloj, no tengo. Se puedan ganar estas entradas para la Oktoberfest. Ya saben, no tienen que decir: mae, Rob, wow, mae, qué buena chema sale usted ahí en esa foto, mae. Mae, siga subiendo más fotos ahí a su Instagram, a Rob Alfaro Córdoba, mae. Yo no me los pierdo nunca. Vea, aquí lo sigo. Vámonos, compana.

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1: Así que si vos querés ganarte una entrada doble para que vayas al Oktoberfest Costa Rica este 4 de octubre, lo único que tenés que hacer es decírmelo a través del WhatsApp. No tenés que decir, "Mae Rob, yo te vi jugar un día fútbol y sos el mejor portero en la historia de la humanidad." No podés, no tenés que decir eso. No tenés que decir eso. No tenés que decir, "Mae, Preservando la Especie es probablemente el mejor programa de metal que hay en este país, y cuidado si no en toda la zona de América Latina." No tenés que decir eso, no tenés que decir eso. No tenés que decir, "Mae, qué bien esa página de Instagram de Preservando la Especie y la tuya, Ropa Alfaro Córdoba, mae." No tenés que decir eso, para nada. Lo único que tenés que decirme es, "Mae, quiero ir al Oktoberfest Costa Rica en el Centro de Eventos Pedregal. Más de 150 marcas de cervezas alemanas, artesanales, internacionales y de diferentes estilos, descubrimiento, degustación y cultura cervecera que va a estar realmente espectacular. Gastronomía alemana. Por ahí se van a topar salchichas, pretzel, schnitzel. Trajes alemanes también va a estar bien, tuanis, esto. 2, 3 y 4 de octubre en Centro de Eventos Pedregal. Y también hay otro el 10 de octubre en Nebula Center. Así que, bueno, va a estar chivísima para todos los que quieren ir el domingo 4 de octubre. Yo les voy a estar regalando entrada doble para que vayan a ese lugar tan chiva. Así que ya saben, no tienen que decir, "Mae Rob, qué bien, mae, qué bien programa usted las canciones acá en 959 Conexión." No, no tienen que decir absolutamente nada de eso. Solo decirme, "Mae, quiero ir al October." Nos vamos con Pearl Jam y este clasicazo que se llama

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1: Bueno, sigan participando. El 89095959 es nuestro WhatsApp por estas entradas para el Oktoberfest en Centro de Eventos Pedregal el 4 de octubre. Esto es domingo, así que ustedes, si ustedes quieren una de estas entradas, pues lo único que tienen que hacer es escribirme a ese WhatsApp, decirme, madre, yo quiero ir al October y listo. Mientras tanto, y mientras voy a ir revisando los mensajes, vamos a un cortecito y ya venimos.
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3: Muy bien, entonces en este momento procedo a escribirle a los ganadores y ya tenemos una primera ganadora que es NJ, como la ¿cómo es que se llama la canción de los Rolling Stones? Como no les estoy pidiendo el nombre, entonces nada más les voy a dejar ir las entradas y listo, eso es todo. Así que muchísimas gracias, chiquillos. Gracias por estar conectados a 959 Conexión. Ya se viene Sweetbo y yo los dejo con Blink-182 y esto que se llama Mi Primera Cita, A First Date. Nos estamos escuchando, nos vemos en el cine y nos vemos en el October y nos escuchamos acá en 959 Conexión. Bye, bye.

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0: Con esta gran canción es que vamos a comenzar el especial que tenemos a partir de este momento. Porque, a pesar de que yo debería mantenerme en mi resentimiento, yo soy un corazón bondadoso.
1: ¿Esto es serio?
0: ¡Qué hablada!
1: ¿Es en serio?
0: Porque aquí nuestro amigo Pablo organiza conferencias, hace fiestas. ¿Y a quién no invitan? A Héctor.
2: A Héctor.
0: ¿Te pensó que se iba a ir en blanco?
2: Héctor, está un toque feo ese, ventilar los trapos sucios en el aire.
0: A mí me... ¿Cuándo he hecho otra cosa?
2: ¿Para qué vivo?
0: ¿Cuándo he hecho otra cosa yo? ¿Me invitaste? ¿A mí me invitaste?
2: No quiero entrar en esos temas.
0: Pero después anda diciendo que sí somos amigos, que no sé qué, que no sé con nada. ¿Así se entera uno?
2: Se entera por puro chisme, ma, es puro chisme, es un berrinche.
0: Cuando veo, medio país de influencers en la conferencia, medio país en la fiesta, ¿y uno?
2: ¿Cuál fiesta? Solo fue una, conferencia y fiesta fue una.
0: ¿Y me invitaste?
2: No fuiste.
0: ¿Me invitaste?
2: No fuiste. No sé qué más querés que te diga, ¿no fuiste?
0: No.
2: ¿Está bien?
0: No, obviamente, no fui invitado. No fui invitado. Ay, nos algo pegaron aquí y toda la cabina y todo el espacio huele a puro pegamento de esos como de zapato. No me hago responsable.
2: Son 2 horas de show con este olor. Yo creo que vamos a terminar muy bien.
0: Bien, estamos buscando historias detrás del October porque se cumplen 12 más un año.
2: Así es, el Oktoberfest cumple mayoría de edad y lo vamos a celebrar hoy con premios, regalitos para toda la gente y con invitaciones, hasta a Héctor Vega hay invitaciones.
0: No, qué milagro.
2: Ah, la puñeta.
0: No, y porque estoy aquí, porque si no después me entero por las redes de los demás.
2: Me entero por las redes de la radio.
0: Ah, perdón, eso no iba ahí, iba aquí.
3: ¿Invitado? Héctor, fueron 2 fiestas en realidad.
2: Y ese mae fue también.
0: Te estoy diciendo, ¿ah?
2: Juepuchica. Bueno, pero...
0: Oiga, ¿se llega entonces a cuántos años del October?
2: 13 años. El Oktoberfest cumple su mayoría de edad y ya casi es legal para tomar en su propio evento.
0: Eso es. Eso es así tal cual.
2: Oktoberfest el próximo fin de semana en Centro de Eventos Pedregal con 13 años y el 10 de octubre la edición un poco más premium, más para los October fans desde que tenemos 13 años en Nebula Center. 10 de octubre en Nebula Center, 2 a 4 de octubre en Centro de Eventos Pedregal. Ya se viene, October. Si ya es October, ya huele a birra y es el Oktoberfest.
0: Eso es, man, y está buenísimo. Bueno, y sí tenemos premios.
2: Sí tenemos
0: pero
2: premios.
0: Pero esos premiositos no se van a ir en vano. Estamos buscando gente que haya ido a las ediciones anteriores.
2: Historias del Oktoberfest. Cuéntenos todas las historias de que les han pasado. Conoció a su actual pareja, a su antigua pareja o a su nueva pareja en la próxima edición del October.
0: Vean que ustedes sí los van a invitar.
2: Hay entradas.
4: Pero ¿por qué mayoría de edad si son 12 más 1?
2: Nunca se dijo mayoría de edad. Se dijo que ya casi puede tomar en su propio evento.
0: Ajá, que ya casi.
2: Que ya casi.
0: Pero bueno, a partir de ese momento, 8909-5959, tenemos el primer par de entradas que se van para el October en esta mega celebración. Participan los que tengan guardada su entrada del año pasado.
2: Esa la sacamos el año pasado. Increíble la cantidad de gente que sí la tenía.
0: Esta es la primera. Entonces, si compraste entrada para el año pasado, este año te podemos invitar.
2: Así es. Y vamos a tener, además de entradas, vamos a tener otros regalitos. Vamos a tener una caja llena de productos Oktoberfest y de patrocinadores.
0: ¿Qué trae esto?
2: Esa es la tuya.
0: Es que yo ya no te creo nada. Es más, ¿sabes qué voy a decir? Hombre, tenía que ser.
2: Esa es la tuya.
0: Y ya me regañé todo, ¿verdad? ¡Esa es la tuya! ¡Post! Ay, madre, está chivísima porque trae la jarra October. Viene con una sangría que viene dentro de la jarra. Está muy chiva.
2: El vasito, esa sí todavía me encanta.
0: ¿Esto fue lo que le diste a la gente que invitaste a la fiesta?
2: No, a nadie le diste, esta es para vos exclusivamente.
0: Porque he visto un montón de gente con esto, ¿verdad? October Cost. Ma, el vaso está súper lindo.
2: Ese vaso está y ma, le cabe una vibra, es de medio litro el vaso.
0: Está súper chiva porque tiene en ilustración, tiene salchichas, tiene jarras de birra. Ma, está
2: barrilitos,
0: linda.
2: Barrilitos. Ay, y los sí. Dos colores, ajá.
0: Deme las pizarritas que dicen pop.
2: Sí,
0: muy
2: sí.
0: Muy chiva.
2: No, estos vasitos están bien bonitos en negro y en azul. Y la jarra y obviamente las entraditas. También traemos ahí unos parches para la goma.
0: ¿Es esto?
2: Sí, esos son parches para la goma.
0: Son los Hangover Natural Recovery Patch.
2: Sí, sí, son buenos. Yo la verdad usé uno y no sé si fue que me faltó tomar más, pero no tuve goma.
0: Ay, veme qué chiva esto.
2: Son unos... Todos traen algo diferente. Todos traen algo diferente porque la idea es que en el Oktoberfest vos podés desarrollar tu propia experiencia. El Oktoberfest es un festival donde vos vivís y diseñás tu propio Oktoberfest. Por eso es que el Oktoberfest es un encuentro personal y el festival más feliz del mundo.
0: ¿Te acuerdas que nos encontramos en un evento hace unos meses?
2: Sí.
0: Estamos vacilando porque Gabs, que yo te conté ese día que es súper fan del October.
2: Ajá.
0: Justo me decía ayer, mae, es que yo siempre que he ido, voy desde que empieza hasta que termina.
2: Uno nunca se va.
0: Entonces me dice, mae, pero vieras que hay unos compas que van a ir que me estaban diciendo que llegan a las 4.
2: Sí.
0: Yo no entiendo por qué la gente llega a las 4. Yo voy desde que abre hasta que cierra. Y yo le decía que el October precisamente tiene una característica muy chiva y es gente que efectivamente llega desde que inicia hasta
2: desde
0: que termina.
2: Que abre a mediodía y fila.
0: Porque se convierte en un espacio seguro, se convierte en un lugar de muchas posibilidades de entretenimiento, ¿verdad? Mientras se comparte con los compas y otra gente que sabe cuáles son sus turnos de ir a pasar la tuanis, ¿verdad? Madre, me da mucha risa porque tengo otros compas. Digo, esto lo fui descubriendo así.
2: Ajá.
0: Tengo otros compas, madre, que los madres tienen que buscar niñera.
2: Ha pasado, sí pasa.
0: Van de esposos. Entonces me dice, madre, nosotros tenemos de 3 a 4 horas de niñera. Okay. Entonces nosotros sabemos que tenemos que contar en ese tiempo el traslado y el tiempo que vamos a estar. Entonces a mí eso me parece muy vacilón, madre. Y efectivamente pasa de todo en un evento que es muy tuanis. ¿Quiénes están en line-up para acompañar todo lo que sucede en el October? Porque eso es muy importante. La música forma parte importante y es chivísima, pero es que el ambiente lo pone la gente que va. Y eso a mí me parece muy tonis también. Vuelven los juegos mecánicos, ¿verdad?
2: Sí, este año los juegos mecánicos que ya son unos imperdibles, porque yo en verdad nunca me monto en barco pirata. Hay un nuevo que es como una tagada, pero un poco más intensa, que se llama Gravitron, que te pone...
0: ¡Ay, bueno!
2: Sí, te das vuelta. O sea, es como una tagada... Reloaded. Está bien buena.
0: Ma, vos sos... O sea, no importa si no, pero creo que sí. Creo que vos sos pionero en poner juegos mecánicos en eventos, ¿verdad?
2: Yo no sé, la verdad, pero es que el Oktoberfest es lo que queremos es que sea un parque de diversiones para adultos.
0: No, pero sí lo es, mae. Yo creo que de los eventos, o sea, eventos como el October, creo que solo el October empezó a poner juegos mecánicos. Si alguien sabe, que nos cuenten también. ¿Quiénes quieren entradas? ¿Quiénes están escuchando? Manden audios mientras Pablo nos cuenta quiénes van a estar y cómo se adereza el October este año.
5: Mándanos un audio por WhatsApp. 8909-5959.
0: Adelante.
2: Sí. Bueno, Oktoberfest nace hace 13 años y como toda buena historia, nace en una mesa con unas birras y unos amigos. Y estábamos conversando varios amigos y estábamos pensando qué hacer de nuestras vidas, en lo que tomábamos. Y ya íbamos como por la cerveza 16 y alguien dijo...
0: Es que empezó a contar como historia, entonces empecé como a musicalizar cuentos.
2: Y uno de mis amigos dice, Costa Rica es súper birrero, pero aquí no hay un Oktoberfest. ¿Por qué? ¿Por qué no lo diseñamos? Y empezamos a tirar ideas ahí, tomando birras, y siguió la noche, siguió las birras, y seguimos conversando del Oktoberfest, y al final, uno a uno, mis amigos se fueron yendo y me dejaron el churuco de hacer el Oktoberfest.
0: ¿Pero si empezaste con más gente?
2: En la idea original, ajá, sí, sí, pero todos me abandonaron. Siguen siendo grandes amigos y van todos los años.
0: Esta es la típica de, madre, hagamos. Ajá. Te echaron churuca, exacto, y jalaron.
2: Así es, sí. Todos alborotaron el panal.
0: ¿Vos dijiste?
2: Y yo, sí, démosle. En serio, y uno es un madre que hace lo que dice, ¿verdad? Entonces uno dice, madre, vamos a hacerlo, dele. Y los maestros se quitaron, siguen yendo al doctor, siguen siendo muchos de los concejales del proyecto, pero al final del día... Me dejaron güey.
0: Bueno, ¿no te parece que eso es una maldición a veces? Como es positivo, es a veces una maldición uno tener mucho compromiso con lo que uno dice, ¿verdad?
2: Sí, sí.
0: Y uno dice, madre, yo hago lo que yo digo.
2: Ajá.
0: Y llega un momento en el que uno dice, hago en mí, va uno manejando a algún lugar y uno,
2: ¿por qué me
0: putica? Topeo que soy, madre, porque ta carajo tengo yo.
2: Exacto.
0: Que...
2: Algo así fue.
0: Qué bueno,
6: vale. Yo quiero traditas, un parcito de traditas. Quiero ir a divertirme también para que, bueno, mi niño interior se quiere ir a divertir.
0: Tiene que decirle, Pablito, te amo.
2: No. Pongámonos serios. Esto es un evento serio.
0: Si entran 100 audios que dicen, Pablito, te amo.
2: Pero... Doy dos entradas.
0: Mae, ok. Si de aquí, son las 2:17. Si de aquí...
2: Antes de que llegue la comida.
0: Si de aquí a las 2:30, porque debe estar a 2 minutos. Si de aquí a las 2:30... Okay. Hay 150 audios que dicen, Pablito, te amo. Entran al October.
2: Qué compromiso.
0: Entran al October. 150 audios. Entran. Madre.
2: Bueno, tiremos.
0: Es más, les damos un acceso de 2 horas.
2: ¿Cómo?
0: Si entran 150 audios de aquí a las 2:30, les damos un acceso de 2 horas al October.
2: No. Si van.
0: 2 horas.
2: Si van a ir, que...
0: Déjeme con mi premio.
2: Bueno, está. Usted define el premio y yo cumplo porque uno es un hombre que resuelve.
0: No van a entrar. No, pero... ¿Tienen que entrar 150
2: audios? 150
0: audios. Que digan, Pablito, te amo.
2: De aquí a las y media, a las 2:30. ¿Es así?
0: Sí.
2: Pablito, te amo.
0: Me vieron la cara. ¿Vieron la cara de Pablo?
2: Dele, tire. Vamos, todos queremos ir al October. Tiremos. Amor y October van de la mano.
0: Mae, esta me gusta, pero...
2: ¿Está un toque? No sé, mae, me siento...
0: No, yo sé, pero ¿no te parece que esto a mí me hace sentir como en... ¿Cómo se llama?
2: En un vals.
0: Este himno como el 15 de septiembre.
2: Sí, sí, eso está medio raro.
0: Mira, está como raro este, mae. Ahora sí. 8-9-0-9-5-9-5-9.
3: Pablito, te amo.
0: Pablito, te amo.
3: Pablito, te amo.
7: Tiene el premio y yo cumplo porque uno es un hombre que...
8: Pablito, te amo.
6: Pablito, te amo. Dame entradita, dos, por lo menos.
9: Pablito, te amo.
10: Ma, yo quiero entradas para el sábado, doctor. Y Pablito, no te conozco, pero te amo.
2: Ay, dos más, ma.
11: Pablito, te amo.
0: Ese, a ver, no sé. Chica.
10: Pablito, te amo, bebé.
8: Pablito, te amo.
0: Mae, apenas van 30.
8: Pablito, te amo.
12: Hola, que... Pablito. El de Julián te ama.
2: Qué vaya.
0: Mae, amo porque ya estás ambiente, doctor. Ya,
2: ya está.
8: Pablito, papi, te amo, papi.
0: Le metió el papi, mae.
2: Ese sí le tiró sentimiento. Ese, ahí sí hubo sentimiento.
0: Mae, estoy a nada de abrirme una de las Carlsberg que tenemos. Oh, perdón, me mordió una lengua. De las birras que tenemos aquí en la cabina, mae, que tenemos unas Carlsberg y estoy a nada de abrir unas ya para celebrar octubre.
8: Pablito, te amo. Mae, Pablito, te amo.
0: ¿Pero cuánto?
8: Pablito, te
2: ¿Pero
8: amo.
2: ¿Pero qué tanto me aman? O sea, ahora vamos a cambiar el audio.
0: Madre, a mí me da una risa porque yo, o sea, Pablo ya, de verdad tenemos demasiados años, madre, de coincidir y de ser combas, madre. Y yo a Pablo le tengo un montón de cariño y a mí me da mucha risa, madre, porque Pablo tiene una mirada de madre rudo, ¿verdad? Entonces, a mí me encanta cuando uno hace estas estupideces porque lo agarra uno en curva, madre.
6: Pablito, te amo.
2: Mae, pero.
6: Pablito, te amo. Okay. Pablito, te amo.
13: Mae, es pura vida. Mae, yo siempre he querido ir al October y este año, pues, se me hizo. Mae, conseguí entraditas, entonces, mae, no voy solo. Voy a llevar a mi hijo, mae, de 8 años. espero que la disfrute un montón también, mae. Así que, nada, pura vida y qué bueno que este año puedo ir, mae. Y felicidades por esos 13 años.
2: Qué buena nota es este amigo, porque el Oktoberfest es un evento familiar. Siempre lo hemos diseñado para que pueda ir papá, mamá, familia. De hecho, tengo una anécdota. Estoy ahí ya de vestido con el modo Oktober, con el traje alemán, tomándome unas birras, y llego a la mesa de unos amigos y está mi amigo con su esposa y sus 3 hijos. Ya eran como las 9 de la noche y ya los había visto que tenía ratillo. Y entonces llego y me acerco, y en lo que me acerco están ellos hablando, y le dice la esposa a él: bueno, mi amor, listo, ya ahora te llevas a los chiquitos que yo me voy a quedar con mis amigas.
0: Y ahí quedó.
2: Lo despachó y ella se quedó, y hasta el final.
0: Eso sí me encanta, a mí sí me caen bien las mujeres empoderadas.
2: Totalmente
0: empoderadas. Los maes, además, que entienden la dinámica, dicen: sí, dale.
2: Dele, ¿por qué? Porque el Oktoberfest es un ambiente bonito, es un ambiente fraternal, de amigos, donde las chicas se sienten muy seguras, donde es un ambiente donde todo bien. El Oktoberfest para mí tiene una gran, muy buena vibra.
0: Sí, sabemos también que eso se llaman novio puntos y esposo puntos.
2: Ah, después se la cobra.
0: Obvio. Eso, por supuesto que sí, va.
14: Héctor, quiero ir al Oktoberfest. Desde 2013 estoy yendo.
2: A ver,
0: mae, tiene entrada comprada del año pasado. Leo.
2: Sí. Si tienen entradas del año pasado, manden una foto al WhatsApp de una vez y le envían las de este año.
0: Vamos a ver si es cierto.
14: ¿Aló?
0: ¿Usted compró entradas el año pasado, mae?
14: Sí, pero no tengo, Héctor. ¿Pero estaba buscando el vaso de la primera vez? No, te mando una foto.
0: ¿Pero usted las compró el año pasado? ¿Quién las compró por usted?
14: Un compa.
0: ¿Y todavía le habla o el madre le robó a la esposa?
14: Llevó a la esposa.
0: No, que si le robó a su esposa y ya no le habla.
14: Ah, no.
0: Bueno, entonces escríbele a ese compa y dígale que le pase las entradas que compró el año pasado. Eso llega al correo, póngale, porque si las consigue listo. Antes de las 2:30, usted se lleva las 2 entradas de este año.
14: Listo, voy a llamar, ya te aviso.
0: Póngale. Es así, mae.
2: Es así, tal como lo dijiste. Si tienen entradas del año pasado, mándalas al WhatsApp de 959 y llévese la entrada de este año.
0: Porque así podría tenerlas.
15: Paulito, tuyo hasta la muerte.
0: No.
2: Podemos bloquear números. Es que
0: no se puede, jamás. No se puede porque la gente solo está expresando amor.
2: Hoy es viernes, no es de pago.
14: ¿Cómo no amarte, Pablito? Te amo.
2: Hoy es viernes, no es de pago y hace falta amor.
0: ¿Quién más te ha hecho estas cosas?
2: Bueno, nadie me ha dado tanto expresión de amor. O sea, ya no sé ni qué sentir ni qué pensar. Bueno, ya me voy a abrir una birra.
0: Nadie nunca va. Bueno, ahí estamos. Vamos a ir a una canción. Ya casi regresamos. Esto es 959 Conexión. Hoy vamos a conversar un rato con Pablo, pero bueno, esto lo hablamos de verdad, porque más que hacerle promo o lo que sea al evento, sí sabemos porque nos ha pasado, porque hemos estado ahí y porque este año volveremos a estar transmitiendo desde el Oktober, que la gente de 959 le gusta muchísimo este evento, la pasa muy bien ahí. Llega, nos ha saludado y todo, mae. Entonces este año queríamos conversar y que nos cuenten sus historias de Oktober. ¿Con quiénes han ido? ¿Qué ha pasado en las aventuras Oktober? Todo lo que ustedes quieran al 8909-5959. Ese es el WhatsApp. Los vamos a leer y escuchar.

0: Es una gran canción esta de Teddy Swims, se llama Lose Control, la escuchás acá en 959 Conexión. Estoy recibiendo ya entradas desde el 2024. Así se está moviendo el asunto y estos son los primeros que vamos a regalar. También tenemos los October Box, que ya les conté que trae. Madre, está muy tuanis. La verdad es que hoy se trata de pasarla bien entre compas y manden audio con sus anécdotas. Los que ya están mandando las entradas que tienen por ahí, cuéntenos también cómo vivieron esa edición y cómo la pasaron. 8909-5959. En todo caso, manda también tu nombre completo, número... No, porque son digitales, creo. Pero no importa. Nombre completo, número de cédula en un solo mensaje. Porque así quedan participando para lo otro que vamos a ir regalando hoy. O sea, tenemos dos October Box. Tenemos entradas. Y va a haber muchas dinámicas que iremos haciendo de aquí a las 4 para que se puedan ganar más entradas, ¿ok? Entonces, los que quieran ir al October, esto va a ser la semana que viene, 8909-5959. 8909-5959. Así, de chineo para los oyentes de 959 Conexión. 9, 5, 9, 5, 9, 5, 9, 9, 9, 9, 9, 9, 9, 9, 9, 9, 9, 9, 9, 9, 9, 9, 9, 9, 9, 9, 9, 9, 9, 9, 9, 9, 9, 9, 9, 9, 9, 9, 9, 9, 9, 9, 9, 9, 9, 9, 9, 9, 9, 9, 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Pasar buen rato con buen mood en la radio. Después del cambio, continuamos hablando y con buenas canciones también. Pero eso sí, participen de una vez. Quiero ver ese WhatsApp lleno de gente buen ride que quiere ir a pasar la 20s al October.
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0: Es una gran canción esta de Julia Michaels, llama Issues precisamente. Muy buena historia, mucho que contar y que narrar tenía cuando se escribió esta canción. Y la escuchamos hoy en 959 Conexión. Son las 2:35, estoy acompañado de Pablo Formal, que nos acompaña hoy en este repaso de aniversario al que llega October. Y el Oktoberfest tiene ya fecha de ejecución. Llega el momento de que hablemos de algo también, y es lo que va a pasar, porque hay también un October Village y hay gente preguntando.
1: Sí. Entonces, ¿qué ha pasado? Desde cuando nació el Oktoberfest hace 13 años, era un evento un poco más, más privado, un poco más de entre amigos, unas mesas, y ha ido creciendo y creciendo, y ahora lo que es el 2, 3 y 4 de octubre en Pedregal, el Oktoberfest, es un evento donde hay más de 50 diferentes juegos, todas las marcas de cerveza que existen y que tienen que estar están en Oktoberfest. Pero creamos una versión porque muchos de los de que todos somos fans del October, todos nos gusta la buena birrita, y entre varios amigos nos decían, queremos algo un poco más premium, más exclusivo, un poco más donde sentarnos como compas, y entonces creamos el Oktoberfest Village, un espacio un poco más para eso, sentarse, tomar con los compas, pasarla súper bien, y se va a hacer en Neula Center el 10 de octubre.
0: Ok, ahí está esa información. Eso va a ser el fin de semana, el segundo fin de semana de octubre.
1: El segundo.
0: Para continuar la fiesta de Oktoberfest, que va a ser 2, 3 y 4 de octubre en Pedregal.
1: Así es.
0: ¿Y las entradas están?
1: Y el 10 de octubre en Nebula Center.
0: Ahí están las fechas, entonces.
1: Ahí están.
0: 2, 3, 4 y 10 de octubre.
1: Así es, ya. Oktoberfest también crece en espacio. Es un área muchísimo más amplia en Pedregal. Un espacio que te hace sentir como esa experiencia, ¿verdad? La decoración es full. Decoración de telas en el techo. Decoración de los stands, que siempre, para el que ha ido, los stands son bastante buenos, con un montón de regalías, de juegos, de entretenimiento. Es un ambiente bastante bonito. Y el 10 de octubre es una opción en Nebula Center, que es una carpa que asemeja más a esta experiencia que se vive en Múnich.
0: Ok, ahí está. Dicho esto, información puesta en la mesa.
2: Maldito vicio, Pablito, mi amor. Te amo, Pablito.
1: Qué lindo, gracias. Yo también.
0: Pablito, mi amor.
1: Ya se puso más íntimo. Ya pasó a Pablito. Pero eso es lo que genera el Oktoberfest. El Oktoberfest en Costa Rica, en sus 13 años, lo que deja de decir eso es que ya es un evento consagrado. Ya la gente escucha octubre y sabe que octubre huele a birra y se meten en modo octubre.
0: Exacto. Aló, buenas tardes.
3: Señor.
0: ¿Quién habla?
3: ¿Me escucha? No lo escucho.
0: Ahora sí. Ahí debería estar escuchando sin problema.
3: Dígame.
1: ¿Cómo está, amigo?
3: Todo bien.
0: ¿Cómo te va? ¿Qué ha pasado?
3: De aquí, haciéndole.
0: Vamos, ¿a qué te dedicas?
3: Con la fe de que salga la entradita.
0: No, hombre, fe téngale a la negrita, a mí no.
1: Se está tomando birra ahorita, se está echando una.
3: Ma, llegando el brete, man.
1: Apenas.
0: Ma, ¿a qué se dedica? ¿Qué hace?
3: Ma, administración, finanzas, ma, todo un poco.
0: Ay, vea que así empezó, sí, aquel, sí, ¿verdad?
1: Así empezó.
0: Así empezó aquel y ya lo extradita.
1: Vaya. Estamos hablando de birra.
0: Bueno, madre, vea. Usted mandó una entrada, ¿verdad? ¿De qué año es? ¿Del 2025?
3: Sí, señor, mae. Del 25, pero vamos desde el 22, de fijo. Ya, digamos, tenemos como norma ir el sábado desde el 2022, mae.
0: Van los sábados desde el 2022. ¿Qué ha pasado? Por ejemplo, en el October más representativo que vos tenés, ¿con quién fuiste? Que vos decís, mae, ese sí estuvo tuani, yo me la pasé súper bien. ¿Por qué? ¿Por qué pasó?
3: Dima, creo que fue el año pasado que nos quedamos de ver con una compa. Bueno, en ese momento no era compa. Y nos conocimos en el October, mae, y todo bien. El resto no lo puedo contar aquí, mae.
1: Sí, yo siempre he pensado cuántos chiquitos se llaman José María October Sánchez de amores hechos en el Oktoberfest.
3: Rutenbergen de apellido.
1: Y hijo, eso fue lo que hizo usted después de salir del octubre.
3: No. Todo bien, para la casita.
0: Bueno, ma, está muy bien. Muchas gracias por participar, muchas gracias por enviarnos ahorita el mensajito. Steven Miranda Jiménez, ¿verdad?
1: El primer ganador del día.
0: Bueno, aquí está.
3: Linda.
0: Y ojo que Pablo no deja mentir, aquí está la entrada que...
1: Ahí está,
0: mandada. Del año pasado.
1: Bien.
0: Entonces, Steven Miranda Jiménez. Voy a guardarme aquí.
3: Pura vida.
0: Por aquello, ahorita, bueno, igual que Steven, cuando participen, asegúrense de enviar todo en un solo mensaje. El teléfono y la cédula de una vez, para luego no tener que estarles pidiendo más datos ahí y todo el asunto. Ay, vean, más, vean, nos mandó foto del reel.
1: Buenísimo, claro, sí, claro. Ma,
3: siempre etiqueta y siempre a Diesel, ma. Diesel son como los infaltables, entonces... Sí. Siempre etiquetamos a Diesel, ma. Vamos de fijo a ver a Diesel, ma.
1: Buenísimo, está buenísimo.
0: ¿Y este año que no van?
1: Este año sí va a Diesel.
3: El sábado.
1: Este año va a Diesel. De este año va a Diesel la tarima. Este año le pusimos, amor, un extra. Este año la tarima, la puesta en escena está espectacular para mí este año. La decoración y el sentimiento entre el Oktoberfest es el mejor de hasta la fecha. Y el sábado, después de Diesel, cierra Gandhi. Entonces,
3: madre, sí, eso fue una bomba que tiraron. Sí. Esa bomba la tiraron a antier, madre, que va Gandhi de último ahí, como a las 9:30.
1: Sí, sí, ahí la tiramos del porque queríamos que la gente se emocionara. Y nosotros también estamos muy emocionados, así que ahí lo vemos.
3: Se le hacen el pastel.
0: Vamos, ahorita te damos indicaciones de las entradas, ¿está bien?
3: Pura vida, mi hermano.
0: Pero ya tengo registrado tus datos y ya está bien. Qué dicha que se apuntaron a participar todos, madre, y que... tenían esos datos. Vamos a seguir llamando gente para darles premiecillos, pero igual, como les dije ahora, manden mensaje, nombre completo, cédula y teléfono en un solo mensaje para participar, porque tenemos Oktoberbox, tenemos entradas y tenemos buen ride para pasarla hoy. Hablando del October, eso sí, alisten sus anécdotas, historias, recuerdos que tengan. Esto es 959 Conexión. Vamos con Andy, que aparece en el lineup del October de este año.

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13: Buenísimo estuvo esa vez. Ese concierto lo disfruté montones. Buena compañía de mi esposa.
14: La verdad es que hay que poner buen mood. Así como hacemos en la mañana.
13: Y esas vivitas.
14: Excelente.
13: Y las salchichas alemanas. Qué cosa.

0: más deliciosa.
1: Paulito, te amo.
2: Justin, saludos. Kenneth, Angie, Andrés, a Andrés Cabezas, Adrián Leitón, Heiner, Hansel, ahí está escuchando. Gracias a los que van reportando y se quedan con nosotros. 8909-5959. Ya voy a subir la foto al canal de WhatsApp que acabo de hacer de los October Box.
3: Están buenísimos esas cajitas.
2: Sí, están muy chivas, ¿eh? Entonces manden nombre completo, número de cédula, número de teléfono en un solo mensajito para tener sus datos y poder entregarles su premio. Está bien, si se lo ganan.
3: El October Box es un producto que no se puede conseguir. Es un producto exclusivo solo para este tipo de dinámicas, así que participen porque no hay forma que lo puedan comprar. Trae vasos, jarras, productos October. Así que además de unas entraditas al evento, escogen ustedes el día. Y en el Oktoberfest vos diseñás tu propia experiencia. Vos decís, el Oktoberfest es un evento personal, así que cada quien puede decidir cómo hacerlo y cómo vivirlo.
2: Ahí está. Dicho esto, vayan a ver la foto, la voy a compartir en redes sociales. Y nos quedamos con música de El Pana. Esto se llama Felicidades. Hicimos justo estreno ayer. Ayer se sentó aquí a presentar él mismo su disquito, que está chivísima. Y esta es la que nos dejamos sonando en 959 Conexión.

0: Ese bajo del cierre está buenísimo, man. Está muy tuanis. Bueno, ya saben, acabo de poner la foto y encuesta en el canal de WhatsApp. Ya casi les va a llegar a los que lo están pidiendo en el WhatsApp, porque no saben cómo sumarse al canal. Ya casi les llega un mensaje automático ahí. Sí, ahí pueden responder la encuesta y viendo también el kitcito del Oktoberbot, del Oktoberbox. Mae, Pablito me pidió almuerzo, mae. Mae, ¿por qué eso es tan bonito?
1: Mae, porque di, es que tantas veces que me dijeron hoy te amo y ya, ya, no sé. Sí.
0: Así es como él logra que uno le perdone lo que sea que haga.
1: ¿Cómo compensa todo ese siendo chineador?
0: Eso es todo, mae. Eso es todo.
1: Está bien.
0: Bueno, ya casi venimos, que vamos a almorzar.
1: Mae, sería bueno que contaran historias sobre sus experiencias en el Oktoberfest, porque ya son 13 años en Costa Rica y yo conozco, por ejemplo, yo tengo unos amigos que se conocieron en October. Él trabajaba con nosotros en la producción y ella era la ejecutiva de una de las marcas que estaban. Desde que se vieron, yo sentí esos chispazos, esa tensión entre ellos, y yo decía, aquí está raro esta cosa. Y a la fecha todavía se casaron, tienen una chiquita y siguen yendo al Oktoberfest como su fecha de aniversario su fecha de cuando se conocieron.
0: La conmemoración.
1: Sí. Y eso me parece bonito, porque el Oktoberfest es un espacio bonito para amigos y familia y pasarla bien. Y yo creo que eso es parte de los valores que hemos querido poner en el evento y la gente los ha tomado como propios. Está bonito.
0: Eso está bien, Duany, la verdad, y sí está muy chiva. Queremos escuchar sus historias de October. 8909-5959. En el siguiente bloque, ahorita justo después de las 3 de la tarde, vamos a venir a reproducir audios de esas historias. Y justo entre las historias que vamos a reproducir se va el primer box.
1: Se va el primer box, un October box exclusivo para el que nos cuente esas historias bonitas que tienen de sus experiencias de Oktoberfest. También tengo otra historia de un amigo que dice que está en un Oktoberfest y amaneció en Jacó.
0: Contámela ahorita cuando volvamos. Vamos con Benson Boone, viene Mr. Electric Blue.

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0: Perdón, es que la pausa no funcionó. ¿Y qué voy a hacer? Tenía que repetirse Animal de Pearl Jam, porque yo le di aquí repeat y luego stop. Y siguió la canción de Olivia. A veces pasa, así son las computadoras, pero bueno, no pasa nada porque estamos compartiendo un muy buen rato con además buena compañía y buena comida. Muchas gracias, Pablito.
1: Buena comida para empezar ya una semana, doctor Fest.
0: Te abriste una buena birra, ¿verdad?
1: Me abrí una buena birra porque cómo vamos a poder comentar y compartir y pasar ese modo October si no es con una birrita en la mano.
0: Y tenemos aquí una cámara de Carlsberg que las mantiene a una muy buena temperatura y están todísimas. Me acaba de entrar un mensaje buenísimo porque nos mandó el traje, ¿verdad?
1: Ah, mira.
0: Que no sé si el que quiere o el que tiene. Pero aquí sí nos mandó la fotito
1: la
0: de
1: foto
0: una...
1: La foto de la birra en el evento, claro.
0: Y ese piso...
1: Ese piso lo reconozco.
0: Ese piso todavía lo estoy pagando tras acero, no. Dice Pablo.
1: Todavía seguimos pagando esa instalación.
0: Esa instalación uno la identifica, así que estamos seguros que es el October. Y pone, chiquillos, ya no les puedo enviar audio porque estoy en terapia con mi hijo. Pero es demasiado chuzo ir al October. El año pasado coincidí justo para el chivo de diésel y estuvo demasiado bueno. Yo siempre voy con mi esposo. Y bueno, es la cita oficial porque en octubre es el cumple.
1: Ahí está. Todos esos cumpleaños de septiembre, octubre son los regalitos que le dieron a la mamá en fin de año. Y uno salió. Yo cumplo años. Yo cumplo años ahora el lunes 28 de septiembre. Yo soy regalito de fin de año.
0: Sí, claro.
1: Exacto.
0: Y tallado,
1: y así,
0: ¿verdad?
1: Así, ajá, sí. Ay, tranquila, le dijeron a mi mamá, no va a pasar nada, tome. Bendición.
0: Qué bendición.
1: Qué bendición. Qué bendición es ir al Oktoberfest que ya viene.
0: Qué bendición que estuvieras en este mundo, Pablito.
1: Imagínate.
0: Te digo de una vez.
1: Qué lindo es tener a amigos como Héctor Vega.
0: Oíme. Angie Porras Jiménez, le vamos a regalar entrada. Digo, tiene todo lo que necesita.
1: Tiene todo el kit, doctor, ya tiene el trajecito.
0: Pero como el esposo es el que cumple, entonces le vamos a dar una sola entrada.
1: Al esposo le vamos a regalar, al esposo de Angie Porras.
0: Qué cabrón sería, ¿verdad? Qué cabrón.
1: Está bueno.
0: A mí que no me provoque, porque yo sí.
1: Sí, pero pues Angie le tiene que regalar algo al esposo. ¿Verdad? Nosotros le regalamos al esposo de Angie y Angie se regala ella misma.
0: No, es mentira, es mentira. Prometimos entradas y...
1: Sí, no, va doble.
0: Angie, ya guardé sus datos, ya me los dejo aquí y le paso detalles. Está bien, pero ya ganaste.
1: ¿Sabes cosas que yo veo en el Oktoberfest que me gustan? Es ver la cara de felicidad de la gente. Cuando uno anda ahí y camina entre las personas y verle la cara de contentos, de buen ride, porque puchica, hay que dejarse varas. De lunes a domingo uno pasa estresado, temas, presas, familia, Goyo llamándolo a uno para cobrarle. Pero todo... Pero entonces en el Oktoberfest es un espacio donde nos salimos un poquito de la rutina, dejamos un poquito atrás y solo vivimos.
0: Los colores de que me persiguen no son amarillos.
1: Esos
0: son rojos.
1: Rojo con blanco.
2: Vieras que de historia de Oktoberfest no te tengo, porque no he podido ir a ninguno. Pero sí fui a un promocional de una vez en una zona de restaurantes en Santana. Estaban haciendo como un promocional de cervezas.
0: A vos te invitaron.
2: Estaban invitando a la gente a ir al doctor. Sí, lo disfruté.
1: A él lo invitaron.
0: Nunca sé, nunca supe, nunca sé cuándo se hacen esas cosas.
1: Eso nunca pasó.
2: Pero esa es mi experiencia.
1: Eso nunca pasó.
0: Vea lo que vamos a hacer. Vea lo que vamos a hacer.
1: Vamos a llamarlo para que nos diga la verdad.
2: ¿Aló?
0: Mae, espérese un momentico, no corte.
2: Ok, está ahí.
0: Vea lo que vamos a hacer.
2: Ajá.
0: Usted un momento, yo ya casi le digo.
2: Tranquilo, yo no espero.
0: Más le vale que conteste, Gustavo.
3: Okay. ¿Qué hice?
0: Aquí, ahora sí, vamos con los dos nombres. ¿A quién tengo aquí?
3: Gustavo.
0: ¿Y a quién más? William.
4: Ajá, aquí William, estoy.
0: Está William y Gustavo.
1: Ok.
0: Ellos mandaron un mensaje. William mandó un audio contándonos que estuvo en una activación del October, pero que no ha ido al evento.
1: Ajá.
0: Y justo cuando William mandó el mensaje, Gustavo mandó un texto diciendo: mae, y no invitan a alguien que no haya ido nunca. Entonces, yo les tengo una propuesta.
1: ¿Cuál es?
0: Les doy entrada doble, pero si ustedes van juntos.
1: Sí, se tienen que topar el mismo día en la entrada y entrar juntos, que ahí vamos a estar con un stand de la radio y queremos que nos cuenten su historia sobre esta,
0: entonces,
1: estos compas.
0: Si quieren ir al October, pueden ir, pero van juntos.
1: Como compas, obviamente.
3: Pero Héctor, una pregunta. Uh-huh. Mae, ¿entrada doble, digamos?
0: No. Yo a usted le doy una entrada y a le doy una entrada a William y una a Gustavo. ¿Acepta, sí o no?
1: Uh-huh. De acepte.
3: juega, ¿está bien?
4: Juega, está bien, pero dígame la fecha de entrada. Nada más quiero saber cuándo es la fecha. Si
1: ¿cuándo
4: no
1: quieren
4: sí,
1: ir?
4: Para no quitarle el campo.
1: Bueno, ¿cuándo quieren ir?
0: ¿Cuándo quieren ir?
4: ¿Cuándo es? Es que cuando
0: es viernes, sábado y domingo, 2, 3 y 4 de octubre.
1: El otro fin de.
4: A la puta, sí, no.
0: Bueno, cuelga de una vez.
4: Sí. No, de eso no hay. No es que es usted rechazado, pero es que tengo un viaje. Yo pensé que era como ya la otra.
0: Ay, se silenció.
1: Bueno, ahí está bien.
0: Tavo.
3: Sí, aquí estoy.
4: Sorry. No. Denlo a alguien que sí puede. Porque
0: no, ya lo silencié a usted.
4: Pero sí.
0: Entiendo. Bueno. Fui yo el que lo silenció. Listo, dale.
1: Buena nota.
0: Ok. Necesito a una persona que vaya con Tavo. Porque Tavo sí se apuntó. El más sí no le dijo, madre, miedo a qué. Nada.
1: Madre, Tavo, ¿qué día quiere ir?
0: Ahí estoy llamando ahora sí a Tavo. Tavo,
3: dígalo.
0: Ya usted tiene la suya, digamos, pero es suelda. Lo que necesita para que funcione es que algún oyente, ajá, ya mismo lo acompañe.
3: Y mae.
0: Entonces, si quiere, háblele, invita a alguien. Invita a los oyentes, hágalo al aire. Que alguien ponga un mensaje.
3: Bueno, no, ahí. Yo que voy con alguien que se apunte a ir. Eso sí, el domingo.
1: Para mí el domingo del Oktoberfest ese es el más bonito, porque tenés todo lo que es Oktoberfest un poco más tranquilo. Es como más gastronómico, más familiar.
3: Sí, el domingo.
1: ¿Pero usted es de que se la pega el domingo?
3: No, me dio guarde. Voy a ir a probar y a comer.
1: Está bien, buena actitud.
0: Bueno, usted tiene su entrada. Solo necesita que un oyente diga, madre, yo voy con este madre.
1: Bueno, ya lo vamos a encontrar.
0: Queda poco tiempo. ¿Quién se apunta a ir con Gustavo Mora para que aprovechen esa entrada juntos? 8909-5959. Vamos a dar una canción de tiempo. Ay, suave, aquí está. Y suave, porque necesitamos resolverlo de una vez. Usted tranquilo, que yo nervioso. Usted tranquilo. ¡Aló! ¡Cristian! Tenemos a Gustavo y a Cristian en línea. ¡Hola!
3: Vamos, Cristian.
0: De, pero ahí está Cristian, pero no me habla.
5: Ahora sí.
0: Ah, bueno, ahora sí.
5: Bueno, y
0: se escucha mucho feedback. El asunto está así: tenemos una entrada para que vaya con Gustavo Mora, que es otro oyente, el domingo. ¿Se apunta sí o no?
5: Claro que sí.
0: Bueno,
1: ahí está, listo. El Oktoberfest es un festival para hacer compas y se hizo una buena dupla.
0: Está todo bonito, ¿verdad?
1: Está bonito, sí.
0: Ok, cada uno, Cristian y Gustavo, mándenme nombre completo, cédula y teléfono en un solo mensaje y pone, Gustavo pone voy con Cristian pone voy con Tavo.
1: Está cool.
3: Listo, listo.
0: Ok, ya está hecho. Ya venimos. En el próximo bloque se van los Oktoberbox.
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8: Son las 3 de la tarde, 32 minutos. En este bloque se tienen que ir los October Box que estamos regalando hoy, así que queremos escucharlos. Aquí hay.
9: Ha estado bonito, me ha gustado mucho la participación de la gente. Oktoberfest, sí, es un evento nacional, es un evento de identidad nacional, aunque es un tema alemán y demás, ¿verdad? ya hay mucha gente que es casi que una generación, 13 años.
8: Sí.
9: ¿Qué están diciendo?
8: Mae, es que estoy viendo aquí, hay un compa que dice, ay, mae, uno de los compas que hizo compa con Tavo y ajá, William, ¿verdad?
9: Sí.
8: Entonces ya se unieron y todos me dice, mae, viera qué torta. Mi esposa nunca ha ido y ahora ya quiere ir. Ahora, ahora necesita saber qué entrada ganó para ver si la esposa lo compra.
9: Bueno, y las entradas todas son generales. La idea del Oktoberfest es que los precios son los mismos desde hace 13 años. La entrada no cambia. Y para el que nunca ha ido, adentro del October hay muchísimo más que solo cerveza. Es un centro de entretenimiento para familias y hay coctelitos, sangrías, hay tragos. Hay un stand de sangrías este año que va a ser espectacular. Así que para todos los que no toman cerveza, tienen muchísimas otras opciones.
8: Los jueguitos, la comida.
9: Los juegos mecánicos
8: el
9: ilimitados.
8: Buen ride.
9: Es que es un buen ride.
10: Hoy más. Historia de October. Mal, me terminaron hace una semana y qué ganas de ir a...
9: Ahí está. Lo bueno de Oktoberfest es que puede ir solo y quien quita que encuentre su amor este fin de semana que viene. 2, 3 y 4 de octubre, Oktoberfest en Pedregal. Y 10 de octubre, October Village en Nebula Center.
8: ¡Aló!
9: ¡Aló!
11: Señor.
8: ¿Por qué lo terminaron?
11: Mae, por situaciones irremediables.
8: No. Este no es el juzgado. Estos somos compas. ¿Por qué lo terminaron? ¿Quién le fue infiel a quién?
11: Ay, mae. No fue eso. Habíamos terminado ya 3 veces y esta ya fue la definitiva.
8: ¿Por qué terminaron las otras 2?
11: Ya no va para más.
9: Sí, a veces pasa
11: eso. Un par de tortillas mías, pero
8: cuando decimos un par de tortillas tuyas, ¿nos referimos a?
11: Sí, fue un par de infidelidades hace como 2 o 3 años, la verdad es esa.
9: Bueno, sí.
8: Vos fuiste infiel, mae, es que ¿sabes por qué? Si este mae no decía esto, no iba a tener más chance. A mí me cae bien la gente que los tiene bien puestos.
9: Sí, si se sincera, se gana.
8: ¿Verdad? Entonces, sí. Mae, ¿cómo fuiste infiel, cabrón?
11: Mae, es que vieras que yo no sé, pero la relación empezó como algo no muy serio, como no muy formal, la verdad es esa. Y las cosas sí, como que se empezaron a tornar un poco más formales, pero yo nunca lo tomé de esa forma. La verdad es que no estuvo bien, actué mal.
8: O sea, vos no lo tomaste formal, pero no lo comunicaste.
11: Exacto, correcto. Mala mía.
9: Mala sí, de muchos. Claro. Eso pasa. Pero bueno.
8: Ay, entonces, ¿y cómo, con quién le fuiste infiel?
11: Héctor, mae.
8: Pablo quiere salvarte, yo no. ¿Con quién le fuiste infiel?
11: Con un ex compañero de trabajo.
8: Mentiroso, sigue siendo compañero hasta que se notó.
9: Sí.
8: Mae, muchas gracias por contarnos, por ser honesto, mae. Y para que usted vea que, ¿verdad? La gente dice que cuando uno es honesto y todo le va bien, ¿verdad?
9: A los que dicen la verdad dicen, siempre les va bien.
8: Eso dicen, pues aquí no va a ser, no se ganó nada. No, mentira. No, ojo, solo para destacar, no te ganaste las varas porque fueras infiel, te ganaste las varas por contarnos con honestidad las cosas, ¿ok? Te vamos a regalar un par de entradas, ¿no? Mándame nombre completo, ya lo mandaste, ¿no?
11: No.
8: Ok, nombre completo, cédula y teléfono y yo te hago llegar tus entradas o te aviso cómo recogerlas aquí, ¿está bien?
11: Listo, viejo.
8: Bueno, un abrazote, mae. Mae, ¿me cayó bien ese mae?
9: Sí, buena nota.
8: Par de tortas. ¿Qué tortas? Mae, vos sos cabrón, Pablo.
9: Mae, Héctor. Lo bueno es que ojalá que enderezca su camino y que en el Oktoberfest encuentre esa razón para enderezarlo.
8: Yo quería preguntarle, ¿cuándo fue la última vez que fue infiel? Pero ya iba a ser muy...
9: No, ya era muchas preguntas con muy poco guaro.
8: Sí, exacto, sí. Muy en seco.
12: No, ya valió la dieta con eso que me dijo de las sangrías.
8: Oiga, ya valió. Va a tener sangrías.
9: Sí, Oktoberfest tiene sangrías, gin tonics, tragos... Los puestos del October, lo que siempre se han caracterizado para los que han ido es que la puesta en escena es chivísima. Es por eso decimos que es el festival más feliz del mundo, porque reúne gastronomía, la comida alemana, que es muy buena. Y yo creo que es como la vez en el año que uno come salchicha alemana, ¿verdad? Ese chucrut, sauerkraut y demás. Y además de los juegos mecánicos, yo no me monto, quizás cuando yo era chiquillo iba a Zapote, pero ahora ya no voy a ninguna feria. Y solo en Oktoberfest me monto en los juegos mecánicos, en el barco pirata, en el gravitrón, en las conchas locas y más de 50 otros entretenimientos que van a poder accesar. Y además lo bueno es de que Oktoberfest los juegos son ilimitados y gratis.
13: Hola, buenas tardes. Yo nunca he ido a uno, siempre he querido. Y la verdad, yo compré el 1 de octubre. Y el año pasado mi ex esposa me confesó que me fue infiel, entonces nos divorciamos y yo la verdad, digamos, sí, no tengo un bonito recuerdo de mi cumple pasado, entonces sí me gustaría.
8: Ok, es esta tu anima, ¿cómo me puedo unir al canal de WhatsApp? Ya casi le llega automático ahí. Vamos a ver, qué raro que no lo hubiera llegado antes, más bien. Mae, gracias por contarnos. Ya estás participando ahí, mae. Pregunta, ¿hay opciones sin alcohol?
9: Sí, claro. Tenemos opciones de cerveza sin alcohol.
8: Mae, es que Wilkin, este oyente que nos está escribiendo esto, algo le pasó en el pie. Como que fue, creo que fue que se como que se cayó jugando o algo así.
9: Okay.
8: Como tenis así. Se despedazó el tobillo. Ah, y se lo tuvieron que operar y está ahí en recuperación.
9: Puchica, ojalá que se recupere pronto. Y sí, y en el Octor tenemos opciones para todos los tipos, gluten free y sin alcohol, y más de 150 marcas que van a estar presentándose en el evento.
8: Madre, creo que encontramos a nuestro ganador de uno de los October Box. Vea qué vibrón de cabrón.
9: Véalo. Ese madre lo dio todo. Ese fue hace 2 años. Se fue hace 2 años, sí, sí, sí.
8: Lo ubicas por la
9: activación. Sí, por el tipo, por el jueguito donde estaba. Buenos sí. Stands. Es lo que te digo, esa foto ahí, lo que se ve es que cada uno de los stands es una experiencia totalmente. Entonces, vos vas a de las diferentes marcas, tienen activaciones, juegos, regalías. Por eso te digo, es un pocos eventos en el país, ¿no?
8: Sí,
9: como
8: claro.
9: Decís vos, el único, tiene este tipo de entretenimiento donde no es un concierto, ¿verdad? Porque no vas a un evento que es un concierto, sino la música es una activación más. Entonces disfrutas de la música, de los juegos y todo en un mismo ambiente. Por eso...
8: Sí, por eso es muy tuanis. Mae, te iba a preguntar, ¿gente que nunca se haya comido una salchicha alemana puede ir? Ahí va a haber.
9: Sí, ahí para que se inicie.
8: Aquí me estaba preguntando eso mi amiga Gilly.
9: También, bueno, hay 15 puestos de comida diferente. Hay desde pupusas y churros, ¿verdad? Porque hay que tener para todos los gustos. Solo que yo digo que si vas a ir a un Oktoberfest, te metes en modo October. Te pones el traje alemán, si no lo has conseguido, en las redes de OktoberCR, en Instagram y Facebook, puedes conseguirlo. Se te envía por correo de Costa Rica, súper bien. Si no, el día del evento también, y tenemos lockers para todos, para que guarden las cosas. Y te metes en modo October. Comes salchicha alemana, comes comida alemana, te pones el trajecito alemán y vas en modo October.
8: ¡Aló!
14: ¡Aló!
8: Mae, ¿cómo vas?
14: Todo bien, Héctor.
8: Todo bien, por dicha. Mae, vos la pasaste bien en ese October, ¿verdad? ¿Qué fotos fueron las que nos compartiste? Contale a los oyentes.
14: Vieras cómo lo gocé ese día. Bueno, ese año fui con mi esposa, con mi mejor amigo y la esposa de él. Y los dos parecíamos chiquitos. O sea, las esposas estaban por allá viéndonos, haciendo tonteras, bueno, como es ahí, con los hieleras en la cabeza, en las hamacas. Nos tomamos fotos con gente que ni siquiera conocíamos. Bueno, no, fue un vacilón, fue una experiencia mesado chusa.
8: Mae, qué chiva. Yo creo que sí se notó, mae, porque aquí hay un montón de fotos que se ven muy tuanis y hasta un balde de birra andabas en la cabeza.
14: Sí, hasta el balde de espada, ya, usted sabe que, Héctor, bueno, ahí uno disfruta, obviamente, con medida, pero, nada, mentira, sin medida, pues, pero bueno.
8: Bueno, está bien, me alegra porque, ves, eso es lo que a mí me gusta, la gente que no viene a jugar de hipócrita, mae, eso me encanta, la gente que no es hipócrita. Luis Diego Sáenz es ganador del primer October Box. Este lo viene a retirar aquí a la radio, mae.
14: Claro, perfecto.
8: Eso es todo.
14: ¿Qué día puedo ir? Mañana. Ya mañana es sábado.
8: Ah, sí, ya mañana es sábado. El lunes a partir de las 8 de la mañana, entre 8 y de la mañana y 5 de la tarde, poder retirarlo.
14: Excelente, excelente.
8: Bueno, mae, mándeme. Ah, no, ya lo tengo, su número. Ya lo copié. Pura vida. Qué buen ride, mae.
9: Sí, mae. Es que eso es el espíritu Oktoberfest. Ir a pasarla bien, conocer lo que dijo. Con una gente que ni conocía, pero la pasamos por esas horas, fuimos los mejores compas de la vida.
8: Mae, es que las fotos no mienten. O sea, uno no ve las fotos y dice, claro. Qué lástima no haber conocido estos más ahí. Está muy tuanis, mae. Se ganó el October. El October Box trae entradas que pueden utilizar cualquiera de los 3 días. O sea, no los 3 días, sino eligen el día al que quieran ir.
9: Es para cualquier día, uno de los días.
8: Exacto, así es. Bueno, son las 3 de la tarde, 43 minutos. Nos vamos a una canción más y venimos para despedirnos, que hemos estado escuchando buenas anécdotas, regalando entraditas para el October Box, y todavía queda uno más para regalárselos ahorita en 959 Conexión. Pablo, ¿quieres una canción?
9: Tiremos, ¿qué tenemos ahí? Ya tiramos Pearl Jam, tiramos...
8: Vos decime.
9: Pues chica, pudiera ser Smashing Pumpkins o Nine Inch Nails ahí para que ya es viernes.
8: Está perfecto. Vamos de una vez entonces con Smashing en 959 Conexión. 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
2: 5, mentira, perdón. 3 y 54. Mae, es que esto tengo en hora formando 24 horas.
3: Porque nunca paras.
2: Sí, y como usualmente yo estoy en horario de la mañana.
3: Ok.
2: Entonces cuando veo el reloj, veo solo el primer dígito. Entonces,
3: bueno, eso sí es cierto. Yo cuando me levanto y me desayuno una birra, te escucho en la mañana, mae, en tu horario de tempranito, mae.
2: Mae, no me percaté que hoy teníamos este especial y también me toca cubrir hoy a Ana.
3: Ah, de bueno, ¿eh?
2: Hoy fue Radio Héctor.
3: Hoy fue... Pero lo bueno es que el Oktoberfest te inspira y ya han sido muchos años del Oktoberfest con la amistad en 959 Conexión desde el día uno. Sí. Desde el día uno, mi tío Don Andrés y mi primillo Andrés Jr. y Héctor Vega han apoyado el proyecto desde el día uno. Y puchica, la verdad es que uno está muy agradecido.
2: Yo te hice de las primeras entrevistas. Es que vos no te acordás.
3: Ok.
2: Vos no te acordás, pero sí. En aquel cubiculito que teníamos. Era esta esquina.
3: Sí, sí. Era solo una esquina. O sea, era uno cara con cara porque eso era porque no cabía.
2: Es más, este micrófono.
3: El mismo es.
2: Este micrófono, puchica. Porque es un micrófono de mucha calidad.
3: Ok.
2: Era el que se sostenía. ¿Te acuerdas que había que agarrarlo?
3: Había que sostenerlo, sí.
2: Era este, man.
3: Hijo de puchica. Hace 13 años de Oktoberfest. Por eso queremos que nos cuenten sus historias, sus vivencias, qué les ha pasado en Oktoberfest, amores, desamores. O entre compas, porque el Oktoberfest es un festival familiar para pasarla bonito, juegos mecánicos, un montón de entretenimiento. Lo bueno, cuando para el que nunca ha ido a un Oktoberfest, uno entra, le ponen el brazalete, obviamente, y llega y tiene más de 50 stands de diferentes marcas, de diferentes actividades, y pueden jugar en todos, y jugar es gratis. Por eso es que es una bonita experiencia. Para salirse de la rutina de este lunes a domingo, que a veces nos agobia, Oktoberfest es este fin de semana la solución. 2 al 4 de octubre, Pedregal, 10 de octubre, Nebula Centers.
2: Así va a ser. Y ahí estamos organizándonos para llegar nosotros a transmitir, entonces que puedan ir escuchando la radio mientras van de camino hacia allá y que puedan llegar a saludarnos también en donde vamos a estar. Ahí les contamos los primeros días de la semana que viene. Sí, Por ahora, ya estamos, ¿verdad?
3: Sí, y está bonito que si van, que cuando estén en el Oktoberfest pasen por la cabina de la radio que tendremos en Oktoberfest y den su sintonía.
2: Sí, eso es, man. Tienen que ir a saludar.
3: Sí.
2: Bueno, Pablito, muchas gracias. Gracias por venir, gracias por mi box, gracias por el almuerzo y por la buena conversación, man. La pasamos bien.
3: Estuvo bonito. Este va a ser uno de los preámbulos para el año entrante. Vamos a venir con un programa que se va a llamar October Nights, para que todos los fans del Oktoberfest puedan tener un espacio donde conversar y tener un poco de tertulia. 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
2: Por aquello, yo les escribí a todos, pero Steven Miranda Jiménez, Angie Porres Jiménez, Gustavo Mora Quesada, Cristian Vindos Rodríguez, Pablo Corrales Quirós y Luis Diego Sainz Zúñiga fueron ganadores hoy. Entonces, a todos muchas gracias por participar y atentos, porque todavía queda un que otro regalito para la semana que viene. Cuídense mucho, ya viene la red de Boris en segundos. Hoy transmite desde fuera de San José, de hecho. Esto es de Harry Styles, se llama American Girls. Chao, Pablo.
3: Nos vemos en el October.

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0: Y arranca la red de Boris hoy desde Mae Tortuguero. Estoy acá en mi hotel, en mi cabina, en mi cabaña. No sé cómo llamarlo a esto. Estoy en Eco Green Lodge. Mae, qué tour más tuanis. Estoy demasiado contento. Hoy sí voy a tratar de escuchar sus mensajes de WhatsApp. Pero mae, estoy viviendo un momento muy chiva, mae. Primero porque no conocía a Tortuguero. Segundo porque estoy con Asu, mae. Y tampoco conocía. Entonces, mae, tiene su ride. Básicamente, para el que no conocía como yo, mae, esta vara es saliendo de Chepe, mae. Ruta 32. Agarra uno para el lado de Siquirres. Después se tiene que montar como en un bote, que es un bote como muy largo y delgadito, de tres filas. Yo iba con Asu en una y otro asiento como, ¿cómo llamarlo? Como suelto, llamémoslo así. Vimos un cocodrilo, vimos un perezoso, vimos lapas. Por lo menos yo escuché a un conguito así. Como, ¿hago bien como congo, no? Más o menos. Venga, Asu, salude, diga hola a todo el mundo. ¿Cómo estás, Asu? ¿Qué te ha parecido todo? Diga hola, hola, hola.
1: Hola.
0: ¿Cómo estuvo la travesía?
1: Bien.
0: ¿Se portó bien, papá?
1: Sí.
0: ¿Se portó bien, Asu?
1: Sí.
0: ¿Con quién dejaste África?
1: Con la camarita de casa.
0: Con Doña María, con Mari.
1: Uh-huh.
0: Bueno, ya ahí está. Pocas palabras, pero ahí está. Señoras y señores, gracias por estar acompañándonos. Hoy es fin de semana, el programa está un toque loco. Ma, aquí me la estoy jugando como un vikingo con el internet. Pero bueno, señoras y señores, vamos a la pausa, la primera pausa, y ya regresamos con más de la red de Boris acá por 959 Conexión. Mae, si quiere ver más, sígame en Instagram, BorisAlonso7, para que vea, mae, la maravillosa zona en la que estoy. Mae, no, mae, es que estoy como, de verdad, como perplejo, ¿es una buena palabra? Sí, perplejo. Vamos a la primera pausa, señoras y señores, ya regresamos con la red de Boris acá desde Evergreen Lodge en Tortuguero.
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0: Más gracias.

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0: Ma, gracias por seguir la tarde de hoy, viernes 25 de noviembre. A su ahorita cumpleaños, 7 de noviembre. ¿Qué me vas a regalar? Algo caro. Nada, seguimos por acá, madre, disfrutando. Ahorita voy a hacer una caminata, tal vez el programa se acabe ya. No creo. Pero, madre, sí, llegando acá, me doy cuenta de que varias figuras de Canal 7, de Telenoticias, fueron despedidos hoy. Lázaro Malvares, Daniel Céspedes, varias figuras que tienen mucho tiempo y que desde este lugar, desde este aposento, mae, esperamos que les llegue esta noticia bien, en paz, y que puedan colocarse lo más pronto posible, mae. Nunca es fácil perder un brete. Obviamente todos nosotros en algún momento tenemos esto, pero cuando son figuras como, ¿cómo llamarlo?, como mediáticas, o que salen en Canal 7 o así, pues uno de repente habla un poquillo más del tema. Todas estas empresas de comunicación siempre tienen este tipo de cambios, ¿verdad?, de movimientos. Se ha rumorado, digamos, que todas estas figuras tenían cierta cercanía con el ex director, con don Nacho, con don Ignacio, pero bueno, eso no ha sido confirmado, solo un rumor. Se cerró también Siete Estrellas, que es un programa que tenía, mae, un montón de años. Este programa salió, bueno, para ser preciso, 27 años. Fue creado justamente por don Ignacio Santos y estuvo bajo su dirección durante todo el tiempo que permaneció en Canal 7. Así que la jornada de hoy ha estado media movida en Canal 7. Sí, señores. Vámonos a la siguiente pausa. No sin antes, suave. 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Ahora sí, vamos a la pausa, ya regresamos. 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

0: incluso, pero vamos a hablar con ella, porque qué bonito debe ser vivir aquí, ¿verdad? Doña Heidi, ¿cómo está?
1: Bien, muchísimas gracias por su visita, más bien.
0: No, muy, muy contento. Vea, yo estoy como un chiquito, como cuando le regalan un... En diciembre estoy súper emocionado, no tenía idea de que esto era tan bonito, pero tampoco tenía idea que era tan fácil llegar, es que es súper accesible. Tenemos en nuestro mindset que Guanacaste, que el Pacífico, que inclusive Puerto Viejo, pero Tortuguero es un tesoro que está muy al alcance y la gente, siento yo, que no lo está aprovechando.
1: Claro, y es que los que trabajamos en turismo por muchos años, nos encanta recibir costarricenses. Pero acá, Tortuguero, tal cual usted lo ha dicho, poca gente lo conoce y los que lo conocen lo repiten, que eso es lo bonito, ¿verdad? Porque el lugar es mágico. Ahora, tenemos un turismo extranjero importantísimo, ciertas épocas del año. Ajá. Hay ciertas épocas del año que quedan libres, con muy buen clima y que son especiales para poder atraer turismo nacional, ¿verdad? Y eso es lo que queremos.
0: Porque además nosotros podemos venir básicamente cualquier día de la semana, un par de días libres que se tomen en un trabajo... Se da la vuelta, vea, yo salí de mi casa exactamente a las 6:40 más o menos. Pasamos a desayunar a un lugar muy rico aquí en la Ruta 32, que es parte de lo que ofrece el hotel, que incluye ese desayuno. Bueno, yo venía en mi carro, pero hay un transporte, después hablo de eso. Pero el hotel incluye todas estas cosas. Y llegamos al desembarcadero, a las 12 estábamos acá, pero... venir acá es divino y ya estar acá es precioso, ¿verdad? Caminando aquí a la habitación que me tocó la 29, vimos una ranita roja así diminuta que supondría yo que es venenosa, entonces no la tocamos. Vimos los monos. En el trayecto vimos un cocodrilo, lapas. Es como ir, como estar en la selva. Es que literal es estar en la selva. Esto es parte de su día, todos los días.
1: Todos los días, y es vamos a ver, no deja de ser trabajo, pero estar acá, uno tiene que amar la naturaleza, y eso es lo que tenemos acá, naturaleza pura. Y es que desde el momento en que la gente se monta a la lancha, ya usted desconecta algo ahí, clic, y se conecta a la naturaleza. O sea, sí. Ya la gente empieza a ver el mar, los canales, el montón de árboles que hay, la vegetación, los animales moviéndose en el agua o en el bosque, y ya eso cambia algo en el cerebro de las personas y empieza a generar una sensación de satisfacción muy difícil de alcanzar. Que bueno, la gente que va a la playa, perfecto, es otro tipo de sensaciones también hermosísimas.
0: Sí, sí, sí, sí.
1: El bosque es... otra historia, y nosotros tenemos algo que no tienen otras zonas de Costa Rica. Tortuguero es único porque tiene mar, tiene canales, tiene todos los animales que podemos buscar en un bosque tropical, se ven en pocas horas en Tortuguero.
0: Qué lindo.
1: Y eso es muy bonito.
0: Qué lindo, vea. Yo necesito irme a la pausa comercial, pero, ya vamos a seguir hablando de eso, de estar conectado, porque sí, uno se desconecta, pero a la vez también diría yo que reconecta. Y estoy tratando de encontrar los mensajes de los grandes amigos de Mutual. ¿Dónde está? 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Ahora sí, nos vamos a la pausa y volvemos.
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0: está preguntando, yo soy arquitecto y estoy maravillado del tratamiento que se le dio a la naturaleza con las villas, las estrategias pasivas para tener una habitación fresca, iluminada, bonita y respetando muchísimo la naturaleza. Pero hay algo que no podemos evitar y es nuestra realidad del año 2026, la conexión. Aquí yo estoy de full internet, estoy conectado con el mundo, tengo acceso a ese tipo de cosas, aunque no quiero hacerlo. Y ya me llamó doña María, don Boris, le cortaron la luz. Y no le estoy mintiendo, le puedo mostrar el WhatsApp. Y pagué la luz desde acá. Entonces, toda esa belleza natural que usted me contaba, también contamos con las facilidades de un mundo globalizado y conectado.
1: Claro, entonces la gente está acá en una habitación muy cómoda que está inmersa en el bosque, donde se trataron de mantener árboles impresionantes de almendro de montaña, donde las lapas comen, los monos cara blanca o los monos araña cruzan ahí al frente de la gente, pero en cada habitación hay internet. No le puedo decir que todo el tiempo trabaja al 200% porque a veces tenemos lluviecita y se nos va un poco, okay, poco la conexión, pero, todo bien. Pero en general, y tenemos áreas adaptadas para que la gente pueda sentarse en los exteriores a usar el internet por allá en el bosque, ¿verdad? Al frente del río. Entonces todo eso es comodidad y por supuesto que ni modo, tenemos que estar completamente conectados también.
0: Sí, qué lindo. Y otra cosa que a mí me llamó la atención, porque verdaderamente cuando uno pasea y va a un lugar así, hay una parte que es muy importante y es la alimentación. Uh-huh. Particularmente yo ya tomé el tiempo de desayuno, ahora hice el almuerzo. Me fascinó que le hicieron la pasta de ahí preparada inmediatamente, a la minuta se llama, para mi hija, ando con mi hija. Esto quiere decir que este es un lugar familiar. Obviamente este no puede ser un lugar pet friendly porque aquí hay animales que sí son autóctonos y hay que respetar esa cuestión de hábitat. ¿Me confirma usted? Esto no se permiten mascotas acá, ¿verdad?
1: No se permiten mascotas, pero sí recibimos, por ejemplo, perros de compañía.
0: Claro.
1: Para personas que lo necesitan, ¿verdad? Pero no, normalmente tratamos de que sea ese otro tipo de ambiente porque no solo puede ser perjudicial para los mismos animalitos, tenemos pues animales acá que son depredadores y propios del bosque, ¿verdad? Entonces no nos vaya a pasar un chasquillo por ahí, ¿verdad? Entonces sí, es completamente familiar y tenemos bungalows, pero también hay zonas más familiares, bungalows para parejitas y más, pero también zonas que son familiares, ¿verdad? Como las habitaciones que usted está usando.
0: Sí, y bueno, el área de la piscina en forma de tortuga, espectacular. María Asunción está hace rato, ¿qué? Quiero meterme, ya nos vamos a ir a meter a la piscina. Otra cosa que es bonita, bueno, en su experiencia, no sé cuántos años tiene usted trabajando por acá o si es de esta zona, pero ¿cuál es el animal más impresionante que usted ha podido ver? Aunque sea una vez, pero ¿cuál ha sido el que más le impresionó?
1: Bueno, impresión, probablemente el jaguar.
0: Un jaguar, ¿verdad? Wow.
1: Sí, jaguares nadando la laguna que he visto en... Pero claro, yo tengo acá 26 años viviendo acá,
0: claro,
1: ¿verdad?
0: Claro, es un día que se alinearon todos los planetas.
1: No, vieras que no es algo que yo le pueda decir, ay, compre un tour a Tortuguero, va a venir a ver un jaguar. No, eso no pasa así. Pero si usted es una persona que visita la zona, podría tener la suerte en cualquier momento de ver un jaguar cruzar la laguna o en la noche... las tortugas, los jaguares comen tortugas, entonces por casualidad, alguna eventualidad por ahí, ¿verdad? Entonces no hay tours para ver jaguares, efectivamente, primero por la conservación del jaguar, ¿verdad? Y después porque no es algo que se pueda asegurar que usted va a ver un jaguar, aunque la naturaleza nada se asegura, pues es un animal que sí está en grave peligro de extinción.
0: Claro.
1: Entonces hay muy pocos, aunque en la zona hay pocos.
0: Qué lindo. Doña Heidi, vea, necesito ir a la música otra vez, pero ahorita usted me va a comentar ¿cómo hacemos para reservar? ¿Dónde se pueden ubicar toda la información del hotel? Ya vuelvo.
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1: Y continuamos. Gracias a doña Heidi por el tiempo. Vea, si venir aquí es tuanis, más tuanis todavía es venir en un Isuzu, aunque hay que dejarlo parqueado del otro lado. Pero bueno, para andar en una navezota, un Isuzu D-Max, un camión Isuzu para los bretesotes, o un Isuzu MUX para pegar tour para los viajes. El que puede, puede, busque su Isuzu en Grupo Q, doña Heidi. Ahora sí, cuénteme algo que es muy importante para la gente que está escuchando. Doña Heidi, ¿cómo hacemos aquí para reservar, para venir a este hotel? ¿Dónde aparecen? ¿Cómo aparecen en redes sociales? ¿Dónde se puede hacer todo este tipo de reservas y esto?
2: Claro que sí. Bueno, ojalá que podamos tener la visita de muchísimos ticos. Por acá nos encanta recibirlos. Vieras que aparecemos como Evergreen Lodge Tortuguero. Okay. En todas las redes sociales, ahí mismo, si es directo con el hotel, pueden hacer reservas directo. Ahí hay un link amistosísimo, o sea que se puede usar muy fácilmente para hacer las reservas directas, pero también pueden accesar vía teléfono, ¿verdad? Al 2222-6840.
1: 2222-6840.
2: Okay. Y nuestro personal va a atenderles cualquier consulta. Podemos responder las dudas que tengan, recomendarles las mejores épocas para venir a la zona, ¿verdad? Claro. Especialmente visitarnos cuando hay tortugas marinas, que la mayoría de Costa Rica oye de tortugas en el Pacífico. Ajá. Pero tenemos muchísimas desovando acá varios meses del año.
1: Qué lindo, vea. A mí me dieron un código que se llama Sara Boris Experience, porque aquí ando con Sarita, aunque Sarita está conociendo el otro hotel. Este es parte de un grupo turístico de tres hoteles. Yo estoy en el Evergreen, está el hotel el Pachira y está el
2: Aninga.
1: El Aninga, pero yo les voy a hablar de eso la otra semana también. Sara Boris Experience, si usted va a reservar, mencione ese código. No sé si le van a cobrar más bien, pero Sara Boris Experience es un código que a mí me dieron. Invitadísimos, ¿cuál es la mejor época del año o todo es un gran momento para venir acá?
2: Sí, en general Tortuguero tiene todo el año un excelente momento para visitar, ¿verdad? Porque hay gente que le gusta cuando es de lluvia y hay gente que le gusta cuando hay uh-huh. menos lluvia, porque no es como que te vamos a prometer full sol todo el tiempo, ¿verdad? Pero un clima como hoy es el clima normal, es un clima nublado, pero no está caliente, tampoco está tan fresco,
1: hay lluvia. Te soy sincero, pensé que el clima iba a ser super devastador, súper sí. húmedo, caluroso. No, he sentido peor clima en Liberia, en Guápiles. Claro. Aquí yo no sé si es que corre mucha brisa o qué es lo que sucede, o estar entre la jungla. Pero bueno, el clima no es pretexto, traer niños no es pretexto. Ganas de conocer este país. Vea, a mí, yo venía hablando con Sara, que es una amiga que anda acá en este país. Fuimos hace como un mes a la India y yo hoy justamente que veníamos en el bote dije, ¿cómo es posible que fuimos a la India, que conocimos un país tan maravilloso y no conocíamos tortugueros? Claro. O sea, yo sentí un toque de pena y después cuando iba navegando yo estaba, me sentía como muy orgulloso de decir, mae, este es el país mío, esto me pertenece, tuve un sentido de pertenencia, esto es lo que vienen a ver gente de afuera y se vuelven locos y uno a veces ni pelota les da. Dice el guía Elton, Elton se llama, Eston, vean unas lapas verdes y yo, ¿cuántas veces he visto lapas? Y dije, no quiero que esto me sobrepase, claro. Y me deje de sorprender porque esto es algo maravilloso. Hay gente que paga, saca vacaciones y gasta platales para estar acá. Doña Heidi, muchísimas gracias por atenderme, de verdad, le agradezco.
2: Gracias a ustedes y esperamos que esto nos ayude a que más gente conozca esta maravilla que es nuestra, ¿verdad? No es algo que está desconocido y muchos extranjeros caen acá después de muchísimo tiempo de ahorrar y nosotros lo tenemos ahí al lado.
1: Sí, de verdad que sí. Bueno, nos vamos a la pausa y ya casi regresamos.
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Muchísimas gracias, Costa Rica. Muy buenas tardes. Tengan todos ustedes. Les saluda su amigo, su servidor, Voldemar de Tierra Blanca, acá desde Tortuguero. También yo me vine con Azu, que está aburrida. Está aburrida de estar ahí tirada en la cama, disfrutando, descansando. No fue a la escuela. Hubiera ido a la escuela, no se aburre. No, mentira. Hoy es viernes, señoras y señores. Hoy es viernes. Algunos se lo van a echar. Lo que pasa es que es 25 y todo el mundo anda limpio. Ya hemos hablado de esto. Ya hemos hablado hartas veces de cómo cuidar su patrimonio de manera tal de que usted suicista y no ande con estas mingaderas todo el tiempo y que aquí que allá. Muchachos, qué lindo que es todo Costa Rica. Como diría la canción de Tapón, yo soy de Centroamérica, Costa Rica. Ese es de Gonín o de Tapón. Bueno, son familia. Yo sinceramente les digo, mae, fin de semana para estar tranquilo, para curucarse con mami, con papi, digamos, pero para estar tranquilo. Mae, yo no sé por qué yo presiento que hoy alguien puede salir perjudicado con una cosa. Entonces, mae, no busque peligro, mae, quédese tranquilo en la choza, no juegue de avispón verde, no juegue de mamey y mae, águila, nada más águila, águila, águila, águila, águila, eso es lo que tiene que estar usted, puro águila. Es momento de darle consejos a ustedes, de disfrutar, de compartir y decir, ok, sí se puede. Y sin embargo, bueno, en veces no se puede. Por ahora yo me despido, soy Oldemar de Tierra Blanca. El próximo lunes a las 4 venimos con cositas, sorpresas. Ya estamos organizando unas que otras sorpresitas. Me despido muy, muy, muy, muy, muy fervientemente, muy tranquilamente, de verdad que sí. Thank you so much. 1, 2, 3, 4, 5. 6, 7. 8, 9, 10. Thank you. Los escuchamos el lunes. Thank you.

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11: Buenas. Buenas tardes. ¿Cómo están? No se asusten. No se vayan. Quédense. No están escuchando mal. Rob Alfaro acá en la cabina de 959 Conexión. Hoy,
12: vaya, estos zapatos son enormes. Estos zapatos son grandísimos, señoras y señores.
11: Así que hoy voy a estar en vez de Anita. No me pregunten por qué, porque no sé cómo responder a esa pregunta. Yo solo sé que estoy aquí sentado. Y bueno, hoy vamos a tener un Back to Basics. No sé si diferente, pero hoy vamos a tener un Back to Basics conmigo. Conmigo. Y muy atentos porque también, gracias a nuestros amigos de Carlsberg, ustedes van a poder participar por este pack chivísima que tienen para ustedes, así que no se lo pierdan, no se pierdan Back to Basics hoy con Rob Alfaro. Rob Alfaro, empezamos, ¿verdad? Empezamos bien, eso, Hansel. ¿Qué me tiene que decir Hansel? Hansel, es muy temprano todavía, no me manden al carajo en este momento.
13: Bueno, Rob, en Back to Basics, va a ser Back to Basics de tarro.
11: No. Pues, ténganme paciencia. Saludos a Jorge, a Hansel, que dice, ¿qué va la rifa, mae? Estamos con los compas de Carlsberg, por supuesto. Un saludo para Jerry, que dice, Rob, póngase Enter Sandman. Saludo para Joel.
14: Hoy va a ser algo como perdiendo la especie.
11: Extraviando la especie. Extraviando Back to Basics. Y mae, está lloviendo mucho allá afuera.
15: Hoy sale el chamuco en Back to Basics. Saludos, Rob. Buena nota, mae.
11: No, no es que no puedo. O sea, yo lo hago, pero no puedo. O sea, aquí la cosa es ser mesurado, aquí la cosa es tener un poco de fundamento. Rigo, un saludo, buenísimo, Rob. Qué bueno escucharlo, Mop. Aquí estamos, por supuesto. ¿Qué nos dice Joel?
14: Es una combinación entre 959 con Perdiendo la Especie. Sí, sí, está lloviendo.
11: Aguacero cerrado en Moravia, nos dicen acá, apenas para matizarse con Riders on the Storm del Rey Lagarto. Aquí les ponen Riders on the Storm. Mae, ¿Qué es esto? ¿Qué maravilla de programa.
16: Mae, sí está lloviendo duro, pero duro, mae.
11: Pero duro. Ok, saludos a David.
17: Pesado. Es el gusto y ponte
11: Oti Osborne. Hoy les voy a poner Oti Osborne, solo por eso.
18: Te resfriaste con estas lluvias. ¿Listo? ¿Qué problema?
11: Sí, claro.
18: Saludos, Rob.
11: Saludos, ¿cómo? Hoy llegó Rob a Back to Basics. Saludos, aquí estoy. Saludos, Rob, conectado a Back to Basics. Saludos para nuestro compa en común, Diego Hidalgo. Saludos, Diego Hidalgo, mae. Sí, claro. Un saludazo para él. Alice in Chains, mae, qué ganas de poner hoy Alice in Chains al chile. Pero bueno, vamos a empezar con Oasis. Mae, ustedes vieron que Liam Gallagher le respondió a una fan que qué iba a pasar, o sea, que los chivos qué. Entonces les dijo Liam Gallagher, no dijo en sí que el mae iba a que este iba a ser como la gira de despedida el próximo año, sino que dijo: aprovechen esta nueva gira porque no sabemos si puede ser la última o no. O sea, porque son de mecha corta. Son de mecha muy, muy corta. Y ya lo dijo Liam, podía ser la última gira de Oasis que ustedes escuchen en la vida. Así que aprovechenlo. Nos vamos a ir porque, mae, me estoy agarrando todo el tiempo del mundo. Nos vamos con Stand By Me. Esto es 959 Conexión. Hoy yo perdido en Back to Basics.

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1: Definitivamente. Y bueno, qué dichosos ustedes que pudieron pasar o que vivieron en la misma época que Ozzy Osbourne. Siéntanse privilegiados, chiquillos. 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Ma, aquí estoy viendo que tú tienes un tote bag, una hielera así, tipo bolso, demasiado tuanis, mae. Llena de birritas, con una copa Carlsberg así, birrera, bastante tuanis, unas medias espectaculares. Y, mae, ¿qué tuanis está esto? Y bueno, la palabra de hoy es, ustedes sabrán qué significa esto, por supuesto, lúpulo, un ingrediente especial que aporta carácter a la cerveza y que nos estaban explicando nuestros amigos de Carlsberg la vez pasada, que la técnica esta de poder preservar lúpulo, pues fue creado por la misma compañía Carlsberg, lo cual me parece espectacular. Y bueno, ustedes pueden entrar ya a Carlsberg Costa Rica, seguirlos, es muy importante seguirlos, y vas a comentar qué canción probablemente reconoces como con solo escucharla los primeros segundos. Etiqueta a la persona con quien compartirías ese momento. Mae, ¿cuál podría ser hoy? La que viene en este momento, la que viene en este instante, ustedes podrían identificarla. Oiga. ¿La identificaron? A ver, ¿cuál es? 8909-5959. Si no tienen el link que los lleve a Carlsberg, Costa Rica, yo con mucho gusto se los voy a estar pasando a través del WhatsApp 8909-5959. Hoy estoy acá sentado en esta silla de Anita, que no me pregunten, no sé por qué no está aquí. Pero bueno, bien por mí, porque me van a dejar hacer este programa. Bueno, ya saben cuál es la canción. 8909-5959, vamos a ver si la pegan. Manda huevos si no, ¿verdad? Ustedes son demasiado cracks.
2: ¡Es rap! ¡Dale con Alex! ¡Yeah!
1: Ay, madre, ustedes lo que van a hacer es matarme a mí, eso es lo que va a pasar.
3: Los pollitos dicen.
1: Yeah. Tul, no es Tul. Wood, exactamente. Wood de Alice in Chains. Y aquí nos vamos con este piezón. 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Yo con muchísimo gusto les voy a estar pasando el link. Bien, son unos conocedores ustedes, así que váyanse ya en este momento a Carlsberg Costa Rica, pongan ustedes Wood, es una de esas canciones que yo reconocería inmediatamente.
4: ¿Cuál de Alice in Chains? Si es Rojo Vivo, ayer me llamó una niña.
1: tenemos una troll entre nosotros, cómo no. Vamos con Wood, esto es 959 Conexión.